0: Pobrecito.
1: Me creo que este río estaba en Murphy el domingo.
0: Callá.
1: O en uno de los canales he visto.
0: Callate.
1: Me sonaba el nombre.
0: Callate, estuve detrás de cámara, basta.
2: Saludos, Marcone. Acá hay uno que te apoya del sur.

0: ¿A qué número tenemos que llamar? Dígalo usted, porque queda como que soy yo el que hago la propaganda y todo. Diga el número despacito para que puedan llevarle el automóvil y llevarse una magia, porque hace magia este tipo, de verdad. Vos se lo llevas todo esto, lo dices, ahí está, ese es su auto. Y eso, o llevan esos camiones, los Volvo, todo. Llévelo, ahí está. Dígame el número. ¿A qué número lo tienen que llamar para pedir turno, por favor?
1: Gaby, querido, ¿te has dado cuenta que cada vez que le dan el alta a Mirtha Legrand, muere una persona? Gaby, por favor, no vaya a ser que vos te enfermes y estés internado, ¿no? Por favor, cualquier cosa, haz el aguante, ¿no?
0: No, no, pero yo les voy preparando allá el coche, todo vamos para allá, todo. No se va a salvar ni uno, ni uno, pero yo voy preparando allá las canchas, todo, los alquileres, las chiquis, todo, todo, completito. Ustedes quédense tranquilos que yo voy a preparar la cancha.
2: Oh Jesús,
0: ¡Vamos!
2: ¿dónde estás?
0: Tremendo, cómo te pasás, te Ten piedad de mí. ¿Qué me queda, viejo? ¿Qué me queda?
2: Oh Jesús.
0: ¿Quién va a jugar con Silvia Trevisana el 45? Mita y mita con el 45. ¿Quién quiere jugar con Silvita Trevisana el 45? Para el Día de la Madre, el viernes, este viernes.
3: Buenas noches, Gaby. ¿Cómo está usted? ¿Cómo está su DJ, todo su equipo? Aquí estamos. Llueve para. Mucha humedad y está fresco porque está nevando en los cerros. Así que está muy fresco acá abajo, de allá de los cerros para acá. Y bueno, hay que aguantar que no queda otra. Saludo para todo en general. Soy Elena de la ciudad de Concepción de la Perla del Sur, Tucumán.
0: Ajá, muy bien, muy bien. Ahí está, Silvita.
4: ¿Qué está nevando en Tucumán?
0: Sí. Lloviendo. Y nieva en los cerros. El Cristo Redentor está cerrado por la nieve. ¿Qué me dice? Es el Armagedón. Y nadie me cree. Ríase, usted ríase. Es el mismísimo Armagedón. Viene, ¿eh?
4: Bueno, construye el arca.
0: No, eso era otra cosa, eso era un diluvio.
4: Bueno,
0: Lo que viene ahora es mucho peor.
4: prepare el arca. Nos vamos a salvar, nos metemos todos adentro uno de cada uno.
0: No, yo paso, déjeme nomás.
5: Gaby, ¿qué tal? ¿Cómo estás? Buenas noches, saludo a toda la audiencia, ¿todo bien?
0: Hola,
5: A Nico,
0: maestro.
5: DJ,
0: Ajá.
5: a todos los que están escuchando en todo el mundo, en otros planetas también.
0: Sí,
5: Escúchame, Gaby, te recuerdo que hacemos placas también para cementerio nosotros, así que.
0: Ah, todo
5: Y
0: completito.
5: también ahora estamos fabricando cajones.
0: Ah, mira.
5: Cajones para muebles, ¿no? También para el otro mueble, ¿no?
0: Ajá.
5: Allá también están fabricando eso.
0: ¿A dónde? ¿A dónde?
1: Joana, buenas noches. ¿Ha escuchado, decía Gaby, que ninguno se va a salvar? ¿Es que Gaby está pagando seguro, Joana?
0: Ay, que nada.
6: Gaby,
0: Ninguno.
6: fueron al campo a jugar la selección que gastó 80 millones.
0: Ajá. ¿Qué pasó? Que no me diga que vendió la tramitalla. Nah, yo me tengo que retirar de esto.
4: Silvia Alejandra juega con Silvia Trevisan.
0: Las dos Silvia.
4: Las dos Silvias juegan con la línea del 45.
0: Se potencian las Silvias, o sea. Silvia Alejandra y Silvia Trevisan.
4: Silvia al cuadrado.
0: Silvia al cuadrado y la hipotenusa. Ahí está. A ver qué más.
6: Y con el referí a favor de ellos. 1-1 empataron.
0: ¿De qué está hablando, maestro? No.
6: No, no, no, no, no. No va así.
0: No, fútbol no, por favor, fútbol no.
7: Hola, hola, señor Gaby Ríos. Muy buenas noches. Buenas noches, Nico DJ.
0: Vamos, Nieva.
7: Buenas noches ahí a la señorita Joana. Buenas noches para toda la manada.
0: El tipazo Nieva, ¿eh?
7: Un gigante abrazo ahí al señor Rubén de Morón. Abrazo a Maxi Marconi. Y un gran saludo para Chichi Gallardo.
0: Chichi,
7: Gaby, querido, gigante abrazo para vos.
0: bueno, muchas gracias.
7: Bueno, después que termine este programa, nos calzaremos el de Nitro y trabajaremos un rato. Gigante abrazo, Gaby
0: No
7: Ríos.
0: es de Nitro. ¿Cómo
7: El tipazo Nieva.
0: se llama el guante?
4: Nitro.
0: No, no es de Nitro.
4: ¿Qué carajo es?
0: ¿Ves que no prestan atención? ¿Cómo va a ser de Nitro? ¿No escuchó de qué era el guante? ¿No escuchó? Era de...
8: No, claro, claro. A ver, yo trabajo hasta las 18. Sí, cierro a las 6 de la tarde, 7, ya no tomo más trabajo, pero yo sigo trabajando dentro del taller.
0: Nitrilo.
4: Vos sos Nitro, entonces.
0: Claro, no, yo dije Nitro, le ponen Nitro al auto para que arranque más veloz.
9: Metió la... la mano el puntero político en el partido de Sarmiento Río. Qué bárbaro.
0: Qué bárbaro.
1: Gaby, no me he dado cuenta que mi amiga Silvia Alejandra está enojada conmigo. O algo le pasa.
0: Ajá.
1: Yo quise jugar a media un numerito con ella, no quiso. Se quedó muda. Mira, ahora van a jugar las dos Silvia.
0: Y claro,
1: Silvia Alejandra, buenas noches. Silvita Trevisan, ¿cómo le va?
0: Capaz que ella quería jugar con alguna chica por eso.
10: Sí, se llamate, pero... no me lo le creo a mano más.
0: Ah, mirá. Yo voy a preparar la cancha, muchachos. Quédense tranquilos que cuando yo llegue allá. Así, mirá. Llegó el Graviel. Póngalo a hacer algo. Así. Agarrá la compu, hago. Y les voy a preparar un boliche, hermano. ¡Ah! A todo culto. De verdad, ¿eh? Déjame que yo llegue allá arriba. ¿Cómo ha llevado don San Pedro? Y voy a decir, usted...

0: entre todos el más
1: Buenas noches.
2: Gaby, si va a organizar bingos en el cielo, me parece que a usted lo rajan, ¿eh? Lo mandan para el purgatorio.
1: Y voy allá, allá hacemos unos bingos bárbaros. Allá organizamos algo copado. Pero no, allá en arriba no voy a hacer bingos, sino voy a tener buenos sponsors. Ya está, chau tu bingo, no hacemos más nada allá arriba. Baile nomás, todo baile, tunch, tunch. Claro, ¿eh? ¿Qué pasó? ¿Qué pasó? La veo. ¿Qué pasó? Me va a asustar si no me haga eso.
3: Rubén, Silvia Trevisan te regaló el número 13 para mañana.
1: Ajá. Ah, mira. ¿Para Rubén de Morón?
3: Rubén de Morón.
1: Rubéncito de Morón, Silvia Trevisan le obsequió la línea del 13 para jugar mañana, ¿sabe? Mañana usted participa con el número 13. A ver, ¿quién está?
4: ¿Cómo estás, Negrito?
1: Hola, papá. ¿Cómo estás?
4: ¿Cómo anda la manada? Bueno, acá te estoy escuchando. Te mando un fuerte abrazo. Saludos para todos. Y te juro que cuando salga enero voy a bailar como bailás vos los fines de semana. Agarrado el caño y todo eso.
1: Desnudito.
4: Y vamos a estar como el loco este que está acá arriba en la foto. Subile al estado, por favor.
5: Silvia sabe con quién jugar.
1: Claro.
6: Hola, Gaby. Joanita, Nico, ¿cómo están?
1: ¿Cómo están?
6: Volví temprano de la escuela. Así que bueno, estoy aprovechando de escucharlos.
1: Muy bien, muchas gracias.
6: Ay, Oscarcito Grosso, discúlpeme, pero no escuché yo, ¿sabe? Le pido mil disculpas. Pero bueno, si quieres jugar otro numerito, dele. Hacemos el sacrificio. Miti miti. Elige usted el número. Saludos para toda la manada, a la tía Rosita, a los pueblos Juan José, a Carcito Grosso, a Sergio Uribe, a Gracielita Choquester, a Eli Piri, a Vivi, a todos, a Martín de 28, que lo pasen bien, al Anónimo. Acá está, tuvimos un hermoso día. Tenemos una noche espectacular. Ajá. Con un poquito de viento, así seca todo lo húmedo de todos estos días que llovió. Así que bueno, a seguir disfrutando de Gaby.
1: Muchas gracias, Silvita Alejandra. No escuchó Oscar Grosso. ¿Qué número queda? A ver,
3: Oscar Grosso, sopapeate la oreja.
1: No le digas, sí, pobre mi amigo.
3: Escucha que Silvia Alejandra dice, vamos a jugar uno a miti miti.
1: Va a ser un sacrificio,
3: Silvia. Va a ser un sacrificio.
1: A ver,
3: ¿qué queda? La línea del 6... 15, 40, 42, 44, 54, 58, 62, 68, 70, 75, 80, 85, 86, 87, 88, 89, 91, 92, 94. Ese va a salir. 95, 96, 97, 99, 100, 101, 103, 104, 105, 107, 108 y 109. ¿Escuchaste, Oscar Grosso?
1: No vuelve más.
7: No vuelve más.
1: ¡Arriba! Para mi amigo Pablo de la Ferrere, que está en la clínica, está en el spa.

0: ¡Epa! ¿Por qué se trabó en el 87 dos veces? ¿Qué pasó ahí?
1: No sé, el que va a salir. Las dos veces que lo repetí me quedé trabada en el 87.
0: Se quedó como trabadita.
1: Me quedé trabada en el 87.
0: Trabadita así como... ¿Sabe qué? Antes de nombrar los números, ¿por qué no se pone el de nitrilo?
2: ¡Arriba! ¡Maricosón!

0: ganar. ¿Cuánto vale la numerología para el Día de la Madre, viejo?
1: 20.000 pesitos. Primer premio, 400.000 manguruyú.
0: 400.000, sí.
1: 400.000 manguruyú.
0: Ajá.
1: Segundo y tercero, 150.000 manguruyú.
0: Bien.
1: Cuarto, 100.000 manguruyú.
0: ¿Y el quinto?
1: Y el quinto, 50.000 manguruyú.
0: Muy bien.
1: Queda la línea del 6, 15, 40, 42, 44.
0: Pere, ¿cuánto vale, me dice?
1: 20.000 pesitos.
0: Ahí está, muy bien. Para sí. Aquel que no escuchó.
1: 54, 58, 62, 68, 70, 75, 80, 84, 85, 86, 87.
0: Ah, pensé que se iba a traer y iba a pegar un cachetazo. 88, de verdad, le iba a pegar un cachetazo.
1: 89, 91, 92, 94, 95, 96, 97, 99, 100, 101, 103, 104, 105, 107, 108 y 109.

0: Sí, Silvita, vamos, vamos, vamos, adelante, siempre adelante, en positivo. Usted elige el numerito, Silvita, y yo aporto los otros 10.000, porfa.
1: Ah, bueno, se echa la bola uno al otro.
2: Buenas noches, Gaby, Nico, Luis, Misa, escuchándote por la aplicación. Bueno, ese sábado de bañarme, papacho, ¿qué va a hacer? Estaba sucio, ¿viste? Bueno, Simon no te saca, si te escucho por la aplicación, ahí te tengo a la Simon, pero bueno, está, música, hermano. Bueno, te hacemos la vuelta como siempre, saludo a toda la manada y bueno, dale con la buena música que estás pasando ahí y hasta que terminemos. Anoche vi el binguito, muy bien ahí, bien ahí, Hoy no, ¿no? No, anoche no había bingo, ¿no? Sí, no, no, hoy, no, estoy mal, te tomé agua sucia también. Claro, no. Está, hoy papá. Capaz que sí tenés el binguito. Dale, dale, Gabriel.
3: Bueno, sí, esta noche se juega. Hoy hay bingo. ¿Está todo completo? Sí, ¿no? Sí, yo creo que está todo completo. Y si no, me avisa, si alguno no completó, por favor, avíseme. Muy bien, muy bien. Escúcheme, sí, hay bingo esta noche, mañana también, y el viernes tenemos el bingo grande. Hay 400.000 a la primera línea ganadora. Segunda y tercera, 150.000. Cuarta, 100.000. Quinta, 50.000. Y no quedan muchos, no quedan muchos, así que atenti. Para esta noche no nos queda nada, Esteban. Para esta noche no nos queda absolutamente nada. Si querés mañana elegir algún número, bien. Para mañana sí nos queda. ¿Qué más? A ver, ¿qué dice el amigo Pablito de la Ferrer? Métale.
4: Y ya que me pone ese tema, poneme La Isla del Sol. Hoy se fue el creador de ese tema. Y hizo un par de éxitos más brasileros, no me acuerdo cómo se llama el tema, brasilero.
3: Ajá.
4: Ahora después voy a buscar el nombre del que se adelantó. ¿Cómo se llama?
3: ¿Cómo se llamaba? ¿Usted está mejor? ¿Cómo está usted? Hágame saber, por favor. Este es el número para dejar audios, chicos.
5: 11.
3: Sí.
5: 54. 20. 97. 06.
3: No vuelve más.
6: No vuelve más.

0: ¿Puede repetirme los números que quedan, por favor, Johanna?
1: Ah, no.
2: Dígale, dígale, qué sé yo. Los números que quedan.
3: Sergio Uribe.
2: Ahora, escúcheme, después le va a pedir, ¿me puede decir los números que ya están?
3: Bueno, yo te digo los números que quedan, sí, pero sopapeate bien la oreja.
2: Ajá, ajá, bueno, ahí está. ¿Te escuchó, no? A ver.
3: Línea del 6, 15, sí, 40, 42, 44, sí, 54, 58, 62, 68, 70, 75, 80, 84, 85, 86, 87, 88, 89, 91, 92, 94,
2: sí,
3: 95, 96, 97, 99, 100, 101, 103, 104, 105, 107, 108 y 109.
1: Escuchá, escuchá, Pablo. Ah, bueno. ¿Qué le pasó a Pablito? Escuchá, escuchá, escuchá. Pablo de la Ferrer. Ah, bueno.
4: Y ponerle bien fuerte y bien a todo voltio.
1: Se pasó, se pasó. Ah, bueno.
2: Tremendo, tremendo.
0: ¿Qué saldría el numerito?
1: Ajá.
0: ¿Qué saldría el numerito?
2: Ve que está en la está en babio este muchacho, está en babio. Al principio hace unos cosos que por ahí se va a ahogar un día esto. Y para mí que le falta un pastillaje acá, ¿eh? No está, un memoriol o algo de eso. O algo de nitrilo. Capaz que si le metemos algo de nitrilo, va, ¿eh?
3: Sopapeate la oreja, Sergio Uribe. 20.000 manguruyú.
2: 20.000 pesitos, 20.000 manguruyú, 20.000 rupias, 20.000 chelines, 20.000.
3: 20.000 kenique, canica, ¿cómo es que K le dicen?
2: K, porque viste que en YouTube, 20.000 K.
3: 20.000 K, 20.000 Q,
2: P, 20.000 U, T.
1: No, no.
0: Ajá. Y lo más importante, ¿cuándo se jugaría?
1: Ah, lo más importante. Pablo, ¿qué pasó?
5: Negro, negro, ¿qué le pasó a Juan Gabriel, negro?
1: No sé.
5: ¿Se tragó el violín?
1: Sí.
5: ¿Qué onda, negro?
1: Escuchá, escuchá.

0: Son varios los que hacen ese grito. Yo creía que era Patroclo nomás. No, ah, no. La pelotita. ¿Qué le pasa, Pablito? ¿Qué le pasa?
1: Mañana. Basta, basta.
2: Basta, te va a hacer mal.
3: Pablo, sopapeate la oreja. Se juega hoy, mañana y el viernes.
2: Claro. ¡Ey, Pablo!
4: Hola, buenas noches, buenas noches, buenas noches, Gabriel. ¿Cómo estás, Joana, Nico?
2: Aquí
4: dejo
2: están.
4: Saludos para toda la manada, en especial para el primo Rubén, para Juli, para Martín de 28, para Oscar Grosso, Juan Randy, Juan de Lima, Sergio Uribe, Lucho, Pibi, Eli Piri, la señora Joelia, señor Fabro, y Isabelita de Tucumán, Masi Marcone, para todos. Quiero saber si ya tenés la planilla de mañana.
2: Sí, está ya, está casi completa. Y ahí ya te pasan, amiga Gracielita, ya te pasan para que veas qué queda para mañana. Ahí está, ahí ya les pasó. ¿Qué pasó?
5: Silvia Alejandra juega con Oscar Grosso el 54.
2: 54, Oscar Grosso, entonces. El 54, Oscar Grosso, Silvia Alejandra, para el próximo viernes. Oh. ¡Vamos, Patroclo!
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2: Pablito.
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2: Aquí está, son las 7.
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2: Fuerte no soy, pero bueno.
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2: Te pones uno de nitrilo y dale con todo.

0: tuvo gemelas.
1: Mauri de San Clemente, ¿cómo Mauri de Salta?
0: Mauri de Sancle, de Sancle dije.
1: De Salta dijiste.
0: Bueno, me equivoqué. Perdón, Mauri de Sancle. Fue abuelo de gemelas Alma y Ámbar. Ábar. Ábar. ¿Cómo? No te escuché, boludo.
2: No lo puedo negar.
0: Ábar y Alma. Sí, hoy podés poner el nombre que debe tener algún significado. Ábar. Alma y Ábar. Mira vos,
2: segura, no.
0: El tallerista número uno es abuelo. Mirá al abuelo Mauri.

0: Buenas noches, Gracielita Choque, ¿cómo está usted? Pablo, querido, el mejor piloto de la escudería Mercedes-Benz, te deseo una pronta mejoría, así regreses a tu casa, junto a tu familia, que te mejore. Bien, bien, bien, bien, Pablo, muy, pero muy pronto, te envío un abrazo, Oscar Grosso de Tucumán.
1: La voz de Omar Paz, qué tema, por favor.
2: Sí, señor, sí, señor.
1: Sol Naciente, la voz de Omar Paz. Compartimos sí. La música de Sol Naciente.
2: ¡Vamos, nene! Graciela Choque.
3: Gabriel, lo que queremos con Alfredo es regalarle dos numeritos a Oscar Grosso mañana por su cumpleaños. Ajá. Que él elija sus numeritos. O ahora le digo a Alfredo a ver qué numerito ve para Oscar Grosso.
2: Ajá. Bueno, elíjanle ustedes. Ustedes denle la suerte. Por mañana su cumple, por favor. Mañana es el cumple de Oscar Grosso. Ahí va.
4: Atento, Oscarcito Grosso, elija su numerito para mañana

0: 21 a 32. Olvidé
1: de los pequeños detalles.
0: El pescado sin vender.
2: ¡Qué bar!
1: Que me rodea un armado.
2: Mauricio juega con la nieta.
0: Dígame el nombre, ¿qué significa AMBA, pan?
1: Sé que es verdad todo lo que.
0: Por eso estoy equivocado.
1: No lo puedo.
0: Mándeme un audio. Mauricio, deje el guante de nitrilo.
3: Buenas noches. ¿Cómo estamos?
0: ¿Qué pasó?
3: Ahí estoy escuchando a Grosso. ¿Qué pasa, Grosso? Carlitos Vargas, ¿qué pasó? Dios mío, ahí está Uribe, tanto esperaste para empatar con Sarmiento. Ah, qué equipo chico que sos, Bueno, saludo para toda la manada, saludo para Esther Troncoso, Vivi, Tini, Juanse, Antonieta Mercedes.
0: Muy bien.
3: Graciela Choque, Martín del 28, Betita y Tatí, Eli Pires, para Fernández Comodoro.
0: Sí, los chicos y Tatí,
3: Máximo
0: nada.
3: Máximo Alcone, Rubén Zapatero. Un tema de Re Piola, si puede ser. Para toda esa gente de mis pagos de Ituzaingó Corrientes, que veo que va a seguir lloviendo y bueno, sí, van a seguir abriendo las compuertas del Chacretá.
0: Sí.
3: Y decirle a Martín Villordo que se la juegue, que ponga y instale al Gaby Rubio, por favor, a Ricardo del camión.
0: Dale, Martín Villordo, juéguese, maestro.
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6: Le bien, Silvita, estoy con usted. Ya transfiero los 10,000 pesos. Bien, Silvia, vamos arriba. Sí, tiene que ser una mujer. Bien, Silvia, por usted. Aplauso para Silvia, Alejandra. No, la gente que me está por regalar los numeritos, Gaby, que me lo elijan ellos, por favor, porque ellos me van a dar suerte.
0: Ahí está.
6: Ya, muchas gracias.
0: Ahí está, muy bien.
7: Hola, Gaby, hola, buenas noches, ¿cómo estás? Te saludo desde La Cera, Santa Cruz. Acá un día muy lindo hoy, una noche linda también. ¿Me podrías pasar algo de Son Nacientes junto a la lluvia? Te mando un abrazo, Gaby, bendiciones, saludos para toda la gente que está en sintonía.
8: Buenas noches, Gaby.
0: Soy
8: Eli de Goya. Si te queda número, ¿me podés pasar para comprar uno? Gracias.
0: Para mañana, sí. Bueno, ahí te pasamos.

0: Tata, Sol Naciente, lindo. Métale otro, el que pidió el muchacho, métale otro. Así uno atrás del otro, a tope de gama. Dice el 25 para Oscarcito Grosso, ¿cuál? ¿Quién?
1: Mauri.
0: Mauri quiere el 25 para Oscarcito Grosso. Muy bien, ahí está. El 25 para mañana, hoy ya no tenemos nada. Para mañana el 25, muchachos.

0: Mauri, para el Día de la Madre. Podría quedar bien con la mamá y las gemelas, ¿eh? ¿Cómo se llaman las gemelas? Haceme. Ávar y Alma. Ávar y Alma. Él escribió eso. Yo puedo mentir. Casi es un mensaje escrito. Dice Graviel, guardame cualquier número para el Día de la Madre, 4-5. ¿Ves que puedo yo mentir? Entonces decime, mándame un audio y decime qué número te guardamos para el Día de la Mami. Esa mami divina, diosa, total, que te ha dado esos nietos, esas nietitas lindas. Ávar, Ávar y Alma. Ahí me va a dejar un audio. Ávar debe significar algo. Ávar y Alma. Ajá.
1: Porque te vas sin despertar. Hola, Gaby.
0: Buenas noches.
1: Muy buena tu música, amigo.
0: Gracias, papá.
1: Que hayas tenido un excelente día.
0: Hoy estuvo medio
1: chocado, sí. Mandarle un saludo acá a mi señora. Y si le podés pasar el tema que te pedí el otro día. Bailar pegado.
0: ¿Bailar pegado de quién? ¿De Sergio Dalma? Bailar pegado no es bailar. ¿Qué tema es hacer? ¿Lo puede poner?

0: 20 mil pesitos vale la línea. Mauri. Mauricio del taller de San Clemente del Tuyú. Elija, pero elíjalo usted, maestro. Después hacemos un quilombo.
1: De Sol Naciente, con la voz de Omar Paz, estaría buenísimo. Nunca supe más de ti.
0: Ajá.
1: Dale, Nico DJ.
0: Ahí va, ahí va. Bien, me gusta. Van eligiendo buena música, ¿eh?
2: Gaby, por favor, ¿me pasa el alias del Día de la Madre que te pago, que tengo un número más? Ahí.
0: Dale, ahí te van a pasar.
2: Feli de Goya.
0: Eli de Goya, ¿y te pasaron los numeritos ya? ¿Le pasaron?
3: Para mañana le anoté el 31 y el 21, los mismos que juega hoy Eli. No sé si los va a querer, porque yo le entendí que quería los mismos que jugó hoy, mañana.
0: Ah, no, quería la lista, mami.
3: Bueno, ya está, yo le anoté. Si no los quiere, que me diga.
0: Y después me retan a mí.
3: Bueno,
0: después me retan a mí, mierda, después me retan a mí. A ver qué es. Ahí está mi amigo Gustavo Juárez, desaparecido.
4: Hola, Gaby, buenas noches. Saluda a todas las manadas.
0: Mira cómo estás, Mauri, acá.
4: Carlitos Vargas, Grosso. A todo. Hoy día a Martín del 28, a Graciela.
0: Ahí va.
4: A Ninja. A Gabriel Torino.
0: ¡Mira, Choco!
4: Randy.
0: Mamá.
4: Así que hoy día no salí a trabajar, estaba destruido, mancha, caga los riñones, no sé qué. Pero bueno, ya mañana será otro día, así que mañana vamos. Ya te voy a tener novedad de Gaby, porfa, disculpa.
0: Muy bien, papá, muy bien. ¿Qué pasó hoy, mi chiquito?
4: ¿Se juega el bingo hoy día o no?
0: Sí, papá.
4: ¿Hay algo?
0: Para hoy no quedó nada.
4: ¿Cuánto sale? Sale encima hace un frío con el vientito y fresco.
0: Ay, Dios.
4: Chovinando por sectores.
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2: Gaby, para mañana quiero que me pase. Y para el Día de la Madre te debo uno, que es el 60. Ese quiero pagar.
0: Ahí está, bueno, ahí te mandaron. Listo, mami.
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0: Ah, ¿cómo le dejó a mi amigo Grosso? Mirá, destruido le dejó a mi amigo Gustavo Juárez. Mirá, Esther Troncoso, mirá, regalándole el minguito para Grosso por el cumpleaños mañana. Mirá, vos. Vamos, vamos, Gustavo.
1: Hola, Gaby, no lo pases a este audio, ¿escuchá?
2: Buenas noches, Gaby. Aquí se haciendo depa, saliendo de trabajar.
3: Ah, muy bien, muy bien.
2: Hoy me tocó trabajar en la librería, así que bueno. Estoy yendo a casa, voy a ver
3: En
2: a
3: la
2: mi
3: librería,
2: gordito que está enfermito, mi cuchifu.
3: los pintorcitos, ¿fuiste a los pintorcitos a laburar? Muy bien, muy bien.
2: Saludo a la manada. Bueno, a Randy, a Oscar Grosso, a Martín del 28, al Prado, a Gracielita, a Vivi Vilma, Vale, Silvia
3: Ajá.
2: Alejandra, Silvia Trevisana, a Eli Piria, a mi prima Isabelita.
3: Pero descansá, mami, te va a hacer mal, te va a hacer mal, por Dios.
2: Madre caricia, no se puede amar a dos. Por favor, te voy escuchando por la aplicación.
3: Ah, muy bien, muy
2: Soy
3: bien.
2: Esther.
3: Ahí están. Esther, ¿qué pasó? Uno salió y el otro no. ¿Qué pasó, Esther?
4: Ahí está el pago, jetón.
3: ¡Vamos! Ahí está el pagation, vamos a ver.
1: Pero bueno, ya capaz que medio.
3: Ah, ¿qué le pasa a este Mauri? ¿Qué le pasa?
5: 11 54 20 97 06.
3: Muy bien, una vez más.
6: 11 54
3: Sí.
6: 20
3: Sí.
6: 97 06.
3: Un espectáculo aparte, vamos, métale. ¿Qué pasó? No se escucha nada. Esther, ¿quién es Esther? Esther, no se escucha nada, pa. No se escucha nada, Esther. ¡Esther!

0: ¡Ay, amor! No anda su teléfono, Esther Troncoso. No sé qué pasó.
1: Buenas noches, señor Esther. ¿Cómo le va? Gaby, ¿cómo canta Sergio Dalma, no? Oh.
0: ¿Pasó?
2: El 7 y el...

0: 12 para Oscar Grosso. Para mí, el 47, ajá, el 23 y el 02, si están.
1: No, el 2 no está, mamilla. Por ahí te van a mandar una lista. Ahí te van a mandar una lista de lo que queda. Ahí está, muy bien, perfecto, tremendo.
2: Llegué, Gaby, llegué a la casa.
3: Buenas noches.
2: Te decía que sí, ese tema, qué lindo. Y bueno, como te digo, que trabajo en la librería de acá de la avenida de mi amiga, sí. Para que después no diga Randy que soy mantenida por el Gustavito.
1: Ajá, ¿viste? Claro.

0: es de Nitrilo, su guante preferido. ¡Hey! ¡Ja! Tengo una sorpresota. La gente de Mauricio, el taller número uno de San Clemente del Tuyú. Electricidad del automotor. SC de mi amigo Mauricio, el abuelo Mauricio, no es cualquier. Este no es Mocuipajo, es el abuelo Mauricio. Tiene una sorpresita para el Día de la Madre para oyentes, tanto varones como chicas. Ustedes anoten este número de teléfono, anoten bien este número de teléfono, porque cuando yo diga arranca, arranca. ¿Estamos? Anoten bien. No va a ser hoy, va a ser mañana, para el día viernes. Va a poner no sé cuántos números, pero va a poner un par de números para que ustedes puedan participar. Por el Día de la Madre, como él es abuelo, ya es abuelo de dos preciosuras, Amba, Alba y Ámbar, algo así, no me acuerdo, ahora ya no me acuerdo. Me tendría que decir él, por favor, ¿qué pasó? Ahí le están cantando, ¿no? ¿Cómo se llaman las nenas?
1: Alma y Ámbar.
0: ¿Por qué no me dijiste a mí? Claro, me hace quedar mal. Ah, mirá qué lindo, muy bien, lo felicito. Anoten este número, ténganlo ahí, todo el mundo. Muchachos, chicas, jóvenes todos, 22, 52, ¿estamos? 44, 83, 42. Anótense ese número. Anótenlo, Después no digan, no me dijo nada, dirá bien este estúpido. 22, 52, 44, 83, 42. ¿Lo anotó usted o no lo anotó?
1: Aprovechen a anotarlo hoy, porque mañana no lo vas a repetir. Entonces, el que lo anotó va a participar.
0: Así es la historia.
1: Repítalo una vez más.
0: 22, 52, 44, 83, 42.

SC se va a jugar con un premiazo, ¿eh? No sé si hay 2, 3, 5, 10, no sé cuántas líneas va a jugar, pero tremendo. SC está todavía en el taller.

0: Hola Gaby, soy Héctor de Gallego. ¿Por qué no le pusieron a la chiquita esa Cipriana Hielva directamente? Nada más, ¿para qué le complican la vida?
1: Cipriana.
0: Muy lindo programa,
1: Cipriana.
0: Hermoso.
1: Ajá.
0: Ah, mandale saludo a Milo Gutiérrez de acá de Río Gallegos. Cumplió sus primeros 5 años.
1: Milo.
0: Muy buen hincha de Independiente.
1: Muy bien, muy bien.
0: Así que por favor a Milo Gutiérrez, un feliz cumpleaños. La pasó bomba.
1: Muy bien, papá, muy bien.
0: Tuvimos que sacarle la llave al coche porque el vago se quería ir de la casa.
1: Ahí está, muy bien, tremendo, muy bien.
2: Anoche hubo baile de samba.
3: Ajá. Muchas gracias, amigo, muchas gracias por el tema. Por lo menos, ya, mi señora ya no me jode más, porque me dijo, hace como una semana que te pedí, el otro día no me lo pasó, claro, el tema, me dice.
1: Tiene razón.
3: Y bueno, ahí lo tenés, que dona.
1: Pará, decíselo.
4: Ahí tenés, gestona.
5: Gaby, ¿qué tengo para mañana? ¿Tengo algún número para el bingo? Decime, para el bingo chiquitito. Aparte de un número que le regalé yo a Oscarcito, aparte de ese tengo otro, decime.

0: Gaby, vio que se supo por qué murió Sergio, ¿no?
1: ¿Por qué? Chicos, pásense en el canal de YouTube. Nos vamos, nos vamos, nos vamos, nos vamos. Nos vamos. Menos mal que tenemos el guante de nitrilo de mi amigo Mauri, del taller SC de Sangre Mente. Se va a jugar para el Día de la Madre con un par de numerillos. Anotaron el número, ¿no? Yo no lo vuelvo a repetir. 22-52-44-83-42. Anótenlo, guárdenlo.

0: Chao, chicos. Mañana los espero a las 8 de la mañana. Chao, chao, chao.
1: ¿Cómo olvidar si ya es?
2: ¿Cómo, cómo el número, Gaby, por favor? Última, última vez.
0: ¿Puedo nombrar una vez más el número? No. ¡Qué fuerte! Escuchen. Déjenlo anotadito ahí, al costadito. SC Electricidad del Automotor. El abuelo Mauri. Ustedes digan, ¿el abuelo Mauri? Con eso ya va a estar. 22-52-44-83-42. ¿Lo anotaron? No, después no me digan, no, si no lo anotaron, agua y ajo. Nos vamos. Nos tenemos que ir, lamentablemente. Se nos terminó la jornada bendita del día de hoy. Se nos terminó. Me voy, pero volveremos y seremos millones. Chau. Pasate al canal de YouTube, dale. Chau, chau. Mañana a las 8 te espero, bebé. No me falles. Chao.

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1: Estos son títulos del portal de Cadena 3. River empató con Sarmiento en Junín y no se pudo meter en zona de clasificación. La autopsia reveló de qué murió el Roña Castro. El informe preliminar determinó que la muerte del ex boxeador de 59 años no fue traumática. El resultado preliminar de la autopsia realizada al cuerpo de Jorge Locomotora Castro determinó que el ex campeón mundial de boxeo falleció a causa de un edema agudo de pulmón consecuente con una falla cardíaca, confirmando que se trató de una muerte no traumática por causas naturales.

0: jugada para blindar el DNU 70. El oficialismo restituyó límites a la venta de tierras a extranjeros. En un trámite exprés en diputados, La Libertad Avanza y sus aliados del PRO y la UCR firmaron un dictamen del proyecto Inviolabilidad de la Propiedad Privada que restablece la norma sancionada por el kirchnerismo en el 2011. Nuevo parte médico del Papa León XIV tras haber sido operado de un cáncer de pulmón. Ampliaré. Otro revés para los rugbyers condenados por el crimen de Fernando Báez Sosa. ¿Qué pasó? Ampliaremos. El riesgo país volvió a superar los 600 puntos y cayeron los activos argentinos. Financiamiento universitario. La justicia le impuso multas diarias a Diego Santilli por 100.000 pesos. Es la hora 22:10.
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que bailas el mambo. Mambéalo. Arrancando Cuarteto Manía con todo el ritmo, música programada por Diego Barrios Durán, Damián Córdoba, La Conga, quien como tú, el mismo aire. Y va como loco. Entonces, ¿qué somos?

0: viendo la entrega de los premios Martín Fierro en la música, pero Wanda Nara salen, le están entregando un premio a Wanda Nara, Martín Fierro Wanda Nara, pero se puso un pantalón que le tapa solamente la mitad de la cola. Tiene un body. Es un reconocimiento a la canción viral de Wanda Nara. Claro, muestra ahí en la entrega de los premios. Este premio tiene un pantalón muy bonito, dicho sea de paso. El body también está precioso. Pero no sé, ¿será que se usa en las premiaciones? En estas premiaciones, así mostrar la mitad de la cola. Ninguna transparencia, nada, todo así, todo al aire. Bueno, y también recibió un Martín Fierro Dalila, que compitió con Ángela Leiva y con Karina, la princesita. Bueno. El poposao, todo el poposao al aire, Mi tono fue tal vez a modo de crítica, pero no, estoy lejos de criticarla, estoy lejos de criticarla. Me gustaría que ustedes opinen, ¿viste cuando vos decís en redes, entré a ver los comentarios? Claro, quisiera escucharlos a ustedes, quisiera que ustedes hagan los comentarios. Entré a ver los comentarios, nada más. Bueno, les cuento, temperatura en Córdoba capital 19 grados con 8 décimas. Creo que ha bajado un poco la temperatura, Ha bajado la temperatura, baby. 57% de humedad ambiente del sur a 8 kilómetros, visibilidad 10 kilómetros. Bueno, tuvimos una tarde bonita, un día con solcito que aparecía, se escondía, se aparecía, se escondía. Jugábamos a la escondida con el sol, estuvimos jugando. Todo el mediodía estuvimos jugando con el sol. Desde tempranito, arrancó tipo 7:30, 8:00 y empezamos a jugar ahí, escondida, me escondía yo, aparecía él y así. Bueno. Y después, bueno, la tardecita, bien, porque yo salí a hacer deporte, hacía calorcito, la humedad estaba así como bastante elevada. Y bueno, como que te daba calorcito, ¿no? Apenas te ponías en movimiento. Y después vino el chaparrón y ahora parece ser que se viene el frisiguiti. En un solo día, sol, humedad, lluvia intensa y ahora frío. Para mañana, ¿qué dice el pronóstico? Mínima 11 grados, máxima 19 grados. Para el día viernes, mínima 13 grados, máxima 18 grados. Para el día sábado, mínima 12, máxima 18. Para el día domingo, mínima 12, máxima 20. Lunes, mínima 13, máxima 20. Martes, mínima 14, máxima 21 grados.
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0: Conrado me dejó acá puesto la entrega de los premios Martín Fierro a la música.
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0: Pati, ¿qué te asombra, Patito? Si ella viven de eso, mostrar el cuerpo porque se hizo famosa, Wanda. A ver. Claro, tenés razón. Yo pensé que por ahí la edad, ¿viste? Cuando uno va. Cuando va llegando a cierta edad, va como rescatándose.

0: sagada. Dos pasan las horas en vivo. Grabado en el... ¿A dónde? Bueno, se grabó en vivo. Listo. Bueno. ¿Qué dice por acá? Buenas noches. En Argüello está lloviendo bastante. Andar con cuidado, sobre todo por la avenida Boderó, me dice por acá. Bueno, muy bien. Ha llovido bastante. Cayó un chaparrón bastante fuerte, o sea, con una abundante caída de agua. Muy buenas noches, belleza. ¿Cómo estás? Soy Sil de La Bulalle. Besos, bella. Hola, bombona. Entre tan mal clima, nada mejor que tu compañía. Ay, qué tierno. Pero que se decida el clima, ¿llueve o no llueve? Es que va a ser así todo el verano. Tenemos que acostumbrarnos a esto, a que va a caer, van a caer así como chaparrones, después va a salir el sol, después va a ser frío y hay que acostumbrarse a esto. Y también va a caer abundante agua, por ejemplo. Si tenemos un día, de acuerdo a lo que dijeron los meteorólogos, ¿no? Si tenemos un día de, qué sé yo, 38 grados, que creo que va a ser la temperatura máxima que vamos a tener este verano, según dicen ellos mismos, vamos a pasar esos calores intensos y ahí nomás viene la agüita y nos da ese frescor que hasta ahí estaría todo bien, pero el tema de las inundaciones es lo que nos estaría embromando la existencia. No, nos morimos de la humedad, imagínate con 38 grados, Emi. Bueno, ¿viste las declaraciones de qué personaje? No, no vi nada. Hola, corazón, muy buenas noches. ¿Te puedo pedir un favorcito? Si cada 30 minutos pueden decir la hora porque estoy en el trabajo y no tengo reloj. Cuando salgo a hacer los recorridos, salgo solo con la radio y no sé la hora. Ja, ja, ja. 22 horas 35 minutos. Pausa.
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1: Bueno, claro, pura fiesta, puro cuarteto, mi amor. Buenas noches, buenas noches.

una amiga me dio una noticia tan linda, chicos. Tan, pero tan linda. No la puedo decir al aire, no. Qué pena. Por ahora lo disfruto yo solita. No sé, mira, si vos realmente sos oyente mío de los fieles, te pondrías contento si yo te doy esa noticia. Igual que yo, te pondrías contento, contento, contento, contento, así como perro con dos colas.

0: Claro, ¿qué más tengo por acá? A ver, saluditos. Sí. Popu, saludos desde Río Negro. Ahí se maísima. Bueno, hola mi alma bonita. Hoy cambio de tema musical. Uno del Juaco, a chillar otra parte. Te quiero mucho, mi reina bella, mi amor, dale. Pato, buenas noches, soy Jorge, guardia de Unquillo, acá con tu compañía hasta mañana a las 7 de la mañana. Pásame temita de Damián Córdoba, elección, ya que no se la pasa bien. Ay. Dale, ya vamos a poner un lindo tema para vos. Te lo voy a dedicar especialmente para vos.
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0: ¿Estamos? Pato, están haciendo el vivo por YouTube. Soy Luis de Río Segundo. ¿A qué te referís, mi amor? ¿A qué? ¿Quién está haciendo el vivo? ¿De qué me estás hablando? ¿De qué me estás hablando?

0: noche, Pato. Hola, me vine el chat. Chicos, me vine. Me vine el chat. Acá dice, pero ¿qué programa? Pato.
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0: Hola, Juan. Buenas noches, Pato. Soy Malvina de Rivadavia, San Juan. Te estoy marcando. Pásame. ¿Marcando o qué? O escuchando. Pásame temita de Germaín. Gracias. Bendiciones.

0: lindo.
1: Gracias.
0: Dani.
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1: El vocalista cordobés.
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1: Aclamado por el público nacional e internacional. Vamos, Toro. Sí, pero viste que él
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1: Fue también tentado para un premio Grammy, hablando de todo un poco. O sea, para que ser nominado a un premio Grammy. Claro, sí. No llegó la nominación, pero bueno, escúchame, ser considerado ya es para un Grammy, nada más y nada menos. Bueno, Pato, yo sé por qué estás feliz. Ah, ¿por qué? Ah, pero no me lo escribas. No. Si lo sabes, no me lo escribas acá, ¿eh? No. No, lo escribe al WhatsApp de la radio. No lo escribas acá, por favor.
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1: No vivemos giles. Bueno, es lindo ser uno mismo. ¿Viste la sensación cómo se transmite? La buena energía, jaja. Un beso grande. Un tema de la Mona ahí en Carrera. Gracias, mi amor. Hola, está mortal la radio. Soy la Mica. Los escucho en todo momento, dice por acá. Gracias, Mica. No, te juro, yo venía a la radio como todos los días a hacer el programa, siempre mi buena onda, esa buena onda que yo saco de no sé dónde, ¿viste?
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1: Pero cuando me dieron esa noticia, ¡ay!
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1: Igual, viste, dice que las cosas no se cuentan. Hay un dicho que dice, no contar los terneritos antes que nazcan. Por eso no hay que contar las cosas, ¿viste? Hasta que se produzcan. Bueno, soy Bruno de Villa María. ¿Cómo estás, Bruno? Bruno.
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1: Bueno, Pato, buenas noches. Es la primera vez que te escribo. Saludos de Brickman, Córdoba. Pasame temita del Toro que veo tanto, muriendo el programa. Te lo cambié ahí por el tema sonononón. No me dejes de amar.

Patita querida, vos y el Colorete son los dos grosos de la popu. Me encanta cómo llega el programa y cuando cantabas poneme el tema de la Pepa, un mal sueño. Pato, hola, acá vamos viajando para Buenos Aires. Mandó un saludito para mi viejo Adrián Carranza, que ya viene volviendo de Buenos Aires, o sea que está volviendo de Buenos Aires para la docta. Ponete un temita de Germaín, de parte de Franco Carranza. El saludo, soy Luis. La pregunta es si vos estás en vivo por YouTube. Gracias por lo de mi amor, estoy con mi señora al lado. Bueno, pero tu señora también le diría mi amor. ¿Y ella qué me va a decir? Ay, Pato, no me digas mi amor, que estoy con mi esposo al lado. Bueno, los dos son mi amor. Y sí, estoy en vivo a través de YouTube, el canal

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1: Hola, Patito, soy Horacio Juárez, dedícame un temita de tu elección, te escucho saliendo del trabajo, pasame un temita de Damián Córdoba, se me fue el amor, seguimos de viaje, falta todavía, gracias, Pato, hola, buenas noches, saludos a todos, muy linda y no sé qué, o todo linda, no sé qué dice acá, mi amigo José. Cumbia, cumbia, cumbia, cumbia, iba a decir mambo, pero no.

necesito dos cosas. Mira, ¿tu amiga se va a ser mamá o se va a casar? Escuchándote de Winga, dice por acá. No, mi amiga se pone contenta por mí, en realidad. Claro, mi amiga se pone feliz por mí. Porque la noticia, esta noticia linda que yo digo que recibí recién, es como que a mí me beneficiaría a mí, digamos. No es por acá muy lindo el programa. Saludos, Pato. No, por acá no digan nada, por favor. Pato, te escucho. Un saludito para mi amor de mi, el amor de mi vida, que es Juan Vera, que lo vamos de Villa María. Soy Claudia. Gracias, Pato. Pasame un temita para él, por favor.

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Patito, la buena noticia es que estás embarazada. Voy a estar embarazada, chicos. Bueno, mira, la Cameron Díaz se embarazó a los 53 años, ¿no? ¿Qué es estar embarazada? Claro, y hormonalmente estoy feliz por eso.

día, ¿qué será? Si es algo que te hace feliz, te re felicito. Te merece el cielo mismo. Oh, mi vida, tu fiel seguidora. Siempre te adoro. Pato, te estamos escuchando acá en el hipódromo de General Paz. César Cisterna, Bastián Cisterna, Gonzalo Cisterna. Somos de Fría.

0: Juan Emilio, de parte de Roxana. Gracias, amor, por aparecer en mi vida. Juan, me pasa el tema broche de oro. Simón Aguirre, 23.7 minutos.
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0: Otro revés para los rugbyers condenados por el crimen de Fernando Báez Sosa. ¿Qué pasó? 7 de los 8 condenados habían denunciado a la fiscal Verónica Zamboni y a otros funcionarios judiciales por presuntas irregularidades durante las primeras indagatorias. La Corte Suprema de Justicia de la Nación rechazó un nuevo reclamo de 7 de los 8 rugbyers condenados por el asesinato de Fernando Báez Sosa, ocurrido en enero del 2020 en Villa Gesell. En esta oportunidad el planteo estaba relacionado con una denuncia penal que los propios acusados habían impulsado contra el fiscal que investigó el homicidio y otros funcionarios judiciales. La resolución fue firmada por los jueces Horacio Rosati, Carlos Rosenkrantz y Ricardo Lorenzetti, quienes desestimaron el recurso al considerar que no contaba con fundamentación autónoma y que no refutaba adecuadamente los argumentos de la decisión cuestionada. La presentación había sido realizada por el abogado Hugo Tomei cuando representaba a Matías Benicelli, Enzo Comelli, Ayrton Violas, Máximo Thompson, Blas Sinali, Ciro Pertossi y Lucas Pertossi. Más títulos del portal de Cadena 3. Nuevo parte médico del Papa León XIV tras haber sido operado de un cáncer de pulmón. El Santo Padre pasó una noche tranquila en el policlínico Gemelli de Roma. Crece la incertidumbre sobre su visita a la Argentina.

0: El Santo Padre permanece internado luego de la cirugía realizada este martes para extirparle un tumor maligno del pulmón en el hospital Gemelli de Roma. Durante la operación, los médicos le removieron el lóbulo inferior del pulmón derecho mediante una técnica mínimamente invasiva videoasistida. Un examen histológico extemporáneo confirmó el diagnóstico de adenocarcinoma pulmonar, tal como se sospechaba a partir de los estudios preoperatorios. El pontífice de 71 años despertó con normalidad tras la cirugía y luego de un breve periodo de observación regresó a la habitación en el décimo piso del nosocomio. Fuentes vaticanas señalaron que incluso solicitó la cena después de la intervención. La cirugía y la confirmación del diagnóstico se produjeron a menos de un mes del viaje que León XIV tiene previsto realizar a Uruguay, Argentina y Perú entre el 6 y el 17 de noviembre. Aunque la visita continúa en el calendario oficial, la operación generó interrogantes sobre la posibilidad de que el pontífice pueda cumplir con el itinerario programado. Es la hora 23, 12 minutos.
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0: vamos con tanto.
1: Pato, soy Daniel. La buena noticia es que serás candidata a gobernadora y sacarás a los que están ahora destruyendo Córdoba. En serio, te necesitamos. Queremos gente como vos, Pato. Bueno, eso, chicos, hace rato que viene dando vueltas, pero... No, no, de la candidatura, digo, ¿no? Pero todavía no hay nada... Es como que pasó a segundo plano hoy por hoy. Tercero, cuarto, quinto. No, no se olviden que me ofrecieron otra cosa. Ustedes saben muy bien lo que me ofrecieron. Pato, saludo para mi amigo Ezequiel, que al fin blanqueó su amor con su... ¿Con quién? No sé, no entendí muy bien. Así que no lo voy a leer, Isma, porque mira, te las venís mandando, Isma, ¿eh? Jaja, soy el del mensaje, cante, Pato, cante. Es entre vos y yo el secreto. Jaja, jaja. ¿En serio que lo sabés?
2: Si la respuesta te
1: valga. No, no me des pistas tampoco, no. Patito, ¿hay algo sobre política? Tibiecito. Tema de Germain Herido. Dios, hermoso el programa. Gustavo de Catamarca, pero viviendo acá en Córdoba. Bueno, te mando un besito. Vamos, chicos. Gustavo desde Catamarca. Va, mejor dicho, de Catamarca, pero desde Córdoba.

Bueno, River empató con Sarmiento en Junín y no se pudo meter en zona de clasificación. No entiende de mentira. O sea, ¿con quién jugó? No sé cómo jugará Sarmiento. Pero no sé, como que me parece que podría haberle ganado, a eso me refiero, ¿no? Pero bueno, posiblemente no esté pasando el mejor momento. Bueno, ¿qué más tengo por acá? Hablo por lo que escucho, no por lo que sé en realidad, ¿eh? Por lo que escucho que dice la gente, ¿no? No, sí. Es por lo que dicen los hinchas en realidad, como se quejan los hinchas.

Bueno, ¿qué pasará con los feriados de noviembre si no viene el Papa? Esta es la información que me estaba pidiendo la gente. A ver qué va a pasar. Claro, no es que yo quiera ser pesimista, ¿no? No quiero ser... No, no voy a decir nada. No.

0: pasará con los feriados de noviembre si no viene el Papa? A la espera de confirmaciones oficiales sobre León 14, la vigencia de los días libres sigue firme. Ah, o sea que a pesar de, si viene, o sea, es independiente la... ¿Y qué, cómo se llamarían esos feriados?
1: De Rocío.
0: La creciente incertidumbre sobre la salud del Papa León XIV tras ser sometido a la extirpación de parte de un pulmón abrió serios interrogantes sobre la realización de su gira por Argentina y movilizó a miles de fieles que ya contrataron alojamiento en Córdoba, Buenos Aires y Luján. Ante la posibilidad de una cancelación de la visita oficial... Claro, lo que pasa es que también dejaron señas, señaron, o sea... Hay gente que también ya pagó o contrató a través de la tarjeta de crédito viajes, pagó viajes en avión, o sea, los traslados, los alojamientos, claro. Y ante la posibilidad de cancelación de la visita oficial, el sector hotelero cordobés anticipó que buscará consensuar alternativas de reprogramación o devolución de dinero con los pasajeros. Según confirmó Alejandro Moroni, secretario de la Cámara Hotelera Gastronómica. O sea que no se va, no se mantiene en los feriados. Parece que no. En declaraciones a Cadena 3, Moroni explicó que si bien cada establecimiento maneja sus reglas de contratación, la situación responde a un evento extraordinario. Todo depende de la política de cada empresario. Normalmente o se devuelve, se reintegra el dinero o se deja un crédito pendiente hasta que se realice el evento dado el traslado que ha habido por el cambio de fecha, precisó el directivo. Además señaló que por el momento no se registran pedidos masivos de reembolso en los hoteles de la provincia debido a la falta de una comunicación oficial emitida por el Vaticano. Dicen que el martes saldría una información oficial del Vaticano, o sea, el martes de la próxima semana. Desde la Cámara Hotelera apelan al entendimiento entre las partes. Yo creo que, perdón, eso no va a fallar, el entendimiento, el llegar a un acuerdo. Creo que eso no puede fallar, porque, bueno, obviamente que en caso de que el Papa no venga a la Argentina, se sabe cuál es la razón, o sea que nadie tiene la culpa, no tiene la culpa los hoteleros, no tiene la culpa el que contrató el servicio, no tiene la culpa el presidente, no tiene la culpa el gobernador de Córdoba, no tiene la culpa ni siquiera el Papa ni el Vaticano, ¿no? ¿Y a quién echamos la culpa nosotros que somos de echarle la culpa a todos? ¿No? A alguien, tenemos que echar la culpa a alguien siempre, ¿no?

0: A sus órdenes.
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1: No, no, no.
2: Me encanta el tema.
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3: Claro.
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0: dime. Era la música de Cachumba, libertad de la banda de Carlitos. En eso nos quedamos. Y tú te vas. Buenas noches, Pato. Soy Sergio. Saludos desde Villa Dolores. Un tema de Maggie. Puede ser bendiciones. Gracias. Hola, soy Celeste de la Calera. Pásenme un temita de Giancarlo. La red está muy linda. Saludos desde Tulumba, dice Elizabeth. Soy Sergio Don Cativo. Un tema de La Barra. El tema Silencio. Pato, quiero mandar un saludito para Leito de los Flayeros. Vamos, los Flayeros. Bueno, está privado de su libertad, un temita, está privado de su libertad, temita de Damián Córdoba. Soy Daniel, para reservar cualquier tipo de hospedaje hay que reservar con cancelación gratuita. Eso hice siempre, dice por acá, me cuenta Daniel.
1: Vámonos con Isa, arriba la gente de Córdoba, dice.
0: Champaña, no champaña. ¡Champaña! ¿Cómo se dice en lo cordobés? Lo cordobés, champaña. Bueno, te escucho desde Amaicha del Valle, en la provincia de Tucumán. Aquí muy frío, soy Cashi. Vamos, Cashi. Acá se va a poner frío también. Cayeron unas gotitas de nieve, en unos copitos de nieve, vendría a ser. En las altas cumbres. Cállate, Pato. Yo soy el mensaje. Cállate.
1: A puro cuarteto, un poco de ruido.
0: No dije más nada. No, acá me han dado un par de pistas más, pero yo ni.
1: Un carro de
0: ni.

Tato, son la persona más positiva, por eso te amo. Y ese mensaje, como dice la mona, entre él y vos. Un beso grande. Ay, da, lo cortaste al mejor tema, Pato. Champay, cordobés. Ah, champay. El champay. Ya, no hay champaña, el champay. Bueno, y dejen de fomentar la vagancia con los feriados. Vos sabés, Claudia, que me escribe acá, yo también soy, yo soy como vos, Yo pienso como vos. O sea, yo creo que está bueno esto de que uno tenga sus vacaciones, tenga su momento de ocio, tenga su momento de descanso y demás. Pero creo que el país está en situación de emergencia y yo creo que cuando todos estamos así, ¿no? Estamos así como, dijeran en el campo, raspando la olla, ¿viste? Estamos raspando, rascando así, pero sacando lo último que queda. Y tomarnos así, viste, feriados y demás, y además son aburridos, ¿qué haces? A ver, hay gente que sí se puede ir de viaje. Creo que por ahí también podría ser opcional, ¿no? Que la gente que puede irse de viaje, bueno, que se tome los feriados, pero los que no, podríamos trabajar. Y que nos den esa opción, ¿no? De trabajar. Porque si no también quedaríamos así como resentidos que... Claro, que no se puede ir de viaje nadie, ¿entendés? Como nosotros no nos podemos ir de viaje, no tenemos un mango, somos unos resentidos, estamos criticando al que se va. O sea, en realidad no criticamos al que va, sino estamos diciendo por qué existen los feriados, ¿no? Tantos feriados. Negociarlo con el... De hecho, yo los feriados también trabajo. No trabajo acá en la radio, pero tengo mis otros trabajos y trabajo. O sea que al pepinín no estoy. Al pedalín no estoy. No estoy. Bueno, me voy, chicos. Nos reencontramos mañana a la hora 22, cuando vuelvo para compartir Cuarte Tomanía aquí en la...

¿Sabes que estoy buscando un tema de Ulises para irme con Ulises? Porque ganó un Martín Fierro, pero no, no lo tengo. A ver. Ay, tengo, encontré algo. Bueno, me voy con Ulises, chicos. Hasta mañana, quédense porque ahora llega la noche más pulenta. Chau. Chau, corazón.

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0: Noches, buenos días, buenas noches. Bienvenidos al programa que aterriza por las noches de Córdoba, el país y el mundo. Sí, aterriza porque es la mezcla justa de ATR y risa. ATR, que de estar ATR te hace bien, y de risa es porque, viste, te hace que... Así que sea una noche más pulenta.
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0: Hacemos este programa en la noche de hoy. En controles y descontroles, el señor Luciano Luchito Alegre.
2: Lucho, no te hagas el doctor.
0: En la musicalización, Diego Barrios Durán. El que nos acompaña hasta no sé cuándo, el asadito. Vamos a ver hasta cuándo. Por las dudas, si hay una carnicería, un frigorífico que estén escuchando y quieren sortear asado, acá hacemos una comunicación ahí. Tengo el asado para 6 personas. Por ahora tengo el asado para 6 personas. Señoras, señores, mándenme ya mismo la palabra asado, nombre completo, últimas 3 del documento, al 351-519-9915. Asado. Nombre completo, últimas 3 del documento, en la dirección artística, Diana Terradas. Aportes humorísticos, chistológicos y tonteriles de la curvalación al mundo, Ricardo Mario Alberto.
3: Qué grande Ricardo Mario Alberto, el más grande de todos, el más genio de todos. Vamos, Ricardo Mario Alberto.
0: Buenas noches, soy Ricardo Mario Alberto, Ricardo por parte de padre Mario Alberto por Kempes. Y dice que había en medio de la ruta, ¿sí, viste? En medio del campo ahí. Hay un viejo que estaba sentado ahí, viste, un gaucho. Estoy sentado ahí en un cartel que decía: Vendo chancho, dice. Pasa y vea. La gente, viste, curiosidad, venían en la ruta, no había nada. Paraban los negros ahí para ver. Uno chancho hermoso, un chico gordo, lindo, bien alimentado, precioso. Le dice uno de los negros: qué lindo chancho que tiene. Y dice: no, es una hermosura. Y dice: dígame, ¿Qué es lo que le da de comer a usted? Que están tan bien así, tan gordito, tan lindo, tan rozagante los chanchos. Si yo le doy cualquier porquería. La basura que largamos nosotros, cualquier cosa. Los chanchos comen cualquier cosa. Ah, no, esto no puede ser, dice el negro. No, dice, yo soy de la Sociedad Protectora de Animales. Dice, ¿cómo le va a dar basura a los chanchos? No, dice, yo le voy a hacer una presentación judicial, dice. Soy abogado y soy de la Sociedad Protectora de Animales. Usted va a tener noticia mía, pedazo de delincuente. Y si se subió y se fue en el auto. ¿Qué del gaucho hace? Velo. Y si me pregunto qué le... Yo come lo que le sobra a nosotros. Y si... Al ratito para otro auto. Se baja uno, un guasito así. ¿Puedo ver los chanchos? Sí, cómo no. Vaya a ver al otro. Qué lindo chancho, dice. ¿Qué le da de comer? Dice el gaucho, dice, no, este no me va a agarrar, dice, no, yo otra vez quilombo no voy a tener. Uy, sí, menú variado. Dice, los lunes le damos asadito de ternera con ensalada rusa. Los martes comen suprema la Maryland. Los miércoles a veces le hago una paella, dice, cuando no consigo buenos mariscos le damos unos pescaditos, dice, hay una cosa bien rica. Los jueves come, ¿cómo se llama? Torre de panqueque, dice. Y los viernes pasta, dice, lasaña. Dice, tipo, no, dice, usted es un delincuente, usted es una basura. ¿Qué pasa ahora? Dice, no, dice, yo soy de la Asociación de Lucha contra el Hambre Infantil. Dice, ¿cómo le va a dar de comer semejante manjar a los chanchos, habiendo tantos chicos que tienen hambre? usted va a tener noticias mías, dice, usted va a tener noticias mías, va a tener serios problemas. Se subió el auto y se fue. Quedó el gaucho, señor, no entiendo más nada. En eso frena otro auto y dice, ay, cagamos. Dice el gaucho, dijo así, dice, oh,
3: la puta.
0: No,
3: madre.
0: No. Se baja un guaso, dice, ¿puedo ver los chanchos? Sí, anda, mira los chanchos. Y viene el guaso y dice, qué lindo que lo tiene, ¿no? Vio, dice, están bien lindos. ¿Qué es lo que le da de comer? Mire, amigo, dice, yo le doy 20 lucas, que ellos se compren lo que quieran.

0: Pulenta, mándale un saludo a Aldo. Decirle que parece el doctor Chapatín, dice con esos Hola. Lentes. No, no sé. ¿Qué lente se puso Aldo?
1: Dice, ¿qué tazón, hijo?
0: El doctor Chapatín, viste cuando decía, ¿qué tiene en la bolsita, doctor? ¿Qué les? ¿Qué son qué les? ¿Qué les importa? Dice. ¿Eh? Debe ser nuevo los lentes, sí, sí, sí. Hola Adrián, saludos a Gabriela, Fernanda, Fabri y Emily de parte de Edith. Dice, excelente programa, Adrián, soy Fernando. Un saludo para los pibes del Rojo de Laguna Larga, clasificados a cuarto. ¡Afuera, Luque! Me dicen acá. Laguna Larga contra Luque. Quedó afuera Luque. ¡Ah! Luque lo pa... Bueno, Pulenta, soy mi compañero todas las noches. Soy Marcelo Isleño, participo por el asado. Otra noche más con mis bebés escuchando la radio y mi marido de guardia, dice Claudia. No, Viviana. Claudio es el guardia.

0: Hola Pulenta, buena jornada para hoy. Te estamos escuchando en Metalúrgica Roma. Saludos, el panadero Carlito. Decirle que trate de que no se queme el pan. ¿Eh? ¿Puede ser? Carlito, no quemes el pan. Carlito, Carlito. Buena, papá. Acá el gringo, ex Hill Rose. Acá con el tío horneando todo para este precomienzo de fin de semana. Decirle a cara de autito que me cambie el sábado. Así puedo ir a ver a la renga. Si no, lo meto con el tío Víctor en el horno. ¡Ya! Cara de autito. Cara de autito. Arranca, cara de autito, préstale el sábado.
1: Arranca, cámbiaselo, no,
0: sí. Cara de autito, piolazo, Si cara de autito le cambia el sábado, va a ir todo sobre rueda. Saludos para los compañeros del turista viajando para Córdoba. Muy buena la radio. Hola, Ricardo, quiero participar por el asado. Y si te hago el aguante desde la guardia del country y el rodeo, Villa Huarcal. Carteludazo el nombre, el rodeo. Vos lees el rodeo y te imaginas... Va, no sé qué te imaginas vos si te decís un rodeo. ¿Una parrilla? No, yo... Estás con hambre, Lucho. Yo veo el rodeo y me imagino un rancho eso del lejano oeste. El rodeo, ¿viste? Son todos los cowboys ahí, ¿viste? Vamos, ocultémonos en el rodeo. Ah, ¿viste? Mucha película de cowboy. Mucha cowboy, cowboy. Jim West. Qué abuso cómo se disfraza Artemio Gordon, ¿no? Qué boludo de gente de esa época. Nadie se daba cuenta, ¿viste? Cuando se ponía un bigote, hacía una ceja y todo. Yo, ¿cómo le va, doctor? Y se hacía pasar por otro. Ese era el que tenía olor. Hola, Pulenta. Te escucho desde mi trabajo en Barrio Jardín, dice Ricardo. Bueno, ¿qué? ¿Ahora todos van a querer conducir el programa? Ahora todos van a querer... Viene Friki, acá pasa y quiere conducir él. Viene Ricardo Mario Alberto. Seguimos en la noche... Y llevo el nombre mío. La noche más pulenta. Seguimos en la noche más pulenta. Mando saludos para Franco y Luca. Lo escuchamos desde el Lago Matiro.
2: Ponete la pila, pulenta.
0: Aprende a leer primero. Hola, buenas noches. Participo por el asado. Un tema de Ulises para Natalia y Karen, que estamos escuchando a ti. Hola, pulenta. Recién agarro la radio. Me colgué con Masterchef. Cállese.

0: Señores y señores, siendo las 0 horas 21 minutos, es hora de jugar con las canciones. No, Nahuelito, no me haga esos chistes, Nahuelito, no me haga esos chistes. Decirle lo de Metalúrgica Roma que yo no quemo el pan, soy Carlos, el panadero, el mejor panadero de Córdoba. Jugando con las canciones, hoy. Esto me divierte mucho a mí. Lo hemos hecho pocas veces en el programa. Canciones onomatopélicas. Canciones onomatopélicas. ¿Qué es onomatopeya? ¿Viste las onomatopeyas cuando Batman, viste cuando pelean, que hace clank, capou, pin, plaf, prunch? Eso es onomatopeya. Canciones onomatopélicas, por ejemplo, Damián Córdoba, pum, pim, pum, pim, pum, para. Son esas canciones que dicen así, pum, pim, pum, para, el pim, pim, pim, el popopón, el pim, caran, can, can, curum, cum, cum, eso, eso.
1: Es que te jode con él.
0: Hola, soy Gaby de Mercedes, quiero un tema de Giancarlo. No te vayas, amor, estoy muy triste. ¿Qué pasó, Gabriela?

0: chiquita. Adriana, anoche te escribí por la vecina que lo cela al marido y que después lo pasa como alambre caído. Hoy a las 7 lo celó de vuelta, le hizo un escándalo. El vago se enojó y se fue, aunque no sabe lo que pasó a la tarde. Saludos desde Morteros.
1: ¿Qué pasó, mijo?
0: ¿Qué pasó? Pasó el tren de los cuernos.

0: Pies y Cash. Arrancamos con Damián Córdoba. 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
0: Hola, Adrián, soy Miriam. Hermoso el programa como todas las noches. Espero tener suerte y ganarme el asado esta noche, ya que siempre participo. Canciones onomatopésicas de Damián Córdoba. Pum, pim, pum, pim, pum, para. Nos vamos con Tan que tan. 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

Hola, Pulenta, mándale saludos a todos los ferchos de Urquiza y en especial al Chino y a la Marta Pelada. Soy el Nero Tuki y el vampiro José Olivera, que estamos volviendo de Buenos Aires. Pásate un temita de Jiménez.

0: Hola, saludos desde Durango, España. Ponete a Tati de la Chispa.
1: Acá no te... El poposao de desacatado. Lo que pasa es que poposao tiene significado. No es una onomatopeya. El poposao es el toto. Es como cuando decimos mueve el toto. El poposao es la cola. Bueno, pero por eso. En cambio el pim pim pong es una onomatopeya. Ñan fi fru fi fali fru. Es una onomatopeya. Pum pim pum pim pum para es una onomatopeya. No hace referencia a algo en especial. Ah, se había puesto exigente, lo hago.
2: Diablo, qué difícil.
0: Saludos para la gloriosa banda del fondo de Fraero, de parte de Maxi Brother, decir el loco Chispita de la 30 que haga. Ajá, mira. No puedo leer esto.

0: canciones onomatopésicas. Nos vamos con track 1. Haceme track. ¿Ves? Ahí tenés. Haceme track. Track, track, track. Haceme track. Che, parece viernes hoy la música que estamos poniendo. Adrián, mandale saludos a mi marido. Estamos acostados escuchando la radio. Besos para Luis Bustos. Dale vos un besito ahí, aprovecha. Claro. Sí, señor, sí, señor. Saludos a los muchachos de Vidrios Piace. ¿Cómo jodés con la trompetita, Luchito? ¿Por qué no te guardas la trompetita en la oreja, Luchito?
1: ¿Cómo está la trompetita?

0: Revista Friki. Canciones onomatopésicas. Letra Q1, nos vamos a Banda Express, El Tren. Pedido por Martincito. Chiquito él. ¿Está en camino,
1: sí,
0: Martincito?
1: Sí, sí.
0: ¿Está en ruta? Martincito, tené mucho cuidado.
2: Trabajo de mierda.
0: Che, che. Debe venir escuchando por la 101.3. Claro, en el valle de Punilla. La repetidora de la Popu.
3: Gracias, le agradezco infinitamente.
0: No, por favor, usted se lo merece.
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0: Claro, este tema tiene una onomatopeya. Chucu, chucu, chucu, chucu. Claro, sí.

0: Hola, Pulento. Mira, me pagaron uno de tanto Fernet que me debían del partido contra Talleres. Ya, me mando un beso. Ya, que se va el posado todo. Estoy en el laburo. No, ¿te va a poner a chupar en el laburo? Mira, me manda la foto ahí. Tiene la Coca-Cola del Fernet virgen ahí, sin abre.
1: No, papi, ¿no?
0: ¿En qué trabaja?
2: En neurocirujano.
0: Hola, buenas noches, gente. Acá Luis, llegando a San Luis. Soy camionero. La canción que puede ser es Culiquitaca. Culiquitaca, sí, Culiquitaca también. Saludos para todos. No sé cómo se llama el tema, pero dice así, muy buena la radio. ¿Quién lo hace? No, Alberto ese, ¿no? Culiquitaca, sí, Culiquitaca. ¡Wah! Néstor, el camionero de Andreani, también pide Culiquitaca.
3: ¿Esto es chino?
0: Hola, Adrián, te escuchamos con el amor de mi vida desde Capilla de los Remedios, dice Joa. Culiquitaca.

0: Machuca. Alcalá, ¿no, Alberto?
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0: ¿Esto es chino? Canciones con onomatopeyas.
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0: tipo que le gritaron, che, así que tu mujer te engaña con un karateca. Dice el tipo, ¿qué va a ser karateca el gordo ese?
1: Y si pusimos no Alberto, ¿cómo nos vamos a poner a Giancarlo?

0: Lucas. Me manda un mensaje y dice, coliquitaca de la fiesta, burro, me pone. Yo no sé si me dice burro porque insinúa que soy muy ignorante o alguien de su familia le contó algo.
1: Me puede decirme quién es, le voy a romper
0: no,
1: la
0: no, no, no vamos a romper nada, no vamos a romper.

Chuchuchu de Mega Track dice: tengo 200.000 pedidos, chicos, ya no llego. Saludo para mi novio Abel Berrondo, que está cocinando. Soy Raúl de Vista Flores, Mendoza. ¿Eres uno que dice onomatopeyas pero que no es en castellano? Scatman John. Ahí tenés. I'm a Scatman. I'm a Scatman. La banda de Rubo, el turno de noche, como siempre, presente, haciendo el aguante a

0: Buenas noches, podés mandar saludos para Víctor y Fede, un temita de la Mona, te voy a enseñar. La fiesta, el taca taca. Saludos a Aldo Romero, que está privado de su libertad de parte de su mujer. Le dedico una canción de Leo Mattioli. Le robaste, quiero que sepa que siempre voy a estar a su lado. El taqui taqui de Trula. El kiki del loco. La cantidad de temas.
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0: Y de scat man, vamos a la fiesta y el tacata.

en este caso el boom boom cumple la misma función del popo sao. A mover el boom boom boom, dice. No es, la, no es un boom del sonido de una explosión. A mover el boom boom boom es otra cosa. Oh, dice, para eso pones la cereje de las quechu.

Hola, viejo lobo, ¿cómo andás? Acá viajando para Rosario en el camión. Hola. Escuchando la mejor radio. Puede ser el tema del cri cri de Trula. Mira la cantidad de temas onomatopésicos que tiene Trula, es una cosa impresionante. Marisa Valle, me piden acá la cachaca. Acá me piden ilegales, el taqui taqui. Y con esto vamos cerrando los onomatopésicos de hoy.

Tengo entradas para el cine. 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

0: mando un saludo a mi amigo corredor que ya ganó. Porque ¿por aunque lo pasen, él sigue sonriendo. Y también le mando un saludito para Pantalón Blanco.
1: ¿Por qué?
0: Porque no sirve para trabajar. Mándame la palabra cine, cine, nombre completo, últimas tres del documento.
2: Bueno,
0: buenas noches, Adrián, muy buena la radio. Te escucho desde Ruta 36, con mi viejo Sergio, viajando en el camión para la capital cordobesa. Manda saludos, participo por el asado, soy Francisco, gracias, hermano.

0: Ah, no, Adrián, dice acá Roberto. Si vas a poner noventoso, tenés que cerrar con Venga Boys y el tema Boom Boom. ¿Te parece, che? ¿Te parece? Boom Boom, I want to in my room. Boom Boom, sin, boom, boom, te quiero en mi pieza, dice. Let's spend the night together, pasemos la noche juntos.
1: ¡Qué maestro!
0: Hola, buenas noches. Estamos acá en la central de monitoreo con los compas Franco y Charlie, como todas las noches. Pásate algo de Maximiliano, artista, participo por las entradas del cine, cobra más de una semana, ya no tengo ni un peso, dice Juan.

0: problema eso. Era chiquito yo. Era muy chiquito y estaban de moda esos temas. Era un payasito chiquito, yo friquito era, payasito friquito. Hacíamos cosas en el circo, ¿viste? Y ponían estos temas.
1: ¡Mentira! No, qué temas son los Venga Boys, dice Ariel. Muy bueno el programa de hoy. Buenas noches, un saludo para mi amor Valeria Maitini, que recién llegamos del cumple de mi hermano Maico Chávez. Un tema de la Mona, Tinta China.

0: Este tema le gusta mucho a mi amigo cerrajero.
1: ¿Por qué?
0: Después te cuento. ¿Sabes por qué le dice cerrajero? Después te cuento.
1: ¿Por qué?
0: ¿Sabes cómo le dice cerrajero? Porque después te cuento.
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0: Hola, friki, soy el tío Víctor. Saludos desde la panadería Baguette. Está buenísimo el programa.
1: Hola.
0: Hola, buenas noches. Ronald, te amo mucho. Por tu culpa me retaron. Atentamente, Sasha.
2: Sí, aguantá, monstruo.
0: Hola, acá en la panadería con mi compa, trabajando turno noche. Muy buena la radio. Pásate un tema copado de Ulises. Soy Daniel de Müller. Hola, Mario Alberto. Está mortal el programa, dice Marcos. Friki, siempre fuiste chiquito, dice César. Pulenta, mandale un saludo a mi compa Jorge, que no se olvide de buscarme mañana para ir a laburar, si no lo voy a buscar a casa de la señora. Pásate algo del Rey Pelusa. Qué hermoso programa el de hoy, dice Ariel. ¿Viste? A Luchito le encanta la música esa con onomatopeya.
3: Cómo me gusta vivir.
0: Saludos del turno noche acá en la oficina. Justo hoy falleció mi primo Tite. Sí, pero lo van a creer más. Siempre escuchamos la Popu. Dice, hoy escucho la radio con mucha nostalgia. Gracias, Popu, por las alegrías. Un beso, dice Frank. Nah, hay un tema de trula, así. Seguí participando. No voy a leer a Tite la entierren mañana. No. Buen día, Pulenta, felicitaciones por el programa. Voy camino a Valencia con el camión, con la Popu a full. Nico de Barrio Norte desde Málaga, España. ¿Querés ganarte el asado? Asado para 6 personas. Mándame la palabra clave. Parrilla. Nombre completo, últimas 3 del documento. Al 351-519-9915. 351-519-9915.
4: Qué maravilla.
0: Largo un sorteo más y que Dios y la patria me lo demande. Tengo la camiseta de tu equipo. Si sos de Belgrano, de Talleres, de Instituto o de Racing de Córdoba, mándame ya mismo la palabra camiseta. Camiseta, nombre completo, últimas 3 del documento. Y nuestros amigos de F14 Indumentaria de La Rioja 12 te regalan la camiseta de tu club. Mándame ya mismo la palabra camiseta.

0: Hola, Adrián, ¿qué programa que están haciendo hoy? Dice, saludo para mi primo, que es un fantasma. Ya que estamos con el primo fantasma, momento fantasma.
1: El fantasma hace boom, hace boom. Yo no tengo miedo.
0: ¿Querés ganarte el asado? Mándame la palabra parrilla. Parrilla, nombre completo, últimas tres del documento.
1: El fantasma,
0: momento fantasma.
1: El fantasma hace bu, hace
0: Adrián, momento fantasma. Norbert me manda esto. Me dice, momento fantasma. Los que van a cualquier almacén, kiosco o zapatería y te dicen... Se ve que él tiene un negocio. Y te dicen, soy influencer. Dame un par de zapatillas y te subo tres historias en Instagram. Anda a laburar, fantasmón, dice.
2: ¡Fantasma!
1: Uno, dos y tres fantasmas, cuatro, cinco y seis fantasmas, siete, ocho y nueve fantasmas, diez fantasmas son.
0: Mándale saludo a mi compa Jorge. Ah, saludo ahí este. No, me encanta porque nosotros somos medio fantasmas, pero lo que hacemos radio... Yo, hola, ¿cómo te va, canje? ¿Te interesa? No, pero los influencers, viste que... Porque las redes sociales son una trampa... son un arma de doble filo. Porque vos por ahí tenés un tipo que lo siguen 150.000 personas. Pero los 150.000 que lo siguen son de Buenos Aires, de Bangladesh, de qué sé yo. Y capaz que tenés uno que lo siguen 5.000, pero son 5.000 acá de Córdoba. Y a vos, que tenés un negocio acá en Córdoba, te conviene mil veces hacer con el que lo siguen 5.000... que con el que lo siguen 350.000. Qué sé yo, viste, no sé, yo no lo entiendo, por eso no le doy bola a las redes sociales. Momento fantasma.
1: Uno, dos y tres fantasmas, cuatro,
0: Adrián.
1: Cinco, seis, fantasmas, siete,
0: fantasma dice.
1: Tres fantasmas
0: son lo que se hacen los que saben de política. Y te dice, yo lo sé de papa, boludo. Yo lo sé de papa, te dice. Y te tiran una gilada, dice. Milei habló con Yarlora y le dijo que cuando jueguen en el Kempes van a cerrar la calle que va al parque. De papa te lo digo. ¿Cuál calle? No sé, me lo dijo mi primo hermano, el cuñado de la prima de la señora que labura en la casa de Milei. ¿Viste? Pues sí, inchequeable totalmente, pero vos te la dice, ¿viste? No, yo la tengo clara, la tengo clara. La tengo clara. Momento fantasma, dice... Cuando pensamos que Talleres va a levantar y perdemos cuatro partidos seguidos, dice Sole.
3: A partidos como el de hoy, los chinosios los denominaban Toy Cagaro.
0: Momento fantasma, Adrián, dice, para cuando los hinchas de Belgrano piensen que van a hacer historia como Talleres, el único y más grande, aguante el matador, dice alguien acá que no firmó. Está muy bueno lo tuyo, hermano, dice Sergio. Momento fantasma. Hola, saludo para Martín y Hernán de Corral de Busto. Pasa los piratas de los auténticos decadentes.
4: Muerto.
0: Momento fantasma. El que dice... Yo dice, lo conozco de chico. No sabía ni cantar. Está hablando de Andrea Bocelli, el guaso, ¿viste?
2: ¡Fantasma!
0: Y te cuentan una historia, dice... El tipo te tira. Ese no es ni italiano ni ciego. No, Marcelita. No, Marcelita, ¿en serio?
3: Pues déjame a mí.
0: Dice, el tipo te tira, dice, no es ni italiano ni ciego. Los padres eran italianos, pero se crió acá en Barrio Renacimiento, dice. Nah, dice, da vasco cantando. Encima nosotros le... Nah, no sea nada.
5: Una mentira.
0: Son tremendos. Fantasma, dice. Fantasma. No, yo eso sí conozco mucho. Conozco mucho fantasma, eso dice. No, eso yo lo conozco. Yo me crié con él. ¿Qué, la mona? Lo conozco el barrio. No le decían la mona todavía. Nah, si la habré matado el hambre. Todos los días iba a mi casa a tomar mate cocido con criollo, ¿viste? ¿De dónde, viste? Pero bueno.
6: ¿Por qué no te dejas de mentir?
0: Primer acto, dice Lucas. Friki está en un semáforo pidiendo monedas y no le dan.
3: Luquita, pues no te va al semáforo.
0: Bueno. Ahora báncatela. Primer acto, Friki está en un semáforo pidiendo monedas y no le dan. Segundo acto, Friki está pidiendo monedas como un vagabundo y no le dan. Tercer acto, Friki pide monedas en un semáforo con un bebé en brazos y sí le dan. ¿Cómo se llama la obra? Chao, gracias por todo, buenas noches. A Friki le dan por el chiquito. Enviado por Lucas Román. Bueno, no te pongas agresivo con la gente. Bueno. Para el momento fantasma, dice mis compañeros del depósito. Cuñado, dice. Aún no dice cuñado, pero bueno. Dice, todavía no termine el entrenamiento de la empresa que me piden prestado plata. Dice, son full time, yo hago part time. No puede, de Gasparines que son.

0: y tus chistes son los mejores. Dice, saludos desde el aeropuerto, Hernán. Adrián dice, mi abuelo le regaló el primer par de botines a Messi. ¿Viste? Sí, sí, sí, sí. Pero hay un montón así, ¿eh? Y más Messi, que vivió acá en la Argentina de chiquito. Y un montón de gente que dice, ¿yo sabés quién tenía? Yo tengo un tío mío en Rosario. Le daba fiado a la familia Messi. Vos no sabés, Messi le quedó debiendo plata. Le quedó debiendo plata a un tío mío de allá de Rosario. Mentira, ¿viste? Pero son fantasmones, ¿viste? Mándale saludos a mi marido Luis, que está trabajando en Córdoba. Te saludo desde Altagracia. Muy bueno el programa. Adrián, saludo para toda la guardia de Prosegur en Ibeco, en especial para Marcelito Arrieta, el que nunca se comió una rellenita. Ah, le gustan las galletitas rellenitas. ¿Viste las galletitas esas que son...?
1: A mí también me gustan.
0: ¿Te gustan las galletitas así, las que tienen relleno?
1: Sí.
0: Qué bueno, mira vos.
1: Mucho relleno.
0: Las merengadas, por ejemplo, así.
1: Bien merengada.
0: Saludos para la banda de los santiagueños, un temito de las primas. Saca la mano a Antonio, dice.
1: Hablando bueno, de merengada. ¿Por qué no sientes que en cada noche
0: soñé te abrazo fuerte queriendo? Fantasmas son esos clubes de fútbol que se creen grandes y ni cancha tienen. Y yo no sabía que había que ser inmobiliaria para ser grande. Yo no sabía que había que ser inmobiliaria para ser grande. Yo pensé que ser grande era otra cosa. Adrián dice, momento fantasma. ¿Qué dice? Para. Cuando un cheto... ¿Qué dice? Que vendía ropa y zapatillas importadas. Me estafó con $300. No te puedo creer. ¿Cómo te estafó con $300? ¿Qué te dijo? Te voy a traer unas zapatillas originales de Estados Unidos. ¿Qué? Contame un poco más, amplíe, por favor.
2: Ay, si vos le dicen hernia inguinal.
0: ¿Por qué?
2: Porque es un dolor de...
0: Bueno, ya está. Una y 8 minutos. Tengo para regalarte el asado para 6 personas de carnicería Don Feliciano. Mándame la palabra parrilla, nombre completo, últimas 3 del documento. Tengo las entradas para el cine. Cines Dino, de Alto Verde. Dino, de Ruta 20. Un par de entradas para vos, mándame la palabra. Dino, nombre completo, últimas 3 del documento. Y tengo la camiseta de tu equipo a elección. Puede ser Talleres, Belgrano, Instituto o Racing de Córdoba de F14 Indumentaria. Mándame la palabra fútbol, porque son camisetas de fútbol. Mándame la palabra fútbol, nombre completo, últimas 3 del documento.
2: Y yo tengo un chiste.
0: Estás al borde de la sanción. Porque ya venís agrediendo a los oyentes, le venís diciendo cosas, me venís faltando, no haciéndome caso. A ver, ¿qué vas a decir?
2: Voy a mandar un saludito nomás.
0: ¿A quién?
2: A Cerrajero.
0: ¿Cerrajero?
2: Sí. Porque no hay traba que se le reciba.
0: Chao. Sancionado. Chao. Le va.

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1: Popotito.
0: Oh, popotito. Tito, sí, suena encima.
1: Emocionantes.
0: Emoción antes. Matrimonio desgastado.
1: Teclado.
0: Teclado. Contradio a teo oscuro. Para finalizar.
1: Decidía.
0: Decidía. Frase de una novia pidiendo fecha. Decidía, decidía, decidía.
2: Dale, Luchito, ponete el desubicado.
0: El desubicado de esta noche. This is Mambo Number 5. Lu Vega, Mambo Number 5.
2: En la noche más culenta, el desubicado.

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1: Dale viejo Carcama.
2: Un programa al que no llegó la inteligencia artificial.
1: Hola, ¿cómo puedo ayudarle?
2: Ni la natural.
3: ¡Para!

0: 1:31 de la mañana. Se nos fue una hora y media de programa, Luchi.
1: Sí, y yo sin contar el cuentito.
0: No. Vos estás sancionado. Eso que contaste recién pasó un límite que no estamos dispuestos a tolerar, ¿no es cierto, Lucho? No, ese no lo manda un oyente. No, el del cerrajero no lo manda. El del oyente no lo manda un cerrajero. No, digo, el del cerrajero no lo manda un oyente.
1: ¡Qué guanaco este friki!
0: Yo... Falta media hora para el final del programa. Si en media hora recibís 500 mensajes que digan la palabra chiste, te vamos a dejar contar un chiste. 500.
1: ¿Qué?
0: Ni 498, ni 501. 500.
1: ¿Qué?
0: 600, 700, lo que sea. Pero no 498, ni 496, ni 485. No. 500. Así que si ustedes quieren que Friki cuente un cuento y le levante la sanción, tienen que mandar la palabra cuento. ¿Qué dije? ¿Chiste era?
2: Pasan cuento. 15 minutos, no llega.
0: No, son faltan 30. ¿Qué dije? ¿Chiste? Dije, ¿no? Chiste. No, tienen que mandar la palabra chiste. Mandan la palabra chiste, solo, no hace falta que pongan nombre, nada. Mandan la palabra chiste. Si entran 500 mensajes con la palabra chiste, Friki va a cerrar con un chiste.
3: Sí, aguantamos, otro.
0: Y bueno, es así. Es así, papá. Es así, Friki se pasó de listo. ¿Qué crees que haga? A mí no me van a venir a manejar el programa. ¡Oh!
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0: Hubo premiados en los Martín Fierro, ¿no? La Mona Jiménez, un Martín Fierro de la trayectoria. Ulises Bueno en la categoría cuarteto, creo que era. Y hubo un Martín Fierro compartido entre Desacatados y la banda de Carlitos.
5: El ganador en mejor banda de cuarteto.
6: ¡Empate!
5: Hay empate, hay dos ganadores. Desacatados y Eugenia Quevedo. ¡Felicitaciones, Desacatados! Eugenia Quevedo, ganadores como mejor banda de cuarteto. Entrega por Aptra, Nico Peralta.
6: Grande Nico, bienvenido.
7: Buenas noches a todos, muchas gracias. Estamos muy felices, no lo podemos creer porque sinceramente no creíamos que iba a suceder. Simplemente agradecer a toda la gente que nos acompaña, a los músicos que viajan siempre con nosotros a todos lados, son unos grandes. A toda la gente que siempre está trabajando, obviamente, en la oficina, Rafa, a Marisa. Son tantos que tengo también miedo de olvidarme de alguien. A la familia, que la familia es la que banca siempre. Los hijos, los nietos, o sea, es todo realmente un acompañamiento que es muy esencial para nosotros para poder sobrellevar esta carrera tan maravillosa y tan hermosa que nos está sucediendo en este momento. Gracias a Dios, principalmente, a Dios por todo, por bendecirnos en cada viaje, por acompañarnos, por darnos las fuerzas para poder siempre... hacer todo con paciencia y con amor, sobre todo, y tratar de ser cada día un poco mejor, con errores, pero tratar de siempre crecer en lo personal. Así que muchas gracias. Y no nos vamos a olvidar a Marquito Faría, que lo amamos muchísimo y que nos acompaña esta vez desde el cielo. Así que muchas gracias.

0: recibir el Martín Fierro. Muy emotiva su alocución, muy sentida sus palabras, se lo nota muy transparente a la hora de hablar. Y ¿qué dice? ¿Se quedó sin la banda el queso? No, creo que no. La verdad, lo he comentado con varios y se lo he dicho a él. El queso creo yo que es el tipo más inteligente del cuarteto, porque él, cuando grabó primero un par de temas con la Euge y vio que había algo ahí. Y fue un día y decidió hablar con la producción y decirle, che, la voy a sumar en la banda de Carlito. Se quedaron todos como, ¿qué? ¿La vas a sumar? Pero que sí, se va a incorporar a la banda de Carlitos. Y le pasó algo que no todos los cantantes están dispuestos a que les pase. Empezó un crecimiento tal de la Euge Quevedo que la empezaron a aplaudir más que al queso. Y en el momento que ella cantaba era cuando prendían todos los celulares para filmar, y en el momento que cantaba él, la gente hacía palmas, bailaba, pero el momento que prendían los celulares, sacaban fotos, filmaban, era el momento de ella. Y ese es el momento que desequilibra a los que no son inteligentes. Ese es el momento que les ha hecho perder el equilibrio a más de uno, que dice, che, para, la artista soy yo. Y este que está acá al lado mío canta mejor que yo, o la gente le gusta más, chao, ahí nomás lo limpian. Y ahí nomás se parte la sociedad. El queso fue lo suficientemente inteligente como para decir, che, yo sé que toda esta gente viene a verla a ella, pero acá estamos, es la banda de Carlito. Y se bancó que la gente la aplauda más, y se bancó que la ovación mayor de la noche sea para ella, porque el tipo siempre supo dónde estaba parado. Para mí, el más inteligente de todos, porque yo, por mucho menos, he visto tipos limpiar cantantes muy buenos de algunos grupos, porque dice, che, loco, este me está empezando a hacer sombra, chau, afuera. Una opinión personal, nada más. Desacatados, recibiendo el premio.
1: Muy felices y nada, como decíamos recién, por primera vez acá, y son muchas primeras veces en Buenos Aires, tenemos también el Movistar Arena por primera vez, así que nada, chochos.
2: Bueno, ¿se vive con nervios? ¿Están disfrutando este momento?
1: Mira, te soy sincero, estamos muy felices porque no paramos de ver famosos. Ah, a mí me pasa, por ejemplo, que yo hace 4 años estaba en mi pueblo y ahora estamos acá y está Carlos Bauta ahí, ¿entendés? Entonces, es algo increíble y especial.
2: ¿Han chululeado? ¿Se han sacado fotos con alguna?
3: Me da un poco de vergüenza. Acá al lado está un personaje de Joaquín Lavín y yo quiero sacarme una selfie así media onda. Voy a ver si puedo lograr.
2: Yo creo que sí, es piola.
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0: En este caso no era al recibir el premio, sino las declaraciones que hicieron para Cadena 3 con la Geo Monteagudo, los chicos de Desacatados. Claro, viste, vos hice hace 2 años, estaba en mi pueblo. 3 años estaba en mi pueblo, dice, ahora estoy acá al lado de Carlos Baute. Claro, viste. Bueno, es importante que no te maree. No me acuerdo quién fue que le escuché decir una frase tan buena. Le dijo, papi, tómate un té de coca. Te marea a la altura, le dijeron una vez a uno. ¡Ah!
5: La puta madre.
0: No, está bien. Pues la vida es así, Luchito. Vos un día estás tocando para 10 personas y un día estás tocando para 15.000. Y vos decís... Ni antes era un miserable, ni ahora sos Dios, ¿viste? Te tenés que ubicar, te tenés que centrar. Me encanta que el cuarteto esté pasando por este momento. Me encanta que el cuarteto esté pasando por este momento. Mira, Friki, cuando te toque estar ante 15.000 personas. No, Friki. Bueno, ya lo dijiste.
6: No, a mí déjame con 100, 120, 200. En el Teatro Sorba, 200 personas. Ya viste, se me afloja el gomito.
0: Bueno. Solito caminando, voy viendo al barrio. Solo va. Que no va a ser inteligente, dice el queso. Si se, y levanto cuando llego la Euge. Y si llego la banda cuando llegan a la forja, dice Atena, el baile que sea, después se vino abajo, dice, le sumó la euge y levantó. Bueno, pero todos los grupos tienen altibajos. Todos los grupos tienen altibajos. El tema es cuando no te dejas ganar por el ego. A mí me ha pasado en el teatro, que por ahí traes a alguien como artista invitado y resulta que la gente te lo aplaude más en una función, en dos funciones. Y hay tipos que dicen, che, no me gusta que lo aplauden más porque la figura soy yo. Sácalo, sácamelo. Y hay otro que dice, no, para, si lo importante es que la gente venga a ver el show, que salga conforme, que... No todo el mundo está preparado para compartir escenario con alguien que sea o más talentoso, o más carismático, o más exitoso. A ver, dale, señoras y señores, en este proscenio donde asiste tanta gente, fuerte el aplauso para Adrián Gómez. Bueno, un aplauso para Friki. Mándame la palabra chiste, nombre completo, no, nombre nada, chiste solamente. Si entran 500 mensajes que digan la palabra chiste, Friki va a contar un chistecito. Haceme una gauchada, Luchito. ¿Cómo no se las va a bancar si el queso si factura lindo, dice César? Pero vos sabés la cantidad de cantantes, de dueños de banda que han facturado lindo y cuando les apareció uno que les hizo sombra, lo sacaron igual porque les ganó el ego. No tenés idea, hermano, no tenés idea la cantidad.

0: Y ya vamos llegando al final del programa del día de hoy. Última chance para que te ganes el asado. Mándame la palabra asadazo. Asadazo, nombre completo, últimas tres del documento al 351-519-9915. 351-519-9915. Si querés que Friki cuente un chiste, manda la palabra chiste. Mandá la palabra chiste al 351-519-9915. Marcos Moseto me dice, ¿qué opinará Elefantini de que el quesito dejó su ego de lado? ¿Qué opinará el licenciado Elefantini?
1: Hola, mi nombre es Elefantini y quiero darles la bienvenida a mi página. En esta noche especial, en el que estamos hablando de la banda de Carlitos y Eugenia Quevedo, quiero hacer mías las palabras de aquel gran filósofo, filólogo, epistemólogo, radiólogo, ontólogo, odontólogo y especialista en cuartetos, Sucundunio, el Bailalo, quien dijo, el queso se estacionó y encontró su sabor. Quesito, que no es un pebete, trajo un jamón del medio y formó una delicia autóctona. Quesito tuvo la posibilidad de ponerse como el Roquefort, agrio, o de quedarse mozzarella. Y no se rayó, ¿eh? No se convirtió en un queso rayado.

0: Por eso, felicitaciones, quesito, y que el calor no te derrita. Hasta la próxima página.
1: Mañana será otro día, pero todavía nos queda mucho por reír. La noche más pulenta.

Y ya vamos llegando al final y voy a pasar lista. ¿Dónde estás? ¿Qué estás haciendo? Los que quedaron despiertos a esta hora, ¿qué estás haciendo? ¿Estás laburando? ¿Dónde? ¿Dónde? ¿Dónde? Decime tu nombre, ¿qué estás haciendo y en qué lugar? Lo voy a leer lo más rápido que pueda.

0: Hola, Adrián, acá estoy haciendo la guardia. Adrián, haciendo guardia hasta las 6:30 de la mañana. Maestro, quiero una camiseta del mejor cordobés, la de Racing. Ah, tengo la última palabra clave para la camiseta. Mándame la palabra F14. F14, tengo la camiseta de Talleres de Belgrano, de Racing o de Instituto. Las entradas para el cine son para Claudio Marcelo Arias, 170. Claudio Marcelo Arias, acá están tus entradas. Tenés que pasar a buscarlas por Alvear 139. Me queda la camiseta y el asado. Así que mándame la palabra F14 para la camiseta y mándame asado para el asado. Dale. Nos quedan 7 minutos de programa. Y Friki, no sé si llegó o no llegó a los 500 mensajes, pero si querés que Friki cuente un chiste, mándame la palabra chiste. Chiste al 351-519-9915. Nos estamos yendo.
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quiero la de instituto, quiero la del campeón. Dice, acá mira vos, che. Acá haciendo guardia en un edificio del barrio Alberdi hasta las 7. Adrián, soy conductor de la empresa El Práctico, regresando de Buenos Aires para Carlos Paz. Abrazo, excelente programa, dice Luciano.

Te habla Carlos, el Tucu. Estoy en una patrulla de guardia local dando vueltas por la ciudad de Mortero. Saludos para Gaby y Bocio, Adrián Olmedo, que están en la otra patrulla por la ciudad. Muy lindo el programa. Cuando me dijo el Tucu, pensé que estaba en Monteros, en Tucumán, pero no, están acá en Mortero. Lo escribí mal, no sé. Viajando en el camión hacia Córdoba, Adrián de Río Segundo. En casa tomando una birra, escuchando a ti y esperando que me hagas ganar el asado, ya que vivo a 4 cuadras de la carnicería, dice la Sole. Una y 1:55 de la mañana. Tengo que sortear la camiseta.

0: ganadora. Sandra Noelia Galván, 884. Sandra Noelia Galván, 884. Te ganaste la camiseta de F14 Indumentaria. La vas y la elegís a partir de ahora, horario comercial, en La Rioja 12. Documento en mano, por favor, Sandra Noelia Galván.
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0: Estoy en Vulcano del Espilimbergo, ruta 9, 200 kilómetros. Llegamos a Vulcano, vamos, vamos, vamos. Quiero la camiseta de Talleres para llevarla el domingo cuando juguemos con River. Dice, le prendo fuego. Hola, Adriana, estoy de guardia, soy de Villa María Rosa. A ver qué más. Adrián dice, Silvio de Buenos Aires, me tocó trabajar de noche. Y bueno, te escuché siempre acá en la popa, extraño a mi Córdoba, dice Patricio. Acá ando trabajando de chofer de Uber. ¿Ya dijeron los ganadores del asado? No, todavía no. Ya dimos el cine y la camiseta, me queda solamente el asado. Mándame la palabra asado mientras, friki. Friki.
2: Este chistecito se lo quiero dedicar a mi querido amigo Dragón con diarrea.
0: ¿Dragón con diarrea?
2: Dragón con diarrea. Si no te quema, te caga.
0: No, no, no.
2: Dice un héroe, amigo, qué bronca que me daba mi hermano, dice. Cuando éramos chicos siempre sacaba la mano por la ventanilla del auto. ¿Cuál es, hermano, el más chico o el manco?
0: No.

0: Para finalizar, le dice un muchacho al otro: a tu hermana le dicen caja máximo 10 unidades.
1: No, ese no. No, perdón, pero no. Tengo que parar acá. No, pero no lo puede contar. No puede. No puede, ese chiste no. Ese chiste no.
2: No puede.
1: Lucho, no.
2: Pero la gente lo votó.
0: Caja máximo 10 unidades.
1: ¿Por qué?
0: Porque es la fila más rápida.
1: Bueno, menos mal que dijiste la fila.
0: Sí, porque si digo la cola... ¡No!
1: Estoy laburando cansada, su Adrián, dice Oscar. Pero bueno, hay que mandarle, no más, no queda otra. Omar de Roseda... Ajá, mira vos.

0: Nos vamos, nos vamos, nos vamos. Soy Sergio, ando por Nueva Córdoba haciendo Uber. Che, Adrián, para mí que vos no lo dejás friki contar chistes porque estás como los cantantes que dijiste recién, dice Liliana. No quiero que me opaque. No, que me opaque tranquilo, no, no tengo problema. 1:59 de la mañana. ¡Nos vamos! Hicimos este programa en controles y descontroles. El señor Luciano Luchito Alegre.
1: Gracias, papá.
0: Quien les habla, Adrián Gómez, se despide de ustedes hasta mañana. En otro programa como este, un poquito peor. Esto ha sido La Noche Más Pulenta. Muchísimas gracias. Y el ganador del asado es... ¿Mandaron la palabra asado? Sí. Ah, un par mandaron, un par. Oscar Augusto Ochoa, 246. Oscar Augusto Ochoa, 246. Te ganaste el asado, tenés que ir con documento en mano a Carnicería Don Feliciano en Avenida Revolución de Mayo, 1294. Gracias. Hasta mañana.

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0: ¡Aplauso fuerte para Ángela!
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0: muchas gracias. Gracias, nos gusta la venga. Gracias, Chino querido, a toda la banda.
1: Gracias, hermano. Gracias por estar, hermano.
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0: Gracias.
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3: Vamos a grabar en vivo. 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

0: Muchas gracias.
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0: de la mañana, 6 minutos. ¿Cómo les va? Buen día, buen día, buen día para todos. Bienvenidos. Desde Córdoba, para todo el país, para todos los clubes de madrugadores. ¿Cómo les va? ¡Hola Córdoba! ¡Hola Santa Fe! ¡Hola San Juan! ¡Hola La Rioja! ¡Hola la provincia de Buenos Aires! ¡Hola Salta! Bueno, y así podría saludar a un montón de provincias que tienen emisoras adherentes de la gran cadena popular. Hacemos un saludo general. Buen día para todos. ¿Cómo están? ¿Qué novedades hay? ¿Cómo han amanecido el día de hoy? Yo he amanecido un poco cascoteado. No sé, pero sé que los cambios de clima me han afectado un poco. Estoy como medio, me ha agarrado una picazón en la garganta. Que bueno, se escucha un poco la voz rasposa. Pero bueno, acá estamos, che, para ponerle toda la energía, toda la buena onda. Hoy es un gran día porque es jueves y estamos con ustedes en la radio. ¡Arriba la popu! Vamos, que el mundo nos espera. Se activa la línea de comunicación. Se activa también línea directa. Mensajero Plus de la cadena popular. Chat en vivo de YouTube. A través del WhatsApp 3515. Hola Mauro Zabaley. ¿Todo bien? Me hace seña. Mauro dice que va a venir con el café y con la factura ahora. Ah, va a traer. Ah, así es, mire usted. ¿Y con qué viene rellena esa? ¿Viene con crema pastelera? No, me dice que creo que va a traer un croissant, dice. Bueno, un abrazo. 3515199915 es el WhatsApp, línea directa con la cadena popular. Buen día para todos, bienvenidos. Hasta las 6 de la mañana, arriba la popu.
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0: Bueno, muy bien, muchas gracias, muy amable. Hacemos el repaso de títulos a esta hora. Pasar a la música de Lara Severio con su nuevo tema, Todo mi amor, y lo nuevo también de la gata Noelia con Yo ya me cansé. Con el quórum en duda, la oposición en diputados buscará derogar el DNU 70 y prorrogar la emergencia en discapacidad. Ayer el oficialismo acordó con sus aliados restituir los límites a la venta de tierras para restarle apoyo a la convocatoria. Paralelamente, la Libertad Avanza no pudo dictaminar la denominada Ley Malvinas y anunció que le hará cambios al proyecto enviado por Javier Milei. El Papa avanza en su recuperación, pero sigue la incertidumbre por su visita a Sudamérica. Los médicos confirmaron que el pontífice evoluciona favorablemente y ya camina por la habitación tras la extracción del tumor maligno. Sin embargo, recién en 10 o 15 días se conocerán los resultados de la patología que determinará si requerirá un tratamiento preventivo. En el caso de los cáncer de pulmón, hay una infinidad de tratamientos. Ya no es solamente la operación y la quimioterapia. Ahora hay radioterapia, hay inmunoterapia, hay muchas cosas interesantes que la tecnología ha avanzado y obviamente no es para todos, ¿no? Porque, por ejemplo, la inmunoterapia, te hacen una pastilla con previos estudios, ¿no? Te hacen de sangre, etcétera, y sacan de tu sistema inmune, con esa pastillita, ataca la zona del tumor. Pero no es en todos los organismos igual. A alguna gente le funciona, a otros no. La quimioterapia sigue siendo como lo más conservador y lo que más funciona. Muy bien, continuamos. Avanza el fenómeno del Niño en Corrientes y los vecinos se preparan para una inundación histórica. Las lluvias extraordinarias caídas en Brasil impulsaron la apertura de compuertas en las centrales hidroeléctricas de Itapú y Yaciretá. Y el río Paraná superó los 5 metros en Bella Vista. En la previa de la quinta marcha federal universitaria, la justicia impuso multas diarias al jefe de gabinete por incumplir la cautelar de la ley de fondos. La decisión la adoptó el juez Martín Cormick y serán 100.000 pesos diarios. En tanto, se prevé hoy masivas movilizaciones en distintas ciudades del país con epicentro en el Congreso Nacional. En tanto, en Córdoba, atención, comienza a las 3 de la tarde en la ciudad universitaria y termina a las 18 en el Patio Olmos. Según un informe de Argentinos por la Educación, solo 19 de cada 100 adolescentes argentinos llegan a los 15 años sin repetir la escuela y con aprendizajes básicos. Argentina queda séptima entre 9 países de América Latina en el índice de resultados escolares, que analiza cuántos estudiantes avanzan con su escolaridad en tiempo y forma. Caputo negocia 10.000 millones de dólares para financiar inversiones privadas y ya habla de usar el swap con China. El ministro de Economía se reunió con el presidente del organismo en el marco de la cumbre anual. Muy bien, muchas gracias, muy amable. Son los títulos para comentar a esta hora de la mañana. Atención, jubilados y pensionados, calendario ANSES. Hoy están cobrando jubilaciones y pensiones que no superan el haber mínimo, asignación familiar por hijo, universal por hijo, documentos terminados en 4. Asignación por prenatal y asignación por maternidad. Documentos terminados en 2 y 3. Asignación por embarazo, documentos terminados en 3. Pensiones no contributivas, documentos terminados en 8 y 9. EPEC informa. Barrios Matienzo, Favaloro Sur, Soles del Oeste, Parque Las Rosas. Habrá corte de luz de 7:30 a 11:30 por mantenimiento en red aérea. Zona comprendida, calle Cañada de Gómez, calles Impira y Ushuaia. Habrá corte de luz de 8 a 10:30 por instalación de nuevos distribuidores. Barrio Villa River Indarte, habrá corte de luz de 8:30 a 8:45 por mantenimiento preventivo. Barrio Alta Córdoba y Barrio Panamericano, habrá corte de luz de 8:30 a 10:30 por mantenimiento en red aérea. Barrio Villa River Indarte de 9:30 a 9:45 por mantenimiento preventivo. Lo que tenés que saber antes de salir de casa.
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3: 5 de la mañana, 24 minutos. Che, ¿qué pasó? Estamos atrasados con la PP. Vamos, vamos, vamos.
4: Hola, Ulises.
3: Hola.
4: Te escucho todos los días.
3: Un abrazo.
4: Estoy
3: sí, sí, la garganta está cascoteada. Pero ahí el cambio de tiempo, porque mirá, yo ayer andaba caminando allá por la zona de Barrio General Paz con mi vieja, la acompañé a hacer unos trámites. Y eso de entrar y salir, viste, la humedad, está, no, una cosa bárbara. Buen día, hola.
5: Hola, Uli, como todos los días escuchándote desde acá de Madrid, de España, soy japonés de Villadela.
3: El japonés de Villadela, un abrazo. 351-519-9915. Vamos, vamos, buen día para todos. Ajá.

vamos, vamos. 12 grados, 4 décimas la temperatura en la ciudad de Córdoba. 19 grados la máxima para hoy. Inestable, lluvias, tormentas, chaparrón. Por favor, vamos con la PP, querido.

0: Buenos días, Ulises. Qué linda mañana que tenemos hoy. Esperemos que se mantenga así fresquito y linda. Te habla el panadero Juan. Feliz día para todos.
1: Hola, Ulises, buen día. Feliz día para todos. Que tengan un lindo día. Jovito, un abrazo grande para todos.
2: Hola, buenos días, Luis. Ulises, te habla Tito. Para que saludes al chofer Julio de la Fonobús, que va para Dago de Oro. Muy buen chofer, que el otro día me olvidé de saludarlo en el día del chofer interurbano. Tito, Ulises, que tenga buen día.

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1: Vamos, vamos, vamos. 5:33 de la mañana. Nuestro despertador de cada mañana.

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16: 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Olvídame. 6:27. 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
1: 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Olvídame. 7:10.
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21: 8 y 35 minutos.

Hola gente, muy buenos días. Aquí estamos comenzando este jueves 15 de octubre, 36 minutitos, que nos separan de las 8 de la mañana. En este jueves, que arrancamos con lluvia en esta mañana, se vino el agua. Pero bueno, aquí estamos, 13 grados es la temperatura actual en esta mañana, pero espero una máxima de 18 y una mínima de 10 grados. Arrancando folcloreando por la primera, www.laprimerafm.com.ar, aquí a través del 89.1 también, Hasta las 10 de la mañana, por supuesto, con la música, buen folclore.

0: 23 57 41 27 84 para que se empiecen a comunicar. Buen día, Morito. Te quiero escuchar algún tema de Los Nombradores del Alba. Gracias, sos mi compañero de todas las mañanas. Me dicen por acá, bueno, muchas gracias. Muy buenos días. Y por supuesto, buscamos algo de Los Nombradores.
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0: 23 57 41 27 84. Buen día.
2: Buen día, Marito.
0: Buen día, Zulema. ¿Qué tal? ¿Cómo le va?
2: Acá, tomando unos mates.
0: Está bien, está bien.
2: ¿Qué vamos a hacer? ¿Otra cosa?
0: No queda otra.
2: La otra. Marito, ¿me podías pasar de que estamos para olvidar?
0: ¿Samba?
2: Para olvidar.
0: Olvidar. Bueno, buscamos. ¿Cómo no?
2: Bueno, que tengas una linda mañana.
0: Bueno.
2: La música.
0: Muchas gracias igualmente.
2: Bueno, hasta luego, Marito.
0: Hasta luego, que siga bien. Gracias.
2: Gracias.

Hola amigo, buen día, ¿eh? ¿Cómo arrancó esta linda mañana? Qué lindo que llueva, con la falta que hace. Hoy se va a levantar un... Hoy no, se va a levantar un poco de tierra, me dicen. Bueno, ¿eh? ¿Cómo anda amigo? ¿Todo bien? Buen día, buen día.

0: Comenzamos de la buena música y en esta mañana los nombradores del alba.
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0: Bueno, estábamos compartiendo Samba por Olvidar, de Facundo Toro. Buen día, Marito, ¿me podrías pasar en el Lago Azul por Viaggi y Duval? Gracias. Nos dice Elsa y el Negrito Caro, aquí le mandamos un fuerte abrazo, por supuesto, lo agendamos. Buen día, Marito, buen jueves. Pasaste algún bello tema que te estamos escuchando con el Gordo 10. Bueno, ahí agendamos también, Hola, buen día.
1: Buen día, Marito.
0: Buen día, Juan Domingo, ¿cómo le va?
1: Muy bien, ¿vos?
0: Bien, bárbaro.
1: ¿Me podrá pasar algo de Leonardo Miranda?
0: Leonardo Miranda, bueno. ¿Alguno en especial?
1: No, una que sea linda.
0: Bueno, buscamos algo, ¿cómo no?
1: Listo, Marito, que tengas buen día.
0: Gracias igualmente,
1: Gracias.
0: Hasta luego, chau.

0: Bueno, ¿qué más? Sí, nos dicen por acá. A ver. Buen día.
1: Muy buenos días, Marito. ¿Cómo andás? ¿Todo bien?
0: Buen día, Eduardo. ¿Todo bien?
1: Pasar el Catanguero por Leonardo Miranda. Mirá. Muchas gracias,
0: bueno,
1: Marito.
0: Ahí
1: que
0: está.
1: Tengas un buen día.
0: Muchas gracias igualmente. Bueno, agendamos entonces el Leo Miranda con el Catanguero. Buen día, Mario. ¿Nos pasás el tema de Billy Brut, el reservado de Garrido? Bueno, lo agendamos.

23 57 41 27 84. A través de un mensajito, un audio o una simple llamadita. Leonardo Miranda, Zamba del Catanguero.

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1: Al pago de generoso cierta vez llegó de afuera para una fiesta campera un reservado muy famoso. 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

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Salió con un revoleo que casi fue una boleada, y en cuatro o cinco colores.

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lo mismo que ovillo dejando el jinete abajo. 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

palanca de un huevo de pato se le corrió la pasada. 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Una vuelta al campo entero dio rejuntando el cariño de hombres, mujeres y niños del lugar.

tal caso, las lágrimas y el abrazo del tropillero Garrido. En tanto el sol orgulloso de haber presenciado tal duelo, le entra a reclamar al cielo la comba de su reposo. Y el campo de generoso se fue rayando de gente, solo feliz y sonriente quedó un grupo festejando, junto a un jinete vistiendo con un facón reluciente. Era el hijo más querido del pago de este relato, el que le copó el barato al reservado de Garrido.

0: Bueno, estábamos compartiendo el reservado de Garrido. Nos piden volver en lluvia de Argentino Luna. El amigo Caíto ahí del otro lado sintonizando la primera. Así que un fuerte abrazo y gracias.
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0: 23 57 41 27 84. Para que te sigas comunicando, trae un mensajito, un audio, una simple llamadita. Compartimos, Argentino Luna, dale.

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Bueno, estábamos compartiendo algo del Rally Barrio Nuevo en esta mañana. 7 minutitos, que nos separan de las 9. Y por supuesto que vamos a ir buscando unos tanguitos.

0: Vamos a ir buscando tres tanguitos en esta mañana.
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0: Viaggi Duval en el Lago Azul. Los Reyes del Tango con Loca. Y Argentino Ledesma, Te Sigo Queriendo. Tres tanguitos en esta mañana. ¿Qué nos dicen por acá? Buen día, primero.
2: Muy buenos días, amigo Mario. Que tenga un bendecido día jueves. Que Dios lo bendiga a usted y a toda la familia. Amigo,
0: gracias,
2: Mario,
0: igualmente.
2: ¿Me puede pasar un tema de José Larralde? Se lo dedico a los muchachos que andan en el Recolector.
0: Bueno.
2: A Mauro Novara y al otro flaco, que no lo conozco, pero no me acuerdo el nombre. Bueno, muchas gracias, mi amable.
0: Bueno, muchísimas gracias, que tenga buen día. Nos vamos a los tres tanguitos en esta mañana, dale.

Bueno, estamos compartiendo tres tanguitos en esta mañana, por supuesto, qué lindo tango para todos ustedes. 16 son los minutos, sé que nos separan de las 9 de la mañana.

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0: Bueno, estamos compartiendo entre Córdoba y Mendoza la música de Algarrobo.com. Buen día, Marito. Pasamos un temita de Destino San Javier, que te estoy escuchando desde casa. Gracias, nos dice Judith. Bueno, muy bien.
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0: Vamos a ir compartiendo algo de José Larralde, que también lo estaban solicitando en esta mañana.

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1: De todos modos, los personajes se repiten en distintos lugares. Mentiroso hay en todas partes. Jorge Leguizamón, un cantor, Jorgito Leguizamón, de los pagos de Madalena. Hablábamos la otra vez de Mentiroso en una mesa de café en La Plata. Me contaba Rosito Denis, un personaje de Madalena que tenía una Paperino. Los que tienen mi edad o son más viejos se deben acordar de las Paperino. No había mucho, era una motito, creo que era italiana. Había dos o tres por pueblo, era el antecesor del ciclomotor de las Anelitas, sería 50 centímetros, andarían a 15, 16 kilómetros a fondo, ¿viste? Y había dos o tres, y en esos años que no entraba nada importado, vieja, cuando se rompía no había repuesto. Y este loco tenía una moto, y era una moto de eso, y era alambrador, era, te imaginás, para llevar las cosas en la moto esa. Vendía un día en la moto a fondo, loco, venía de Vieite para Madalena por la calle Real. Y vendría, ya te digo, 14, 15 kilómetros, y por ahí mira para atrás, y una tormenta, loco, se venía. Así que la enroscó a la Paperino, che. Venía por el medio de la calle Real, pero dado vuelta. Y cada rato miraba para atrás y cada vez más cerca la tormenta. Y ya llegué, él mismo lo contaba, llegando ya casi, viste, a Madalena, ya miraba para atrás y cada vez más cerca la tormenta. Y al final, afuera ya de Madalena, entrando al pueblo, dice que la tormenta la tenía tan pero tan encima que la rueda adelante levantaba polvareda y la de atrás barro, dice. Y me contaban no hace mucho también de Roque Pérez, viste, que no está acá lejos, es de la zona nuestra Roque Pérez, está sobre la ruta 205, habrá 110, 120 kilómetros a Buenos Aires, está cerca. Y estas cosas raras, había un hombre ahí, buen hombre, una situación, hombre de trabajo, pero una situación bastante buena, tenía una chacra, le andaba bastante bien. Y esas cosas, el destino, viste, hombre muy trabajador, no conocía Buenos Aires, se había hecho grande y no conocía Buenos Aires. Así que entre las hijas y la mujer lo convencieron, para después de una cosecha que le ha ido bastante bien, lo convencieron para hacer un viaje a Buenos Aires. Bueno, viste cómo somos la gente de campo, le hizo el tren delantero a un vaquiano que tenía. Y a las 4 de la mañana se levantaron, che, el día que iba a ir para Buenos Aires, 110 kilómetros había. Viste cómo somos en la campaña. Un pollo, matambre, huevo duro en una lata, una botella con jugo para los chicos, fruta. Y arrancaron, che. Vos sabés que los parientes le habían hecho un plano, sí, pero cuando pasó Cañuela se agarró un pedo este hombre. No se acordaba más ni para dónde iba, ni a qué, ni por dónde tenía que ir. Así que iba por el medio transpirado y para adelante nomás. Ni mirar para atrás, ni espejo, ni nada. No quería ni que le hablaran, che, en el aire. Este hombre en Roque Pérez no había visto nunca un semáforo ni en foto, loco. No sabía ni que existían los semáforos. Así que te imaginas, como los encontraba, los agarraba, ni miraba para arriba. Y ahí no. Claro, alcanzó a pasar dos o tres semáforos nomás en rojo. Movió una patrulla bonaerense de esto, loco, una camioneta que no le alcanzaba el techo para barajar las luces azules. Lejos de enterarse este hombre que lo seguían, si no le alcanzaban los sentidos para llevar para adelante la vaquiana. Así que lejos tampoco no le querían avisar, viste, para no alterarlo. Y bueno, por ahí la camioneta lo echó a la par y ahí la mujer se animó y dice, viejo, viejo, viejo, dice la policía. Y ahí el hombre, viste, le quebró el volante y le estacionó al costado. Y hombre campo se bajó rápido, viste, seguía la gorra bajo el brazo y se quedó esperando. Y se bajó el policía y dice, buen día, señor, dice, documentación personal y del vehículo. ¿Cómo no? Dice. Le entregó y leyó un poquito nomás. El milico leyó así y dice, dígame una cosa, dice, ¿de dónde es usted? Y vaya a saber por qué a este hombre le pareció que el tono del policía se había aflojado, que era medio amistoso, ¿viste? Y él también se aflojó del todo, se relajó. Y dice, de Roque Pérez soy, de Roque Pérez. De Roque Pérez, dice el policía. Y dígame una cosa, dice, ¿usted no conoce los semáforos? Dice, no me va a decir que tiene pariente Roque Pérez.
2: Por eso digo que...

55 minutitos de las 9 de la mañana nos vamos. Es del buen folclore con algo de los nocheros. Hacemos una tanda publicitaria y venimos con toda la música tropical para hacerte compañía hasta el mediodía, por supuesto, en este día jueves. Hacemos música, tanda y ya volvemos. Los nocheros, tanda y volvemos.

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16: 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Olvídame. 10 y 17 minutos.

0: 19 minutitos y las 10 de la mañana. Ahí estamos arrancando con algo desacatados. En este día jueves 15 de octubre, que en este día hay lluvia sobre nuestra ciudad.
1: Se titula Copia Prohibida.
0: Contame qué estás haciendo del otro lado. 2057-41-27-84. Hola Marito, ¿me podés pasar el temita de Carita Triste? Lo agendamos, ¿cómo que no?

Marito, buen día. Ya que estás con Desacatado, pasate el tema con Candu Domínguez. Gracias. Bueno, lo agendamos. ¿Cómo anda la gente de Chulán Caselos? Ahí sintonizando la primera 89.1.

0: Hola, buen día.
1: ¿Alto?
0: Sí.
1: Ya hice todo, estoy pintando mandala.
0: Bueno, muy bien.
1: Bueno, Marito, ¿me podés pasar la morocha?
0: La morocha, la agendamos.
1: Bueno, ya, Marito, hasta luego.
0: Bueno, muchas gracias, que siga bien, hasta luego.
1: Bueno.

Bueno, y agendamos, la morocha. Hola, Marito, buen día. ¿Me pasás algo de Giancarlo? Gracias, dale, buscamos.

Buen día, Marito, nos dice. ¡Ay, la parió! ¿Qué pasó acá? A ver, espera. No, no, eso lo tengo que. Lo tengo que estudiar. Pasate el hijo del sábado para mi amigo que seguro que anda con el bote en el parque. ¿Vos decís que andará con el bote en el parque? Agendamos el hijo del sábado, dale.

Buen día, Marito. Pasaste un tremendo acá, firme, escuchándote como siempre. Nos dice Oscar y Esther. Muy bien. Buenos días para ustedes.

Vamos a ir buscando algo de Carita Triste que nos pedían por ahí. La música de los Herrera junto a Qué Locura.

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Bueno, estamos compartiendo hoy la morocha. Marito, buen día. Con agua, nos dice Horacio, pero no estamos jugando. Horacio, en esta mañana, Esta mañana no tenemos concurso. 23, 57, 41, 27, 84, ¿vale? Compartimos algo de Jean Carlos.

0: Ahí estamos compartiendo y la música de Jean Carlos. Que nos dicen por acá, buen día.
1: Gracias, Marito. Buen día, buen día, buen día. Acá estamos con el compañero esperando que pare de llover y tomando unos matecitos acá en el corralón.
0: Bueno.
1: Pasar un buen tema de la 2001.
0: Dale.
1: De lo nuevo. Gracias, Marito.
0: Agendamos algo de la 2001. Hola, buen día.
2: Buen día, Mario.
0: Buen día, ¿cómo le va?
2: ¿Puede pasar algo de Leo Mattioli?
0: Leo Mattioli, bueno, ¿cómo no? Bueno,
2: gracias.
0: Que siga bien, gracias.
2: Que tenga buen día.
0: Gracias igualmente, gracias.

23 57 41 27 84. Vamos a ir buscando algo de Gary, el hijo del sábado.

Buen día, don Mario. Acá estamos, te estamos escuchando con el padre Jorge. ¿Nos pasás algo de Tambó Tambó? Nos dice, bueno. Algo de Leo Mattioli también. Un padre nuestro, un Ave María, padre Jorge, RCC. Para que no llueva más, por favor.

Ahora va a ser una oración para que pare de llover, dice. Bueno, me parece muy bien, ¿eh? Haga una cruz de sal, algo de eso también, no sé. Usted debe saber, padre.

Marito, no me pasaste el tema de Abel Pinto sin principio ni final, ¿eh? Gracias. Ay, pero no estamos para pasarle eso. Ahí está ahora. Por ahí podemos buscar una versión. Ah, tengo una versión en tropical. ¿Eh?

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Bueno, estamos compartiendo la música de Isla 2001. Algo del Loco Amato ahí para Lucas, si nos dicen por acá, bueno. En un ratito buscamos algo del Loco Amato. Bueno, ¿qué nos dicen por acá? Algo del acople. Bueno, no tengo nada de eso, ¿eh? Compartimos tambo, dale.

0: La buena música de Tambo Tambo. Marito, el mundo de la farra lo buscamos y lo compartimos. Hola, buen día.
1: Buen día, mi gordo, buen día.
0: Buen día. ¿Cómo estás, hermano? Todo bien.
1: Pasadito por agua, ¿eh? Escuchame, gordo.
0: Dime.
1: Devolveme las latas de 20 que te presté el otro día para las goteras.
0: Ahí, venía a buscarla.
1: Me apareció una mía ahora.
0: Ah, bueno, venía a buscarla, venía a buscarla. Sí, sí.
1: Gracias, ahí en un ratito voy.
0: Listo, dale.
1: Pasame un tema de Yuya, gordo.
0: Algo de Yuya, bueno.
1: Servile, servile a Juan Domingo ahí.
0: Ay, Dios mío.
1: Un vino tinto con un poquito de agua nomás, ¿eh? Que el muchacho llévale una coca porque está trabajando.
0: Ah, listo, listo, listo.
2: Ay, mátame.
0: Compartimos algo de Leo Mattioli. Hacemos una tanda publicitaria y

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0: Bueno, estamos compartiendo algo de Loco Amato, que lo estaban solicitando, por supuesto, en esta mañana.
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0: La música del Grupo Trinidad, cumplimos.

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3: Veinticinco minutitos de las 11 de la mañana. Ahorita pasaste un temita del Toro Quevedo para mi amiga Miriam, que está cumpliendo años. Que le pase un gran día, dice Judith. Compartimos el Toro Quevedo, dale. Déjame.

0: Bueno, estamos compartiendo y la farra del mundo. Tema que también lo estaban solicitando, por supuesto, la mañana.
1: Buen día, Marito, ¿cómo andás?
0: Buen día.
1: Te habla Sandro. Me pasó un tema de los manantiales.
0: Bueno, ahora buscamos.
1: Listo, Marito, gracias.
0: Dale, un abrazo.
1: Está escuchando.

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0: Bueno, estamos se compartiendo la música de Los Manantiales.
1: ¿Cómo dice de acordeón?
0: Ahí para Luján, que lo estaba solicitando. Mañana.
2: Qué contento que está Sandro con esas cumbias, Marito. Qué contento que está Sandro. Nah. Te pasaste, Marito, con esa música. Muchas gracias, Marito.
0: Bueno.
2: Está más contento, Sandro, que un muchacho con zapatillas nuevas.
0: Ah, claro. ¿Cómo? ¿Por qué era? Espera.
2: Muy bueno, Marito. ¿Cómo sabes que me gustan las cumbias bailanteras? El sábado fui a bailar Meguino, estaba sí. Latido.
0: Sí.
2: Un bailazo se hizo. ¿Cómo me seguían las nenas y el...? Era Meguino, ¿sabes cómo lo bautizaron?
0: ¿Cómo?
2: Sandro. Me lo paso rodeado de nena.
0: ¡Qué lindo! Es campero, ¿viste? ¡Mamá!
3: ¡Eso! ¡Es la cumbia! ¡Toma!
0: Seguimos compartiendo buena música, hacemos última tanda de este mediodía. Música, tanda y volvemos.

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0: Ahí estamos compartiendo la música de Euge Quevedo.
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0: Marito, buen jueves, ¿cómo estás? Acá trabajando, me pasarías, Eugenia Quevedo, ¿no podrás? Que anoche sacó el Martín Fierro al mejor cuarteto, bueno. Ahí estamos compartiendo.

Hoy te esperamos 19 horas música del recuerdo, por supuesto, hoy. Hoy estamos con música del recuerdo, 19:30 horas.

0: Bueno, estamos compartiendo buena música en esta mañana. Hola, hola, buen día.
1: Hola, Marisa, buen día.
0: Sí.
1: Otra vez, voy a tener que... Recién te escuché que decías que esta noche voy a tener que poner el cartel otra vez.
0: El papelito en la heladera, el papelito en la heladera.
1: El papelito en la heladera.
0: Exacto, bien grande, por favor.
1: Bueno, esto, hasta luego.
0: Hasta luego, también, gracias.
1: Buena tarde. A dormir la siesta, ¿eh?
0: Por supuesto, por supuesto, claro que sí.
1: Bueno, hasta luego, Marito.
0: Hasta luego, chau, chau.
1: Gracias por todo.

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0: Gracias.
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Nos vamos, te dejamos en compañía de muy buena música. 1:30, 2:45 llega Federico para hacerte compañía hasta las 4:30 de la tarde. Luego, la mejor música tropical, por supuesto. Y 19:30 horas, vuelvo con música del recuerdo hasta la hora 21. A todos, gracias por la compañía, por los mensajitos, por los llamados. Los espero esta tarde, 19:30 horas, en Música del Recuerdo. A todos, gracias y hasta luego. Chau, chau.

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1: Estás escuchando el Sencillito de Alpargatas.
2: Hola, Fede, ¿cómo andás?
3: Qué suerte que está en la radio de Monte, cómo lo extrañaba.
4: Y pásame pasito a pasito.
5: Hola, Fede, querido amigo. Te deseo lo mejor y el mejor programa de teatro.
6: Fede, qué lindo estuvo el último conjunto que actuó.
7: Hola, Federico, ¿cómo te va? Buenas tardes.
8: Pasado por el campero, estamos trabajando acá.
1: El mascarpito.
9: Ah, bueno.
10: Me cae un tema lindo, por favor. Gracias, Fede.
9: Pasame un tema de los Chimendi. Me enamoré de un imposible para mí.
11: Hola, Federico, buenas tardes. ¿Me puedes pasar al reservado de Garrido para ver el grupo?
1: Para la música.
12: Ahora tengo WhatsApp, amigo. Si querés pasarte un temita a Santa Marta, ya estoy remoderno, ¿lo viste?
13: Te mando saludos y un saludo para todos los oyentes de Sencillito y de Alpargatas. Dedícame un tema, el que vos quieras.
3: ¿Cómo? Te escucho todo, cada tanto, cuando está. Qué contenta que estoy, me dice la negrita.
6: Buenísimo, buenísimo, buenísimo.

Hola, hola, hola, hola, hola. Buenas tardes, bienvenidos señoras y señores a la tarde de la radio. Arrancamos. Arrancamos sencillito y de alpargatas, comenzamos la tarde, estamos en vivo, estamos en directo, estamos bien. Bueno, arrancamos. ¿Cómo andan? ¿Qué cuentan? ¿Qué dicen? Arrancamos la tarde en la radio, abrimos el programa, ya estamos en vivo para acompañarnos, para quedarnos, para hacer juntos sencillito y de alpargatas. En esta tarde espectacular, digo espectacular porque vamos a estar juntos, espectacular porque vamos a estar escuchando buena música, espectacular porque vamos a estar con lindos mensajes, pero a lo que el clima respecta, malísimo, ¿eh? ¿Cómo? ¿Dónde estamos viviendo? ¿Dónde estamos viviendo? ¡Qué clima raro! ¡Qué clima raro que tenemos ahora! Estamos como en el Caribe. ¿Dónde estamos? Un poco de calor, un poco de frío. Un poco de lluvia, un poco de nubes. Un poco de sol. Falta un poco de nieve, como dijo Ricardito Becker ayer. Está loco en serio el clima. Está loco en serio el clima. A ver si los que manejan el clima... Hay alguien que maneje el clima, por favor. Che, que ponga un rato más de cada cosa. Para un poco. Bueno, ahora vamos a abrir la ventana del clima para ver qué dice el pronóstico del tiempo. Mientras tanto, te vamos saludando, te vamos diciendo buenas tardes, bienvenidos, te vamos dejando la línea para estar en contacto. Ya tenemos un montón de mensajes que nos están recibiendo, que nos están esperando. Gracias.

¿Cómo les va? ¿Cómo andan? Bueno, iniciamos la tarde, estamos en vivo. Mi nombre es Federico Hughes. De ahora en más, nos quedamos hasta las 4:30. Dale, para acompañarnos. Claro, linda música, lindos mensajes. La combinación exacta para que esta tarde la pasemos lindo, tarde de jueves 15. Se nos va la semanita, ya estamos en la mitad del mes de octubre y empezamos la cuenta regresiva a lo que va a ser un fin de año, ¿no? Empieza a correr con todo, viste que se vuelca la mitad del año. En realidad el año es así. Pasa enero, que es el mes más largo del año. Enero es interminable para muchos. Pasa enero y después es como que arrancan las actividades, arranca todo, arranca la rutina y empiezan los días a pasar con todo. Bueno, tenemos también que contarte que anoche estuvieron los premios Martín Fierro de la Música, primera edición. Después te vamos a estar contando un poquito cómo resultaron, porque la movida tropical se ha llevado unos cuantos galardones, ¿eh? Así que espectacular, después vamos a estar comentando un poquito sobre eso. El momento de arrancar es ahora, así que bienvenidos, señoras y señores, la línea para estar en contacto. Línea para estar en contacto 22-26-68-91-36. Ahí estamos en contacto. Bienvenido, ya anda Santi por ahí, que vamos a estar con lo que nos está solicitando Santi también. Les contamos también que subimos otra cumbia, ¿eh? Cada tres o cuatro días, cada dos o tres días, vamos a estar subiendo las cumbias del tío Chirola. Decimos cada dos o tres días para darle oxígeno a esa cumbia o a esa publicación que se sube, ¿no? ¿Qué quiere decir esto? Darle oxígeno es darle tiempo a que tome su curso, ¿no? Y que no una vaya tapando a la otra. Por eso subimos la cumbia del galpón hace dos días o tres atrás. Subimos anoche también la carta, ya está publicada en el canal de YouTube de Sencillito y de Alpargatas. Ahí lo encuentran, buscan Sencillito y de Alpargatas, las cumbias del tío Chirola, o entran al canal, se suscriben y por supuesto que quedan dentro del canal. Le das, ¿cómo es? Me gusta el canal, suscribite, activa la campanita. Bueno, todo eso lo haces en el canal de YouTube y ya quedás como amigos también en YouTube. Y todas las cumbias o todo lo que vamos moviendo dentro de ese canal te llegan las notificaciones. Claro, ya están las dos cumbias. Así que hay dos cumbias subidas ya del tío Chirola: la carta, el galpón, una instrumental y una cantada. Eso lo vamos a ir subiendo cada tres días para que puedan ir encontrando las cumbias del tío Chirola. Y por supuesto, darle ese plazo de tiempo para que cada canción que subimos o cada... subimos también el show en vivo de Los Charros. Cada publicación que hacemos tenga su lugarcito de visualización, ¿no? Su lugarcito para que lo puedan encontrar, para que lo puedan ver. Así que por eso vamos dando ese plazo de tiempo. Bueno, bienvenidos. Arrancamos. Basta de palabras y nos vamos a meter de lleno a la tarde. Reiteramos el número para que ya lo anotes. Por ahí anda Santi, anda Brisa, anda... A ver, ¿quién anda? Anda mi amigo Gustavo también, anda Jorge, Roxana, Ricardito Becker, Chiquita, Marcelito González también. Bueno, todos los que están prendidos a la tarde en la radio, ya estamos en el aire de Frecuencia San Miguel del Monte. Lela, andamos por ahí. Bueno, bienvenidos. Marucha, andamos por ahí. Saludos. Bienvenidos todos a la tarde de la radio. Y tenemos la frase del día que nos deja Santi. Dos frases del día nos ha dejado Santi en esta tarde. Ahora vamos a descargar también. A ver.

0: Bueno, a ver, dice por acá una frase de Santi. Un amor a media estorba. Un amor a medias estorba. Es esa gente que te dice que estará y no está. Te amo y no lo demuestra. Eres importante y no te prioriza, dice Santi. Un amor a medias estorba. Es esa gente que te dice que estará y no está. Te amo y no lo demuestra. Eres importante y no te prioriza. Bueno, ahí está. Eso es lo que, la frase del día que nos deja Santi. Nos deja otra. No hables, actúa. No digas, demostrá. No prometas, cumplí. Las frases del día de Santi. Vamos, arrancamos para comenzar. Nos pide la música de...
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0: Para pa pa pa pa. Bueno, por acá dice: hola don Federico, soy Santi desde la mejor ciudad, Carlos Tejedor. Bellísima, bellísima ciudad y la más hermosísima. ¿Cómo estás? Bendiciones para todos, acá estamos desde muy temprano. Pero muy temprano, para ser el primero, dice Santi. Podés arrancar con Luis Fonsi. ¿Quién te dijo eso? Que te sintonizamos todas las tardes, vamos, dice Santi, que es muy jueves 15 de octubre de este año 2026. Gracias, don Federico. Comenzamos, Luis Fonsi, para arrancar la tarde. Bienvenidos, así iniciamos. Se quedan

Pero muy bien, bueno, ahí está. ¿Quién te dijo eso? ¿Quién te dijo eso? Claro que sí. Bueno, muy bien, arrancamos la tarde en la radio y comenzamos con todo esta tarde de Sencillito y de Alpargatas. Muy buenas tardes. A ver, que ya nos vamos a ir metiendo de lleno en el programa, ya nos vamos a ir metiendo de lleno también con los saluditos y contarte que se viene este sábado Uriel Lozano en vivo a la noche de Sencillito.

0: Bueno, y contarte que se viene Uriel Lozano. Uriel Lozano, que fue ternado y ganador del premio Martín Fierro. Mirá.
1: Artista de música tropical masculino.
0: Al mejor artista de música tropical masculino.
1: Mejor artista de música tropical masculino. Uriel Lozano.
0: Uriel Lozano, ganador del Martín Fierro.
1: Entrega Patra Gustavo Méndez. Uriel Lozano comenzó su carrera musical a los 13 años y ganó popularidad como vocalista del grupo Trinidad antes de iniciar su camino como solista. Conocido como el romántico más caliente, recibe esta noche.
2: Adelante, Uriel.
1: Su estatuilla, su Martín Fierro, como mejor artista de música tropical masculino.
2: Desde la bella provincia de Santa Fe llega Uriel. Ahí está su manager, que lo acompaña siempre a todos lados en cada una de las presentaciones y esos fines de semana de los artistas de la movida tropical que arrancan a las 9 de la noche y terminan a las 6 de la mañana yendo de baile en baile. Uriel es uno de ellos.
3: Bueno, buenas noches para todos. No soy muy bueno hablando, pero quiero agradecer esto a algo que nunca me dejó, que siempre está conmigo y que les pido, y es muy generoso, a Dios que siempre lo tengo en mi corazón y que me da la posibilidad de poder escribir y hacer canciones. A todo Santa Fe, a todos los productores, a todos los empresarios, aguante la música santafesina por siempre, cumbia romántica para todos, a todos los colegas, a la gente de Los Palmeras, les mando un cariño grande, a todos los amigos, a Ricardo Casquero, a mi equipo, a mi hermano y sobre todas las cosas a mi familia. Que Dios los bendiga. Para mí es algo muy importante para mi carrera. Que la sigan pasando lindo. Bendiciones. Gracias.
2: Gracias, Uriel.
0: Bueno. Ahí está, Uriel Lozano. Ahí está Uriel Lozano, que fue galardonado. Se llevó el premio Martín Fierro al mejor.
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0: Artista masculino en la movida tropical. El premio al Martín Fierro de Oro se lo llevó Abel Pintos. Bueno, Dalila también estuvo elegida en esta primera edición. Esta es la primera edición de los Martín Fierros. La primera edición de Martín Fierro de la música se celebró anoche, miércoles 14. El miércoles 14 de octubre en el Teatro Porteño. Por supuesto, organizado por APTRA, la Asociación de Periodistas de la Televisión y la Radiofonía Argentina. Y el máximo ganador del Martín Fierro de Oro fue Abel Pintos. Y Martín Fierro de Platino se lo llevó Pimpinela. Bueno, y contarte que Uriel Lozano, después de este gran premio, porque es un gran premio, un reconocimiento a la trayectoria, un reconocimiento al mejor artista masculino de la movida tropical en esta, la primera edición del Martín Fierro, va a venir a festejarlo con ustedes en una noche exclusiva en Sencillito y de Alpargatas, de Santa Fe a San Miguel del Monte. Uriel Lozano, venite temprano porque vamos a vivir una noche espectacular, así que a disfrutar del show en vivo de Uriel Lozano próximo sábado en el Sencillito y de Alpargata para cantarte estas y otras canciones. Ya Tambo. en la ciudad de General Belgrano. 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

0: ¡Arrancamos!
1: 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Terminando arriba.
2: Hola, hola, hola, hola, buenas tardes.
0: ¿Arrancamos?
2: ¿Cómo andás, Fede?
0: Bien.
2: ¿Cómo estás? ¿Todo bien?
0: Bien.
2: Yo también bien, acá. Bueno, mira qué hora son y yo ya estoy esperándote. Espero no ser la última. Bueno, saludos para todas mis amigas que tengo. Y ahora dentro de un ratito te voy a mandar.
0: Bueno.
2: Acá te estoy esperando, Fede.
0: Dale, bien ahí.
2: Bueno, quiero mandar un saludo a Blanquita Zavala.
0: Ah, bueno, muy bien.
2: A Tío Chirola.
0: Ajá.
2: También. A Rosa de Cacharí. A María Juana de Pehuajó, Verónica de Saladillo, Verónica de Saladillo,
0: eso.
2: Yoli de las Flores,
0: bien.
2: Para Estercita Basualdo,
0: Estercita,
2: para Cucho y la familia también, para Martita de las Flores, que no sé si te dije o no. Bueno, en fin, para todos, para todos, para todos. Un abrazo grande, gracias. De grande. Y para María Juana, yo ya la nombré a María Juana. Bueno, un beso grandote para todos. Vamos, vamos, vamos, vamos, todos arriba, arriba, arriba. Que ya llega la alegría de la tarde.
0: So.
2: Vamos con Federico, vamos, vamos, sencillito y alparga.

0: ¿Cómo? Bueno, arrancamos con todo. Ahí está Uriel Lozano, galardonado con el Martín Fierro. A ver, Santi nos pasa información también. El ganador de los premios Martín Fierro de Oro fue Abel Pintos. Los galardonados de la noche fueron Mejor Álbum, María Becerra, Quimera. Mejor Artista Pop, Lali. Mejor Artista Masculino, Abel Pintos. Mejor Artista Femenina, María Becerra. Mejor Canción, Tu Misterioso Alguien, Lucra y Miranda. Mejor Colaboración, Turf, Lali, Loco, Un Poco. Mejor Grupo o Banda de Música Tropical, Ráfaga. Mejor Artista de Cuarteto, Ulises Bueno. Mejor Banda de Cuarteto, Desacatados y Eugenia Quevedo. Mejor Artista de Revelación Masculina, Luciano Greimner y Valentino Merlo. Mejor Artista de Revelación Femenina, Candu Domínguez. Mejor Concierto Show en Vivo, María Becerra. Mejor Artista Urbano, Elegante. Mejor Artista Tropical Masculino, Uriel Lozano. Mejor Artista de Folclore, Soledad Pastorutti. Mejor Concepto Visual, Emanero. Mejor Artista Tropical Femenina, Dalila. Canción Viral, Wanda Nara. Bad Beats, Dios queré. Yeah, igual, pero como todo, ¿no? Como todo premio. ¿Estás conforme con todos? Che, yeah, en el folclore está todo bien, la Sole, perfecto. Che, yeah, pero hay muchos emergentes también que la están remando muchísimo, viejo. Vamos a darle una oportunidad, por favor. ¡Por
1: sí,
0: favor!
1: Pero no quiere ¿qué? Trabajar.
0: ¿Quién lo quiere trabajar?
1: Vino ayer, antes de ayer.
0: Ajá.
1: Y mediodía. Y ayer trabajó y hoy me mandó así que no quiere trabajar.
0: ¿Cómo? ¿Qué pasó?
1: ¿Qué problema tiene?
0: A ver, pero no quieren trabajar. No puede ser, viejo. Jorgito Viñales, ponete a laburar, hermano. Después dicen, no hay laburo, loco. Pero ¿cómo puede ser? Mirá, a ver.
1: Sí, pero no quiere trabajar. Vino ayer.
0: Bien.
1: Antes de ayer.
0: Ajá.
1: Y mediodía. Y ayer trabajó y hoy me mandó así que no quiere trabajar porque le duele la cintura, no sé qué problema tiene.
0: Un actrón. Marte, un actrón por ahí. Un actrón.
2: Hola, Fede. ¿Cómo andás? ¿Podrás cero para hoy un temita de Marcos Miguel? Bueno, gracias.
0: Bueno, dale. Un temita de Marcos Miguel. Muy bien, a ver, ¿qué más por aquí? ¿Qué más seguimos? ¿Qué más tenemos por acá? A ver, ¿qué dice por acá?
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2: Oh, muy bien, ahí estaba Gracielita la rubia.
3: Hola, Fede, ¿cómo va? ¿Me pasas, por favor, el tema de Uriel Lozano, culpable o no? Hola, Fede, ¿cómo va? ¿Me pasas, por favor, el tema de Uriel Lozano? ¿Ahora te puedes marchar? Dale, gracias. Gracielita, la rubia.
2: Muy bien. Ahora te puedes marchar, Duriel Lozano nos pide. Estaba cantando Gracielita la Rubia. Como dice. Hola Fede, saluditos a las mujeres rurales, a mi hija Jorgelina Gancedo y a mi nuera Fernanda. Feliz día para ellas. María de la Prida. Bueno, hoy es el día de la mujer rural.
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5: 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Hola Federico, ¿me le podés mandar un tema de un chamamé de maceta para Don Papo acá en JCM? M otro lin el papu ese, pero mandan igual.
2: Bueno, dale, buen chamamé.
4: Pobre hombre.
2: Che, Andresito, Andresito, hablo. Me había mandado un mensajito. Lo voy a abrir, pero se eliminó, Andresito. Andresito. Andresito de las Flores.
6: Federico, muy buenas tardes. Feliz y bendecido jueves para vos, tu familia y tus oyentes. Mi cariño para la abu Martita de las Flores y su hijo, para Gracielita de Necochea, para Dori, para María Lourdes, para Anita de Riestra, para Martita y Joana de Pedernales, para Dorita de Saladillo, para Susanita de Tres Arroyos, para Vero de Saladillo, para la abu Chiquita Barraza, para Cucho, Lucía y su familia, para Irineo y su esposa Olga, para
2: bien.
6: El gringo de Lobos.
2: Gracias,
6: para
2: Lela.
6: Silvana.
2: Silvana.
6: Para Germán de las Flores.
2: Bueno.
6: Para Marianito y su familia, para Blanquita Zavala.
2: Ajá.
6: Para María del Carmen de General Belgrano.
2: Bueno.
6: Para el genio de las cumbias, el tío Chirola y su familia. Para Elba y su esposo Manuel. Y bueno, para todos los gran hermanos.
2: Bueno, muy bien.
6: Hoy me gustaría que me pasaras Ángela Carrasco con Quiéreme. Y se lo dedico a todos tus oyentes, deseándoles que tengan hoy un muy lindo día, aún a pesar del mal tiempo.
2: Bueno,
6: te cuento
2: ¿qué mal
6: que
2: tiempo?
6: Acá llovizna para, así que está horrible. Qué mejor que estar adentro y escuchar Sencillito y Alpargatas. Bueno, Fede, te deseo que tengas
2: bueno
6: un lindo programa. Gracias, María Juana.
2: Gracias, María Juana, gracias. Bueno, hoy, Día Mundial del Bastón Blanco y la Seguridad del Ciego. Día Mundial del Lavado de Manos. Día Internacional de las Mujeres Rurales. Bueno, ahí está, sonando la San Francisco de fondo también. Bueno, claro, este sábado, ahora vamos a ir con la música de Uriel, Este sábado se viene Uriel Lozano, lo estaba pidiendo Gracielita la Rubia también por ahí. Vamos a complacer a María Juana, que nos dice por acá, buenos días, recuerda que la vida es bella y que tú eres parte de ella. Por esa razón, vive feliz, dice María Juana por acá.
7: San Francisco, van a hacer un temita más los chicos, tienen que ir

0: Simeone para mí. Abrazo, Fede.
1: Bueno.
2: El sistema está
1: escucha, Andresito. Coincido, Andrés. Coincido en lo que... En lo que me decís acá. No lo voy a pasar al aire porque me dijo no lo pases al aire, pero coincido que por ahí los premios, viste, algunos estarán al 100 de acuerdo y otros no tanto. Es como todo. No podemos estar todos de acuerdo en algo. En algo no podemos estar todos de acuerdo unánimemente. Bueno, en algunas cosas quizás sí, básicas y de total sentido común, pero en esto... en esto de los premios, por ahí hay un poco de decir, ¿cómo? No, sí, hay otro que es mejor. Pero bueno, eso va en el criterio de los jurados o de la gente que está para elegir los artistas, ¿no? Que fueron los ganadores de varios ternados, porque hubo muchísimos ternados. Bueno, por acá dice, buenas tardes, Federico. Me podrías pasar el Toromelo, la Boina Colorada y el Cachamay para ir entrando en clima, ¿vio? Porque está fresco el clima, así Ricky prepara el matafuego. Saluditos, saludos para Chiquita y su familia también, para Mariano y al Posadeño. Bueno, muy bien. Al Posadeño también anda Ricardito Becker por acá. A ver.
3: Hola. Hello. Muy buenas tardes.
1: Anda Ricardito Becker, para que lo tenemos bajito ahí a Ricardito Becker. Después vamos a pasar el tema que nos pide Gracielita la Rubia de Uriel Lozano también, ¿eh? A ver qué dice Ricardito Becker. Vamos.
3: Hola. Hello. Muy buenas tardes. ¿Cómo les va? ¿Qué tal, don Federico Hugh?
1: ¿Qué tal?
3: Muy buenas tardes a toda la gente del otro lado. Ya estamos al pie del cañón a escuchar esta audición campera, musical y conversadora. ¡Cuánta gente conversadora que hay! Eso quiere decirse que hay un poco de desocupación. En la Argentina, porque hay mucha gente que se conversa, saluda.
1: Conversadores.
3: Y pide pocos temas, Federico. Muy pocos temas te están pidiendo. Te hacen hablar mucho también a vos, Federico, que cuidá las cuerdas de las guitarras. A preguntarle a San Martín que las tiene cuidaditas las cuerdas. Bueno, vamos a arrancar. Vamos a ver lo que va a suceder, lo que va a acontecer. ¡Qué manera de haber gente del otro lado! 99,7 millones,
1: ajá.
3: 90 millones más.
1: ¡Pa!
3: Es increíble.
1: ¡Qué
3: cómo
1: número
3: se
1: raro!
3: La gente. Es increíble, cada vez más gente. Yo no sé dónde sale la gente. Para mí es el programa más...
1: Claro.
3: Escuchado que hay en San Miguel del Monte, debe ser por eso el sencillito de Alpargata. Para mí es eso.
1: Puede ser.
3: Para mí es el clima y la gente. ¿Cómo está cocinando la gente? Torta frita, chipá, escone, bizcochuelo, huevo frito, de todo están haciendo. ¿Cómo se van a engordar?
1: ¿Huevo
3: mucho
1: frito
3: gluten?
1: También.
3: Vamos a arrancar, Fede, nos vamos a divertir.
1: Bueno,
3: con el programa semanal
1: eso.
3: De los martes, Javier.
1: Vamos
3: a divertir
1: muy claro,
3: sanamente y en familia.
1: Eso,
3: y con
1: sanamente.
3: Y la compañía radial y las músicas. Qué manera
1: qué bueno.
3: De escuchar temas musicales, Federico.
1: Vamos. Che. Bueno, el huevo frito no está. El huevo frito no está recomendado. Pero sí huevo hervido, huevo duro. Huevo, viste que ahora están los sartenes que no se pegan. Che, es muy aconsejable. Antes te prohibían comer huevo. Ahora es lo mejor. ¿O no? Ahora es comer huevo lo mejor. Un huevo a la mañana, dos huevos, tres. Tres huevos por día, cuatro.
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1: Un ataque de hígado era antes. ¿Pero por qué era antes? ¿Las gallinas comían más?
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1: ¿eran más poderosas?
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1: No podías comer huevos. No, no, no, no.
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1: Me comí unos huevos y me patearon el hígado. Menos mal que no comí hígado, decía el otro, ¿no? Pero es así. Ahora se recomienda comer huevo. Así que, pero no huevo frito con aceite. Así que muchachos, muchachas. Hay que Ricardito estaba haciendo un huevo frito, dijo, ¿no? Buenas tardes, Fede. Buenas tardes. Qué lindo tema este. Nadie como tú, Miguel Gallardo. Y apago la luz.
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1: Buenas tardes, Fede. Che, me puso romántico María Juan.
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1: Me dejó enganchado con estas canciones. María Juan ahí que me pidió.
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1: Ángela Carrasco, y me quedé enganchado con estas. Con estas canciones latinas, románticas, para una tarde de lluvia, de sol, cambiante, ¿no? Ahora vamos a levantar un poquito más.
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1: ¡Se levanta!

0: Buenas tardes, Fede. Buenas tardes, gente linda y mansa. Me parece que estamos en Lindres. ¿No creen? ¿Dónde está el sol? La pucha. También nos robaron el sol. Abracitos y muchos besotes para mi amada reina Abu Chiquita. Besote para las más dulces, María Juana y también Dorita. Y un abrazote al tío Chirola y para vos, genio. Hoy no hay mucho viento, pero ojalá les llegue a Marianito también. Contate algo, Marianito, contate algo, dice Vero de Saladillo.
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0: Hola, Fede, soy Luján de Las Flores. Hola, Luján. ¿Cómo estás, Luján? Bienvenida a la tarde.
2: Fede, ¿qué pasó? ¿Se cortó o no se cortó la radio? Ahora te estoy escuchando. Vos me pasaste los mensajes, yo no los pude escuchar.
0: Te pasé todos los mensajitos, chiquita. Te pasé todos los mensajitos, chiquita, todos. Todos los mensajitos. Todos los saluditos también, lo escucharon todos, chiquita. Así que quede tranquila. Hola. Muy buenas tardes. Qué lindo programa. Gracias por acompañarnos. Gracias.
2: Fede.
0: Hola. Hola.
3: Hola, hola.
0: Hola, hola.
3: Te escucho muy lejos, ¿qué pasó?
0: Para que me acerco, a ver. Aguántame, ¿me escuchás ahí mejor?
3: No.
0: No, lejos.
3: Muy lejos, sí.
0: A ver, ¿qué pasó que estamos lejos? Le vamos a dar más volumen al micrófono.
3: Que es raro acá, que yo cambié de teléfono y me parece que voy a tener que corregirlo.
0: Ajá, bueno. Habla.
3: No, pero es un teléfono que anduvo siempre bien, ¿viste?
0: Ajá, ¿me escuchás mejor?
3: Ahora sí.
0: Bueno, ¿cómo estás?
3: Sí, escuchame, buenas tardes.
0: Buenas tardes.
3: Estoy sentada acá comiéndome un postre.
0: Ajá.
3: Y estaba escuchando que la chica, la cantante Carrasco.
0: Sí.
3: Musiquera parece también como yo.
0: Qué bien.
3: Porque yo soy Carrasco también.
0: También a Carrasco, ahí sí. Está. Pichona sí, Carrasco.
3: Sí. ¿Cómo es tu... Aurora Carrasco, ¿cómo? Pero me dicen Pichona.
0: ¿Aurora es tu nombre?
3: Sí, pero no me conocen por Aurora, claro. Me conocen por Pichona.
0: Por Pichona, todos, San Miguel de Arcángel, sí. Pichona.
3: Y yo quería reírme un poco porque pasaron un dato de tres, cuatro canciones continuadas, ¿viste?
0: Ajá.
3: Y yo lo iba a llamar a este señor para que ponga el... Que estamos justamente para poner el camioncito encajado, se dice.
0: Claro, claro. ¿Cómo se llama? Camioncito
3: estamos
0: encajado.
3: En la época.
0: Y con el barrial que hay, claro.
3: Claro. Nos encajamos con el camioncito, nos llegamos a lo de... a ver, Francisco.
0: Claro.
3: A lo de Federico. A lo de Francisco.
0: Federico, claro, claro.
3: Quedamos con... encajados y nos llegamos a lo de Federico. Así que, pasalo por radio.
0: Claro. Con el camioncito encajado. Le vamos a meter.
3: Claro.
0: Le vamos a meter.
3: Sí. Y me parecía que estaríamos justo el
0: claro.
3: Tiempo como para pasar esa canción.
0: Y el tiempo,
3: es hermosa.
0: Y el tiempo por allá, por San Miguel de Arcángel, ¿cómo está? Está igual que en todos
3: Mirá,
0: lados.
3: Mira, yo no sé, me parece que Jesucito se nos tomó un poco de punto.
0: Ajá, ¿y viste?
3: Porque a la noche llueve.
0: Sí.
3: A la madrugada me levanto a las 6:30, aparentemente está bien despejado todo. Digo, bueno, hoy vamos a tener sol.
0: Ajá.
3: Me levanto a las 8:00. Me acuesto, me levanto a las 8:00, había sol, pero ya se escondió. Es como que nos tiene miedo, no sé qué pasa.

0: el solcito, me levanta y se me escapa.
1: Claro, totalmente cambiante.
0: Eso de las 6 de la tarde, cuando tenemos un poquito de sol, para acordarnos el color que tiene, claro. Que ya lo olvidamos, claro. Entonces me escapa. Así que no sé, le voy a poner el camioncito encajado porque...
1: Claro,
0: da bueno. Justo con el... ¿No es cierto?
1: Exacto, Pichona, exacto.
0: ¿Qué le parece?
1: Exacto, le vamos a pasar ese, le vamos a hacer ese tema.
0: Bueno, bueno, bueno.
1: Gracias, Pichona, por llamar.
0: Un millón de gracias.
1: Saludos a todos, San Miguel.
0: Seguí con esa música porque anda 10 puntos.
1: Bueno, gracias.
0: El programa.
1: Un besote.
0: Un beso, chao.
1: Saludito. Chao, Pichona. Bueno, esta Pichona de San Miguel de Arcángel. Vamos, Pichona, camioncito encajado. Y está así. Para mí el que está encajado es el sol. Que sale un pasito para adelante, un pasito para atrás. Dos pasitos para adelante, un pasito para atrás. Me parece que está encajado el solcito, ¿eh? Vamos, no es más camioncito encajado, es solcito encajado. Vamos.

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1: Hola Fede, ¿cómo va? ¿Me pasas por favor el tema de Uriel Lozano? ¿Ahora te puedes marchar? Dale, gracias. Gracielita, la rubia.
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2: Bueno, el tema de Uriel Lozano nos pide Gracielita la Rubia. Ahora te puedes marchar. Bueno, ahora lo vamos a tratar de pasar también para Gracielita la Rubia. Seguimos en la tarde de la radio 22-26.

0: 31-36. El tema, ahora te puedes marchar, creo que está grabado en vivo desde un celular, Gracielita, ¿eh? Imposible pasarlo, imposible pasarlo. Me parece que no está grabado en estudio, No está grabado en estudio el tema de Uriel Lozano, ahora te puedes marchar. Gracielita Rubia, que estaba cantando ahí también. Bueno, seguimos. A ver, seguimos con más saludos, con más mensajes. 22-26-68-91-36. Ya pueden comprar las entradas anticipadas para este sábado, Entradas anticipadas para este sábado ya están a la venta.
1: Hola, Federico, buenas tardes. ¿Cómo estás?
0: Dorita.
1: Espero que estés todos muy bien, la familia, los sencillitos, todos.
0: Muy bien, muy bien.
1: Te felicito por la segunda cumbia que bajaste, muy buena la carta, así es, muy agradecida. Y felicitarte por Uriel Lozano, vas a traer un artista de primera, mira, con un señor premio, qué lindo. Me alegra mucho, pues me encantaría. Yo lo vi acá en Saladillo y es lo más. Así que espero que ustedes también lo disfruten. Acá la juventud, los chicos se volvían locos. Yo, viste, soy una señora más adulta, lo vi de más lejos, pero lo disfruté y me gustó un montón. Así que bueno, es algo muy lindo. Espero que tengan mucho, mucho éxito. Y yo quiero mandar un saludo a todos los gran hermanos. Que estén todos bien. Por ahora escuché a María Juana y a la abuela chiquita. Saludos al Chichirola, que espero que esté bien. Y te voy a pedir por él una cumbia que me encanta, algo nuevo, nuevito, que escuché muy poquito.
0: Ajá.
1: Algo que de campesina, arranca cantando campesina.
0: La campesina.
1: Porque llora así cuando él canta, o no sé, tiene una letra muy, muy bonita.
0: La campesina.
1: Y después algo de Uriel Lozano, por supuesto.
0: Bueno, claro.
1: No sé si tu dolor, o cuántas. ¿Cuánto falta para verte? Que también es muy, muy bonito.
0: Qué lindo tema también.
1: Bueno, desde ya gracias por hacernos compañía.
0: Bueno.
1: Entretener la tarde y bueno, vamos a empezar a llamar para las cumbias.
0: Ajá.
1: La mañana estuvo un poco complicada, pero bueno.
0: Bueno.
1: Espero en la tarde arrancar.
0: Bueno.
1: Gracias, Federico.
0: Hasta bueno, Dorita. Luego. Hasta luego, Dorita.
1: Saladillo.
0: Dorita. Chau, chau, chau. Dorita de Saladillo. Chau,
1: qué
0: chau.
1: Bonito tema. Y apago la luz, Miguel Gallardo.
0: Temazo,
1: la verdad,
0: temazo.
1: Qué temas, ¿eh?
0: Qué lindo tema.
1: Si uno se puede recordar temas antiguos,
0: sí,
1: de hace unos años, qué linda,
0: sí,
1: música teníamos, ¿eh?
0: Sí, sí.
1: Ahora por ahí estamos,
0: sí,
1: con más,
0: sí,
1: más movido, más alegre, más divertido, pero
0: sí,
1: antes éramos mucho más románticos.
0: Antes se bailaban
1: qué
0: lentos.
1: Letras, qué canciones. Hermoso.
0: Antes se bailaban lentos, ¿eh? Se bailaban lentos. Antes sí se bailaba lentos, ¿eh? Qué lento que nos bailábamos, por favor.

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1: Pero muy bien, bueno, ahí estaba Campesina, lo que estábamos escuchando en la tarde de la radio, Campesina, en dos versiones, un poco de cuarteto, la misma, el mismo tema, dos versiones distintas. Dale, las vamos a subir a esta la vamos a subir en las dos versiones. En ritmo de cuarteto. Que acá lo estamos compartiendo. Hola Fede, pasame, no podrás, por Eugenia y Ángela. Estuvieron hermosos anoche en la gala de los Martín Fierro. A la música, gracias, soy Rosana de General Belgrano. Hola Rosana. Hola Rosana de General Belgrano, ¿cómo estás? Che, saluditos para Gladys de General Belgrano también. Saluditos para Gladys de General Belgrano, para toda la indumentaria. 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
2: Campesina, si pudiera, tiros del cielo me diera, dos alitas pa' volar.
3: Hola Fede, soy Xiomara Muñoz.
1: Hola Xiomara.
3: La nieta de Graciela.
1: De Graciela.
3: Y ¿me podés pasar el tema de los alfiles?
1: ¿Alfiles?
3: Por favor.
1: Un tema de los alfiles. ¿Qué tema de los alfiles, Xiomara? ¿Qué tema de los alfiles? Por favor, decime, capaz.

0: Capaz que el señor que sabe de todo también está lejos, porque gracias a Dios no se lo escucha hoy. Dos alitas para volar.
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0: Ahí voy a estar. Felicitaciones a Uriel Lozano, ganador del premio Martín Fierro. Genio, te lo mereces, dice por acá. Bueno, che, escuchá, mirá si hicieran un premio de radio, ¿eh? Che, que estaré eternado, tendré posibilidades, por él vamos a hacer una cosa así, porque viste que también todo, hay un monopolio manejando todo, pero digamos que se hacen los premios a las radios de la provincia, radios zonales, vamos a ponerla así, radios zonales. No profesionales, a ver, no sé, hay un montón de tilde que nos pueden poner, ¿no? ¿Qué sé yo? De calificativos que nos pueden poner ahí para decir, y hacen un premio, estaré eternado, tendré posibilidades de llevarme. El premio. El posadeño de plata. Hola, buenas tardes.
2: Hola.
0: ¿Qué tal?
2: Hola, Federico, ¿cómo andás?
0: Muy bien.
2: Bueno, me alegro. Escuchá, ahora con los ositos, no quiero que reviva la hormiga.
0: Ah.
2: ¿Para qué lo nombrás? A ver si aparece. No.
0: Pateamos el hormiguero.
2: Pateamos el hormiguero y aparece él. Escuchá,
0: ¿qué?
2: Vos, si vas a la radio, ¿tornado?
0: Sí.
2: Y lo llevas a Mariano, ganás como de acá a Buenos Aires, más o menos.
0: Al trote, sin castigar. Claro.
2: Sí, candidato, muy Mariano, candidato, los dos.
0: Gracias. Sí, no. Premio.
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0: El berija de plástico. Cernados. Marcos Miguel. Con su programa. Cernado. Andresito Ávalo. Con su programa Música del Recuerdo. El Berija de Plata. El ganador es.
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0: Che, lo vamos a hacer, ¿eh? Vamos a hacer una terna.
1: Campesina.
0: Con público, lo vamos a hacer con público, porque si no. Les tenemos que dar de comer y tomar también a todos los invitados. No importa. Bueno, ya vamos a estar ternado en algo.

0: Ternado, no internado. Ternado, dije. No, me peleé, la calle va a estar internado, dice acá. Dejá de joder. A ver. A ver.
1: Dorita Genia, mandame. A ver. Hola, Dorita Genia. Mandame un WhatsApp, por favor. No sé qué macana me mandé anoche y se me borró todo.
0: Ahí está.
1: Mandame un WhatsApp.
0: Manda un WhatsApp, Dorita. Al tío Chirolas, borró todo, dice. A ver, por acá, vamos. Vamos, vamos, vamos, que estábamos con los cuartetos. Por acá anda la abuela Martita. Cucú, despierta. Que este nuevo día traiga mucha alegría. Buenos días, buenos días. La abuela Martita, hola, hola, hola, hola. Demos gracias a Dios por un día, un nuevo día.

Y nos dice la abuela Martita, acá nos pregunta, ¿y la primavera qué onda? ¿Viene por Andreani? ¿O hay que retirarla en algún lado? Pero claro, ¿dónde está la primavera? Che, que esperamos con ansias la primavera, las flores, el sol. Pará. Hasta la primavera salió disparando.

0: Pero qué bien, bueno, campesina. A ver, dale.
1: Buenas tardes, Federico. Hola. Soy María de Magdalena.
0: María.
1: Un día medio entre blanco y negro.
0: Sí.
1: Por ahí sale el sol, por ahí se nubla, por ahí llovina.
0: Ajá.
1: Hay un poquitito de viento. Bueno, ya estamos acostumbrados a todas esas cosas, ¿no? Buen programa.
0: Bueno.
1: Saludo a todos los oyentes.
0: Gracias. Gracias. Muy amable. Muy amable. A ver. ¿Qué dice?
2: Descartalo, Federico, que con la audiencia que tenés y todos los que te vamos a apoyar,
0: ajá,
2: si no ganás de acá a Buenos Aires, lo andás muy cerquita y lleva a Mariano mejor, bueno, todavía. Así que no, ojalá se diera,
0: ojalá,
2: esa posibilidad.
0: Che, pero tengo que comprarme el traje, el smoking, no. Olvídate.
3: Ah, estás al horno ahí, Fede.
0: ¿Qué
3: ahí
0: pasa?
3: Estás al horno porque vas a tener que competir con la Energy, la más escuchada de la provincia de Buenos Aires.
0: Pero claro, no, vamos a ser parte de un equipo, ¿eh? ¿Cómo hacemos? No, por programa, por ahí, por programa, claro. Vamos representando cada emisora, el programa. Y hay una posibilidad, ¿eh? Mirá si nos juntamos, Andrés, y hacemos un ¿cómo se llama esto? Una entrega de premios. Mira vos, ¿qué tal? Olvidado.
4: ¿Puede ser el tema de tapar y de los alfiles?
0: Ah, con los alfiles, dale.
4: Ese.
0: El tema de los alfiles. Pura infidelidad, que después lo grabó Tapari con los Palmeras. Muy bien, Giomara, ahí te lo pasamos para la abuela. No, ¿cómo competir con la Energy? No, tenemos que levantar la bandera de cada radio que nos transmite, claro. Tenemos que llevar esa representación bien alta.
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0: ¡Ahí va! ¡Mi vida! Esto es Eugenia Quevedo, Ángela Leiva, ¡no podrás! Y la banda de Carlitos.
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1: Muy bien, bueno, ahí estaba la música de Eugenia Quevedo junto a Ángela Leiva.
2: Buenas tardes, Federico, ¿cómo estás, amigo? Acá estamos, muy bien, recién me levanto para ir a la panadería, 4:15. Y yo te voy a pedir el tema Entre Galgos y Milonga por Raúl Ojeda. Te mando un abrazo y que tengas un buen programa y un saludo muy grande para toda la audiencia.
1: Muy bien, bueno, Entre Galgos y Milongas por Raúl Ojeda. Ahora lo vamos a pasar también ese tema que nos está solicitando. Continuamos, 22-26-68-91-36. Y nos pedían el tema de los alfiles, ¿eh? Nos estaban pidiendo el tema de los alfiles por ahí también. Ahora lo vamos a estar complaciendo para Xiomara y para Graciela. El tema se llama Pura Infidelidad. Lo vamos a compartir, que lo interpretan los alfiles. Tema de ellos. Tema de los alfiles, Pura Infidelidad. Después lo grabó también Tapari junto. Sí. Tapari junto a Los Palmeras. Recuerdo que el lanzamiento de este tema, cuando ni bien me lo pasaron, le dije a Héctor Cairuz: Héctor, esto lo van a grabar dos grandes, acordate lo que te digo. Y así fue, lo grabó Rodrigo Tapari junto a Los Palmeras, pero lo compartimos en esta versión original. Los alfiles, Dani Hoyos.

0: Hola Federico, te habla Antonio de Cazón Saladillo y Juan, acá estamos.
1: Hola Antonio.
0: Estamos reparando el carro en el taller.
1: Ajá.
0: Pasanos un tema de Marcos Miguel.
1: Un tema de Marcos Miguel. Bueno, un tema de Marcos Miguel para la gente de Cazón Saladillo. Por ahí anda Mariano Ascúa, apareció Mariano Ascúa.
2: ¿Cómo le va, Federico? Buenas tardes. Un saludo para usted, para el tío Chirola, para María Juana, para la amiga Susanita, no sé dónde se habrá ido. Para la señora abuela Martita, para Blanca, la señora Dora desde Saladillo, para los amigos acá de General Belgrano, el Piti, Verón, y bueno, y cantidad ahí para la planta de reciclar. Un saludo grande para toda esa gente campera que le pone el pecho al trabajo de bala fuerte y le meten para adelante. Increíble, admirable esa gente. Así que nada, Federico, acá escuchando el programa y escuchando a la gente que no deja que uno participe. ¿Cómo habla? No dejan de hablar. Se llevan todo el programa a ellos. Yo no, ya no alcanzo ya a hablar, ya me da ganas de retirarme, de buscar otro programa, porque la verdad que me hacen calentar. Yo digo, ahora lo voy a hacer calentar a él.
1: No.
2: Ahora va a ver, a la abuela chiquita, todo esto.
1: Ajá.
2: Y al final me salen siendo calentar a mí. Y entonces me pongo mal, porque no es así. ¿Cómo Ajá. no voy a poder ganar un día, aunque sea? Son muchos contra yo solo. Después sale la señora Blanca de General Belgrano a decir, bueno, no quiero decir nada de este hombre, pero soy yo solo, señora Blanca. Yo solo, a ver si se apiada de mí. Soy yo solo contra 20.
1: Blanquita.

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1: Bien interpretada por Blanquita Zavala.
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0: Vos sabés, Fede, que estaría muy lindo, ¿no? Que se pudiera hacer un evento para premiar a las radios del interior, a los programas del interior, programas como el tuyo, el de Marco Miguel, la movida de Moni, el de Larry, el de Nancy Romano, que son programas que tienen mucha, pero mucha audiencia, que el mejor reconocimiento que es el de de los oyentes. Ese es el mejor premio que un programa puede tener, ¿no? Pero también está lindo, ¿no? Tener colgado un reconocimiento por ahí. No sé, un diploma, una estatuilla, algo que premie lo que uno hace,
1: Es
0: ¿no?
1: verdad, es
0: Creo que
1: verdad.
0: en general Belgrano, esto nos puede informar Titi Piñeiro, pero me parece que en general Belgrano hay un festival donde se
1: Los
0: premia a los
1: Pampas,
0: cantantes
1: los
0: de ahí
1: Pampas.
0: de General Belgrano, me
1: Premios
0: parece.
1: Pampas de
0: Me
1: General
0: parece que
1: Belgrano.
0: algo hay por
1: Sí.
0: ahí.
1: Premios Pampas de General Belgrano. Bueno, vamos a producirlo, ¿eh? Vamos a hablar con el productor, vamos a producir, vamos a ver si podemos producir algo de eso.
2: La marea nunca
1: Está
2: baja.
1: bueno.
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1: Está bueno. Vamos a ver si podemos producir algo. Hay que pensarlo y producir algo, ¿eh? Guarda, guarda. Vamos a pensar, me tengo que reunir la próxima semana con mi productor y vamos a ver qué podemos hacer. Que vaya pensando. Sí, se puede hacer algo así, ¿eh? Estaría genial. Es que en las radios del interior no tenemos la posibilidad de tener algún premio. Las radios del interior, programas chicos, programas de vocación, programas de pulmón, ¿no? De a pulmón. Hay muchos programas, ¿eh? Muchos programas. De todo en las radios del interior. Está bueno. Bueno, vamos, vamos, seguimos. Y está bueno tener un diploma, una estatuilla, un pergamino, una medalla colgadita en una pared. Porque los años pasan. Los años van pasando. Nuevas generaciones vienen. Hijos, nietos. Y tener algo que avale que en algún momento, más allá de que hoy hay mucha tecnología que quedan cosas guardadas, pero el reconocimiento es muy valioso también. Está muy bueno. Bueno, es cuestión de ver, a ver qué podemos hacer. Se nos ocurre cada cosa también a nosotros, Dios querido. Bueno, vamos que seguimos, vamos, vamos, vamos. Eugenia dice por acá, Cristina saluda. Buenas tardes a todos, dice Cristina, nuestra asistente de Sencillito y de Alpargatas. Felicitaciones a Eugenia y a la banda por el Martín Fierro ganador. Lo merece, muy bien, Eugenia, la flaca Eugenia, que más de una vez con Cristina y la familia Eugenia y mi familia hemos disfrutado de matecitos en la laguna, Eugenia Quevedo, que ha explotado de una manera maravillosa. Con tanto, tanto talento que, viste, una vez me dijo una persona que los tiempos de Dios son perfectos. Y Eugenia, si la ha remado, si la ha remado y ha pechado ese tiempo queriendo forzarlo, ¿no? Y el tiempo llegó para ella. Eso tan anhelado que quería, que ha venido a Buenos Aires a probar suerte mucho tiempo y a ganar experiencia por sobre todas las cosas. Y el tiempo te va dando la experiencia. Y de a poquito van llegando los reconocimientos. Y llegó un reconocimiento muy importante para Eugenia también. Eugenia Quevedo y la banda de Carlitos. Y nos pone muy contentos. Porque realmente se lo merece y sabemos de sus comienzos. Que hemos estado junto a ella en sus comienzos, en sus arranques, en su lucha, en mates de por medio. Y llegar a esta instancia es muy, muy, pero muy valioso. A ver. Hola. Hola.
3: Hola, hola.
1: Buenas tardes.
3: Buenas tardes, ¿con quién hablo?
1: Federico es mi nombre.
3: Sí, lo escucho todos los días.
1: Pero qué bien.
3: ¿Quién? Yo soy de Las Flores, me llamo Inés.
1: Inés, ¿cómo estás, Inés?
3: Soy una persona grande, pero no saben lo bueno que está su programa para la gente grande, porque no tenemos en qué distraernos.
1: Qué lindo, qué lindas palabras, tal cual. Qué lindo.
3: Sí, sí. Felicitaciones, señor.
1: Gracias por llamar, mi amor, gracias por estar. Te mando un gran beso. ¿Crees que te pase algún tema en especial?
3: Sí. Pásame Siete Rosas y un poema.
1: Siete Rosas, mira qué lindo tema.
3: Bueno, muchísimas gracias.
1: Un besote.
3: Muchas gracias.
1: Me dijiste tu nombre.
3: Para ustedes, a todas las personas que lo escucho ahí.
1: Ahí está,
3: a
1: muy bien.
3: A todas las personas, muchos besos. Eso.
1: Chau, chau. Isabel, me dijiste, ¿no? ¿Cómo era tu nombre?
3: Inés.
1: Te mando un beso, Inés. Gracias. Chau. Chau, Inés. Chau. Chau. Chau. Qué lindo. Qué lindo, Inés. Claro. ¿Con quién nos quedamos? ¿Con quién nos quedamos? En estas etapas de la vida, de lo que hablamos siempre, de la tecnología, del avance, la radio. Ahí, la gente, acompañando a esa gente que nos escucha. Dice, soy una persona mayor, pero acompañando, qué lindo, gracias.
4: ¿Cómo lo bailamos?
1: Che, mira cómo lo bailamos. Dice Marcos Miguel, Siete Rosas y un poema. Se lo regalamos también para Luján. Por ahí anda Mariano Oscuba.
5: A no ver. Nada, Federico, y acá estamos. Y acá estamos mirando el pronóstico del niño. El niño travieso. ¿Será el niño de la película? Un angelito travieso, ¿cómo es que se dice de la película? ¿Será ese? ¿Qué travesura que se mandó en el litoral? Al norte de nuestra querida Argentina. Un desastre. Bueno, pero también los norteños no están haciendo las cosas bien, ¿eh? Y la justicia divina llega ahí. Acá en General Belgrano, gracias a Dios y la Virgen, tocó madera. Está todo medio bastante pausado. Hay gente que está razonando, reconociendo. Y entonces Tata Dios no va a dar una gran mano acá en el partido General Belgrano. Espero que los productores y toda la gente del campo que siempre tengan animales, que Dios le tire una manito. Le tire una manito en este año tan importante para la producción. Es muy importante este año, donde hay el niño, que venga alrededor de General Belgrano. Que General Belgrano tenga humedad. Entonces así los campos del bajo, ¿vio? Los bajos, eso produce mucha energía de vibra sobre los pastos para la cría del ganado. Y en parte de lomas, la sustancia para el sembrado. ¡Qué grande! Bueno, Federico, a ver, ¿qué no? Nada, está por hacer usted, señor Federico. ¿Qué es lo que está por hacer con la radio, con su emisora, con su hermoso programa sencillito de alpargatas? ¿Le quieren sacar las alpargatas al programa? No. Usted no se lleve por esa gente. Yo lo conozco a esos, ¿eh? Yo lo conozco. Algo quieren, se hacen todos los lindos, se hacen todas las lindas. Pero ojo, Federico, mire que usted todavía no consultó conmigo, ¿eh? Usted consulta conmigo, ahí vamos a hablar duro y parejo junto con el tío Chirola. Porque esta gente, yo lo conozco a todos estos que están atrás de eso, ¿eh? Claro, el programa más escuchado de la provincia y del país y del mundo, algo quieren hacer. Es como el chino ambicioso, cuando más tiene, más quiere. Vamos a hablar duro y parejo, Federico. Usted no haga caso sin primero consultar con yo. Hey, bueno.

0: Ay, Federico, lo que me faltaba
1: ¿Qué pasó?
0: escuchar, el Marianito asesor tuyo. No, decirle que ya el cargo está ocupado. Decirle que está ocupado
1: Claro,
0: el cargo.
1: ya está.
0: Cagaste, Marianito.
1: Cagaste.
0: Ah, bueno. Y escúchame, ¿y vos tenés experiencia? Tenés de sí, contá, que queremos saber más de tu vida
1: A
0: nosotros,
1: ver.
0: que se pone interesante esto.
1: De
0: Federico,
1: mi
0: con esto
1: vida.
0: del Marianito me olvidé saludar a la
1: Vida de
0: chiquita
1: Mariano.
0: Barraza. Bueno, decirle que su mascotita le manda un beso grande,
1: Eso.
0: que su nieto está muy bonito, muy fortachón, que cómo debe comer ese chico,
1: Ajá,
0: mamá,
1: ajá, ajá.
0: tremendo. Y que en la foto están muy, muy lindos los dos. Así que bueno, y para Dorita y para Juanita de Pehuajó, besos, y María Lourdes y toda ahí, todos los gran hermanos.
1: Mira cómo te
0: Besitos.
1: recibe el Viri.

0: sí, la experiencia de Marianito, si quiere asesor tuyo,
1: claro.
0: Quiere ser asesor tuyo,
1: que manda el currículum.
0: Ah, tiene que tener una experiencia, pero
1: claro, claro.
0: Una frondosa experiencia.
1: Olvídate.
0: No, qué loco el Marianito, hoy se levantó, pero se levantó muy temprano, seguramente.
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1: Pero mira vos.

0: dale. Che, pará que tenemos un montón de mensajes. Qué tarde, por favor. 47 minutos pasaron ya de la hora 15.
1: Ay, cagamos.
0: ¿Qué pasó?
1: Sácalo. Sí, andate ya, por favor.
0: No.
2: Hola, buenas tardes, Federico.
0: Hola.
2: Chichito y de Apargata. Bailecito popular.
0: ¿Cómo va?
2: Feliz día, jueves. Qué lindo día se puso acá. ¿Viste? En la tarde linda, con sol, de a rato.
0: Ajá.
2: Hermosa.
0: Hermoso.
2: Bueno, para disfrutar esta tarde. Bueno, que tengas un lindo, te deseo un lindo programa.
0: Bueno, gracias.
2: Y quiero saludar a todos los oyentes, a los gran hermanos.
0: Bien.
2: Y bueno, y al señor Chirola, un saludo.
0: Bien.
2: Y bueno, y también un feliz día para él. Y bueno, y lo felicito por las lindas cumbias que hizo.
0: Ahí está.
2: Bueno. Besitos a vos, Federico, y a familia.
0: Ajá.
2: Y bueno, que tengas un lindo día.
0: Gracias.
2: Y te iba a pedir un tema.
0: ¿Cuál?
2: Para las madres.
0: Para
2: Bueno. Que me dediques un tema dedicado sí, a las sí, madres, para sí. Todas las madres del gran hermano.
0: Bueno.
2: Y un saludo y un beso grande para ellas. Y bueno, y que lo pasen re lindo.
0: Che, para la mujer de campo.
2: Sería el día de la familia.
0: Para la mujer rural hoy.
2: Bueno, y tu señora y tu mamá también.
0: Bueno, muchas gracias, muy amable.
2: Para esas dos.
0: Gracias.
2: Y un feliz día.
0: Bueno, hoy es el día.
2: También te deseo un feliz día para vos.
0: Gracias.
2: Y bueno, te estoy escuchando, Federico. Bueno,
0: gracias.
2: Un lindo programa que iniciaste.
0: Gracias, María del Carmen. Gracias. Besitos. Gracias, María del Carmen.
2: De Sandro, Federico.
0: Sí.
2: Quiero la madre de las manos de mi madre.
0: Uy, qué tema. Tranqui.
2: Si podés.
0: Bueno.
2: Gracias.
0: Besos. A ver.
2: Te habla María del Carmen de General Belgrano.
0: Bien, María del
2: Siempre
0: Carmen.
2: Olvidándome.
0: Bueno, te cuento. Hoy es el día de la mujer rural. Qué importante la mujer rural, ¿no? Qué importante. Esas mujeres rurales, y yo creo que la audiencia de este programa abarca muchísimo a la mujer rural, a las mujeres rurales, porque ¿quién no de toda esta audiencia que tenemos ha trabajado de alguna u otra manera en el campo, ¿no? Muchas están actualmente, mujeres rurales trabajando, y otras que quizás ya están en el pueblo, en la ciudad. Gente que en algún momento también pasó por el campo. Hoy día de la mujer rural. Hoy día de la mujer rural. Así que vamos a estar homenajeándolas también a las mujeres rurales.
3: Suena mi cumbia, Pablo León.
0: Antes de que nos corten también en la Prida, vamos. Eso, rancherita, para todas las mujeres rurales.

0: Hola.
1: Aro.
0: Beta.
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Abrazo. Ahí está el gringo de Lobo, que anda por Saladillo. ¡Opa! ¡Ay, ay, ay! ¡Ay, ay, ay! Gracias, Vero. Mira, Vero ahí, tirando ideas. Vamos, Vero, todavía. Hola, hola, hola.

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1: Hola, buena tarde, Federico. ¿Cómo Hola. Le va, amigo? ¿Cómo le va?
2: Pero muy bien.
1: Lo vamos a poner en la lista, una lista de candidato a Marianito.
2: A Mariano. Marianito. Bien, bien, Mariano.
1: Marianito, intendente.
2: Mariano, intendente.
1: 2027.
2: El mejor
1: sí,
2: chamucho.
1: Sí, sí, sí. Lo vamos a poner acá.
2: Mariano, intendente.
1: No, lo vamos a hacer de la promoción, lo vamos a promocionar. Marianito, vamos a poner de intendente de General Belgrano.
2: El intendente de General Belgrano. Mariano Ascuba, intendente.
1: Vamos a ver qué pasa. Yo le tengo fe al hombre, yo le tengo fe al hombre. Le tengo fe al hombre.
2: No hace nada. Se lo va a pasar conversando.
1: Pasame cualquier temita. Temita, pasame.
2: Mariano Ascuba.
1: Federico. ¿Y la tía chiquita qué hace, la tía chiquita? ¡Chiquita!
2: Por un pueblo de reflexiones.
1: ¡Dejá de dormir, chiquita! ¡No te duermas, chiquita, tía chiquita! Así que lo estamos postulando a Marianito.
2: Mariano Ascuba.
1: Marianito, Marianito intendente.
2: Mariano intendente.
1: ¿Qué le parece?
2: Mariano Ascuba intendente.
1: ¿Qué le parece?
2: Por un General Belgrano lleno de reflexiones. Mariano Ascuba intendente. Por un pueblo con empatía, Mariano Ascuba, intendente. Por un pueblo conversador, no conservador, conversador. Mariano Ascuba, intendente. Che, y lo llevan a Ricardito Becker de secretario de gobierno.
3: Por favor, hermosa, por favor. No te metas con un trabajo, dedícate al dinamarqués, no te metas con mi trabajo.
2: ¡Ay, claro! No, pero ¿sabes lo que tiene que hacer el currículo que tiene que presentar? A ver,
4: hola,
2: Mariano Ascuba, intendente.
4: Hola, Fede, muy buenas tardes.
2: Buenas tardes.
4: Saludos para todos.
2: Ahí está.
4: ¿Te acuerdas del temita ese, La Ladrona, por Diego Verdaguer? Si fuera... ¿O podría pasar para tener un recuerdito de esos tiempos?
2: A ver, Diego...
4: Cuando tú eras de La Ladrona.
2: ¡Ajá! Vamos todavía. ¿Cuál era que dijo?
4: Hola, Fede. Muy buenas tardes. Saludos para todos. ¿Te acuerdas del temita ese, La Ladrona, por Diego Verdaguer? Si fuera... ¿O podría pasar para tener un recuerdito de esos tiempos? Cuando tú eras de La Ladrona. Gracias, Fede.
2: Ahí está, ¿cuál era el tema que me pidió? Que no se entiende bien ahí en el último fraseo que me dice mi amigo Mario. Mario, a ver, Diego Verdaguer nos pidió, ¿no? Marito Contreras nos pidió Diego Verdaguer. Ahora vamos a ir. ¿Qué dice por acá Santi? Muy bien, anda Santi por acá también. Genio, tío Chirola, dice... María Juana.
5: Gracias, Federico, por haber subido la cumbia, por haberla compartido, la cumbia del tío Chirola, la carta.
2: Ahí
5: Gracias.
2: Está.
5: Gracias.
6: Yo me apiado de vos, Mariano, me apiado de vos, que te dejen de molestar, que te dejen de molestar. Te están molestando mucho, Mariano. Yo me apiado de vos, la familia se apiada de vos.
2: Mira.
6: Y bueno... Que no se molesten más, que te dejen hablar un poco.
2: Pero un poco puede ser.
6: Un abrazo para el tío Chirola, que ahí lo escuché que ya andaba, dijo que no se te ocurra que pone a los locos de la radio, dijo el tío Chirola. No, ponelo Mariano, vale, ponelo Mariano.
2: A ver qué dice por acá. Buenas tardes, quería saber cuánto valen las entradas anticipadas y hasta cuánto tengo tiempo, hasta el viernes, entradas anticipadas limitadas. Ya quedan las últimas, ¿eh?

0: Bueno, este es Diego Verdaguer, ¿no? Que nos pedían Diego Verdaguer también. A ver, hola, hola, hola, hola.
1: No, al aire.
0: Hola.

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Pero qué lindo, Federico, escuchando después de pelear con los amigos oyentes, con esa gente linda de oyente que tiene usted en su programa, pelear en un sentido de compartir un rato de radio y reírnos, sonreírnos. Algunos nos calentamos, nos peleamos, y todo bien porque todos estamos lejos. No sé si estamos cerca, no sé si vamos a decirnos algo. Pero bueno, la cuestión es pasar un rato con el programa más escuchado de la zona, como es Sencillito y de Alpargata, y escuchando el tema de los valores de una radio, de un programa. Ha crecido muchísimo, y más en estos instantes donde estamos pasando. En estos instantes donde estamos pasando algunos con mal momento económico, y etcétera, etcétera. El clima que no acompaña, en muchos casos no acompaña el clima en mucha gente. Y el estrés a veces se va a creer o reventar, se va escuchando un buen programa, que un buen programa con la música, y toda la música transporta, y transporta lejos. Y toda aquella gente mayor que escucha un programa se transporta, no está sola, está acompañada, porque dentro del programa hay mucha gente mayores que se mandan saludos, que se hablan. Estoy hablando fuera de broma, ¿no? Es lo más lindo, porque todos vamos a llegar a grandes, que tengamos la oportunidad y toquemos madera de llegar a grandes, como esa gente grande que están ahí, escuchan el programa y se sienten acompañadísimos.

0: Bueno, ahí está Diego Verdaguer con este, la ladrona, este era el tema que nos pedía nuestro amigo Mario Contreras. Bueno, ¿cómo venimos? Vamos a acelerar un poquito porque tenemos muchísimos mensajes todavía. Blanquita, que nos agradece porque pasábamos el tema. Está bailando Blanquita ahí al lado del palenque. Vamos, Blanquita, nomás. Está bailando Blanquita. Métale, Blanquita, métale, baile. Mi corazón es delicado. Saludos para Isabela, que anda por acá también. Buenas. Nos dicen por acá, hola, ¿cómo estás? ¿Me podés pasar un tema para la abuela chiquita y todos y los gran hermanos Rosa de Cachari? Vamos, Rosa de Cachari, saludos para vos también. Rosa de Cachari presente en la tarde de la radio. Dale que nos vamos. Empezamos la cuenta regresiva. 6 minutos pasaron de las 4 en todo el país. Qué tarde conversada hoy, por Dios.
1: Por favor, pasame los temas del tío Chirola y saca a este hombre de una vez.
0: ¡No!
1: Dale, hace mover la música, hace mover la música.
0: Se viene Kino el cantante, el próximo 24.
2: La verdad, Marianito, muy, muy buenas palabras. Hay que darte tiempo nomás, tenés cosas buenas. Pero decirle a tu amiga que no me quiera sacar el puesto a mí y meterte a vos.
0: Claro.
2: En la producción.
0: No, no, no.
2: Los temas.
0: No, de asesor, dijo, de asesor.
2: Por favor, no me saqué el trabajo, Marianito, que tengo familia.
0: De asesor, dijo, no de productor, de asesor.
3: Fede, te cuento una cosa, yo vivo aquí en Magdalena.
0: Ajá.
3: Y a unos 24 kilómetros de acá.
0: Ajá.
3: Hacia el sur.
0: Ajá.
3: Hay un pueblo que se llama Biaites.
0: Biaites, sí.
3: Y ahí hay mujeres rurales.
0: Exacto.
3: El domingo pasado festejaron el Día de la Mujer Rural.
0: Mira Biaites,
3: hubo
0: qué lindo.
3: 10.000 personas.
0: ¡Pah!
3: Un espectáculo. Para colmo le hice un día espectacular.
0: Claro, sabés, hermoso el domingo pasado.
3: No había lugar para estacionar.
0: Hermoso.
3: Tienen un predio lindo que es donde estaba la vieja estación de trenes.
0: Ajá, qué bueno.
3: Y estaba repleto de gente.
0: Gente. Qué lindo, Biaites.
3: No sabes qué hermoso que estaba y festejaron ellas,
0: claro,
3: el Día de la Mujer.
0: Aparte
3: rural.
0: concentra mucho Biaites ahí porque cerca de concentra gente de Chascomús, de Ranchos, de Punta Indio, de Babio, de Magdalena, de La Plata misma, claro. De Bransen, cómo no, concentra mucha gente de todos esos lugares, de Chascomús. Muy lindo, muy lindo. Bueno, gracias por el dato. Gracias, María.
4: Buenas tardes, Federico. Muy buenos programas. Pasame la milonga. El Redomón Pateador.
0: El Redomón Pateador.
5: Sí, Federico.
0: Hola.
5: No le puede desear a toda su audiencia, si me puede mandar una foto. Bueno, yo no entiendo nada de este teléfono.
0: Ah.
5: Compré un teléfono alta tecnología, pero no entiendo. A ver si me puede mandar un mensaje. Bueno, claro, todo bien. Yo todo bien.
0: Bueno. Bueno. Bueno, lo vamos a pasar. Che, ¿qué tema este, tema este de Kino, lo compartimos, dale. Ella, canción, Kino que tiene un olfato para los temas. Kino lo vamos a tener el próximo 24, así que vayan palpitando también lo que va a ser la noche junto a Kino el cantante. Empezamos la despedida de año con todo, empezamos una despedida de año a lo grande. Ya arrancamos. Uriel Lozano este sábado, Kino el cantante. Atentos, se va a venir la 2001, se va a venir Ricardo Matías. Arrancamos a despedir el año con todo. Qué linda canción, ella.

Esta canción que es una canción religiosa, ¿eh? Es una canción, pero modificada ahí un poquito en la letra de Quino, el cantante, y llevada a esta versión de cumbia muy, pero muy, pero muy linda. Yo la escuché en la versión original y me pegó muchísimo esta canción y dije, qué lindo tema, ¿eh? Y ahí está, ¿eh? Ahí está, Quino la grabó hace un tiempo atrás, ¿eh? Y lo compartimos con ustedes, dale, ella.

0: Buenas tardes, señor Federico, ¿cómo anda usted? Bueno, ahora un poco mejor porque tenía mi teléfono roto, mandé a reparar todo nuevo. Bueno, ahora ya tengo para molestar de nuevo. O sea, no es molestia, sino uno habla como una amistad, ¿no? Bueno, quiero un tema para mí y para todos los misioneros que le están escuchando su programa, que no se pudo trabajar toda la semana, y para el señor Pipa, que está conmigo acá. Bueno, yo recién llegué. Bueno, pero todos estos días que no le pude escuchar, mandar audio, nada, ya le extrañé a todos ustedes, ¿no? Bueno, que tengan una bendecida tarde ustedes, su audiencia, y todo lo que me quieren y lo que no,
1: no me quieren
0: también.
1: También, bueno.
0: Gracias, Federico. Pásame uno, un buen tema de los moros.
1: Un tema de los moros, pero cómo no, bueno, le vamos a pasar
0: Don
1: un tema
0: Federico,
1: de los moros.
0: Federico, ¿me puede pasar un santanello antes que pague que usted termine su programa?
1: Un santanello.
0: Un saludo para el Titi y para sí. Marco Miguel, que ahora le voy a escuchar.
1: Le vamos a pasar santanello.
0: Cero kilómetros y bueno, ya empezamos a molestar otra vez.
1: Bueno.
0: Sí, cualquier tema santanello para todos los misioneros que estamos acá.
1: Gracias, le vamos a pasar a Sertanella.

0: Federico, decirle a Marianito que se porte bien, que tenemos la audiencia nueva, que va a pensar que somos todos, estamos re locos. No, no, decirle a Marianito que se porte bien por lo menos una semana o dos, mientras se adapta a la señora, porque viste,
1: Claro.
0: este programa es muy fuerte,
1: Ah.
0: viste, hay que saberlo llevar. Así que bueno, ¿qué va a hacer? Ahí escuché la cumbia del tío Chirola, la carta y el galpón.
1: Bien.
0: Felicitaciones, Federico.
1: Gracias.
0: Felicitaciones. Marianito, portate
1: Sí, para el misionero que pedía que acertaran ellos.
0: ¿Viste, Federico, que en el fondo el Marianito es bueno? Lo que pasa es que yo le capté la onda a Marianito desde que empecé a escuchar el sencillito.
1: Claro.
0: Pero, viste, el que lo escucha por primera vez, guarda, no entiende nada, viste, queda para el psicólogo. Pero bueno, nosotros ya estamos curados de espanto, estamos
1: Claro,
0: acostumbrados, viste. Y el día que no viene Marianito, no son. Yo siempre te digo, Marianito, Federico, las tardes no son las mismas en el sencillito si no está Marianito. Vos fíjate. A ver, yo siempre te digo, si no está Marianito se extraña. ¿Qué va a ser? Y bueno, nos tiene cagando el Marianito. ¿Qué va a ser?
1: Claro.
0: Él es así, así que bueno, anda diciéndole vos, este así.
1: Bueno, ahí
0: Pero el
1: está.
0: Marianito nos quiere a todos. Bueno, besitos. Besito, abuela chiquita.
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0: Yo, para mí, el mejor trofeo que puedo tener colgado en mi pieza sería una foto con todos los integrantes que desde que empezamos a salir al aire, como si fuera que estamos juntos, con Chiquita Barraza, de usted Fede, con el tío Chirola, con Ricardo Becker, con San Martín, con todo, con Cantera, con Susanita, la abuela Martita, Dorita, Cucho. Bueno, el mejor trofeo sería una foto grande con toda esa gente y, si es posible, en la radio de Sencillito y de Alpargata.
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0: Ahí está, musiquero. Che, ¿cuál es el tema que nos pide Mariano Cuba de Ricardo Salaverry? Un verso para un amigo. No lo encuentro. No lo encuentro por acá. Toromelo. Toromelo. Dale que nos vamos, nos quedan 6-4 minutos. Dios mío, ¿cómo pasó el tiempo? ¿Por qué se pasa tan rápido esta hora? ¿Por qué se pasa tan rápido, digo yo? No me da tiempo a nada, no me da tiempo a nada.
1: Buenas tardes, buenas tardes. Cortar, la bola chiquita, Mariano Cuba. Ahí está, loco Becker, lavando el bote, porque viene mucha agua. Ya lo está preparando, ya está proponiendo un motor pan con tapa. Y el loco Becker lo vieron en Gomería el Flaco con Zulma Novato.
0: ¿Así? Che, gracias. Franco Bazzaro, le mandamos saludos, gracias Franco. Toromelo. Che, no tengo más lugar ya, no tengo más espacio, No tengo más lugar. Dios mío, por favor.
2: Antes de que te vayas, gracias por pasarme el tema, el programa está muy bueno. Saludos a Susanita, que la estoy escuchando. Eso. Y bueno, gracias por las cumbias del tío Chirola, las que subiste y por las que vas a subir.
0: Ahí está.
2: Y será hasta mañana,
0: bueno,
2: si Dios quiere.
0: Gracias.
2: Chau.
3: Buenas tardes. Mariano, callate que llueve.
0: A ver, callate que llueve, decía por acá. Dale.
3: Buenas tardes para todos. Pregúntele a Marianito de parte de José por qué le pusieron el fantasma.
0: El fantasma.
3: Buenas tardes, Federico. Qué pesadilla, por
0: Dios
3: favor.
0: Mío.
3: ¿Te pasarías una linda cumbia, por favor?
4: Hola, buenas tardes, Federico. Te habla Cristina de General Belgrano.
0: Cristina.
4: Quiero mandarle muchos saludos
0: a
4: Betty, mi cuñada.
0: Ajá.
4: A la tía Eva, a Gaby, a Lale, a todos mis familiares de Monte.
0: Ajá.
4: Dedicarle un tema, Fede. Gracias, hasta luego.
0: Bueno, hasta luego. Todos los temas. Mañana vamos a pasar todos los temas.
5: Tal cual, Marianito. Hace
0: ¿qué pasó?
5: Más o menos 2 meses que yo le vengo diciendo al Fede que hay que preparar algo así.
0: Ajá.
5: Y está bien también la idea que se tiró hoy de los programas alrededores que tenemos, el Titi.
0: ¿Viste?
5: El de Saladillo, Marco Miguel.
0: Todos.
5: Todos los programas,
0: claro,
5: alrededor, y que la gente vote, ¿no? Y tener una foto como recuerdo me parecería un espectáculo. Muy, muy, muy bien. Muy, muy bueno. Muy buena la idea, Marianito. No, si se te da tiempo, tenés cosas buenas.
6: Gracias, Pedro, por el bendito. Muchas
0: Genia.
6: Gracias.
0: ¿Cómo estás?
6: Y gracias, Marianito, por comprender que las personas mayores como yo, por ejemplo, que estamos en cama permanentemente, solitas, la radio es la mejor compañía. Y allí encontramos gente que, como nosotros, necesita una palabra, un llamadito, un mensajito. Y bueno, eso debido a la magia de la radio. Tenés razón. La radio es una compañía para los mayores. Gracias, Marianito.
7: Bueno, Federico, ya me voy a ir despidiendo. Le pedí ese verso, ya que no me lo pasa, y pasa esa música de bizcochuelo con chocolate y comida de huevo frito. Yo, porque eso empacha mal.
0: Toromelo.
7: Así que ya está. Ya con esto me volví a enfermar. Será hasta mañana,
0: hasta
7: si
0: mañana.
7: Dios quiere, Dios mediante.
0: Ajá.
7: Espero, si me puede pasar ese verso para estos amigos.
0: Mañana lo pasamos.
7: Pero ya me empaché.
0: Hágame acordar,
7: gracias,
0: mañana lo pasamos.
7: Pasar ese toromelo. Toromelo.
8: Un saludo para Andresito de las Flores. Hola, hola, Andresito. Buenas tardes. Vamos. Toda la pista, vamos, dale.
0: Ay, Dios, que me quedan más mensajes todavía.
8: A bailar, se ha dicho.
0: A bailar.
8: Del tío Chirola.
0: Por favor, vamos, que se nos termina el programa. 5 minutos pedimos, 5 minutos, dale. 5 minutos más.
8: No le aflojes.
0: No me saquen del aire, 5 minutos.
8: Dale.
0: Dale. Dios mío.
8: ¡Enchufale la hoguera, tío! ¡Que se pudra todo!
9: ¡Cagamos!
0: ¿Qué pasó? ¡Vamos! Che, tengo un montón.
9: ¡Basta!
0: Tengo un montón de audio de chiquita.
9: ¡Basta con ese repertorio!
0: ¡Pero Dios mío! Bueno, nos vamos. Gracias, gracias.
10: Y mañana seguimos con las relaciones de la chiquita, porque hoy no llegamos a nada al final. No quedó todo en nada.
0: Mirá, la dejamos ahí guardada.
10: Yo creo... Bueno, Fede, yo te voy saludando.
0: Che, la vamos a dejar guardadas ahí para que mañana podamos seguir con los saludos.
10: Me voy despidiendo porque mirá, son y 25. Sí, no ya llegamos.
0: Está. Se me pasó.
10: Hermoso el programa, la verdad que el tiempo vuela.
0: Vuela.
10: ¿No te das cuenta? Increíble que empezamos a las 2 y 4 y media y estamos acá firmes todos escuchando y divirtiéndonos un montón. Bueno, gracias por tu tan buena compañía y saludos a todos los gran hermanos. Dorita de Saladillo, hasta mañana. Chau, chau, chau, que tengan una linda y bendecida noche.
0: Gracias.
11: Hola, chiquita, gracias por el saludo, gracias.
9: Dale, Federico, dale, dale.
0: Qué luna me hacía agarrar mi hermano cuando me decía, dale, dale, dale, che.
8: Bueno, ahí va mi foto, listo, vayan juntando y las ponemos a todas en un... hacemos un póster.
0: Con la IA hacemos un póster.
8: Y después las vendés, Fede, y,
0: claro.
8: Y las tenemos todos.
0: Bueno, chau, chau, chau, chau.
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1: Sí, ya sabemos.

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11: 7:08.
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0: El tiempo no se detiene. La vida es una tarea que nos trajimos para hacer en casa. Cuando uno mira, ya son las 6 de la tarde. Cuando uno mira, ya es viernes. Cuando uno mira, ya se terminó el mes. Cuando uno mira, ya se terminó el año. Cuando uno mira, ya se pasaron 50 o 60 años. Cuando uno mira, ya no sabemos por dónde andan nuestros amigos. Cuando uno mira, perdimos el amor de nuestra vida. Y ahora es tarde para volver atrás. No dejes de hacer algo por falta de tiempo. No dejes de tener a alguien a tu lado, porque tus hijos pronto no serán tuyos. Y tendrás que hacer algo con ese tiempo que te sobra, en donde lo único que vamos a extrañar será el espacio que solo se puede disfrutar con los amigos de siempre. Ese tiempo que lamentablemente no vuelve jamás. Entonces, es preciso eliminar el después. Después te llamo, después lo hago, después lo digo. Después yo cambio. Dejamos todo para después. Como si el después fuese lo mejor. Porque no entendemos que después el café se enfría. Después la prioridad cambia, el encanto se pierde. Después temprano se convierte en tarde. La añoranza pasa, después las cosas cambian. Los hijos crecen, después la gente envejece. El día es noche, después y la vida se acaba. No deje nada para después. En ese interín tú puedes perder los mejores momentos, las mejores experiencias, los mejores amigos, los mayores amores. Acuérdate que el después puede ser tarde. El día es hoy. Ya no estamos en edad de posponer nada. Ojalá tengas tiempo para escuchar todo este mensaje. Y si no, bueno, déjalo para después.

0: se ve que poco te gusta el laburo, ¿eh?
1: ¡Uh, a tata ñame! Muy buenas noches. Bienvenidos, ¿cómo están? ¿Qué cuenta la manada? ¿Cómo están? ¿Cómo están los chiquín pum pum? Hola. Feliz jueves para todo el mundo. Puesta al aire y musicalización el señor Nico DJ. Ídolo, atorrante, loco, Rocky Balboa, Sandokan, papá, el tigre de la Malasia.
2: Señoras y señores, damas y caballeros, chicos y chicas, pibes y pibas. Con ustedes, en el Bullo, en el Sarasa, en el Piripipí, en el Hablemos Sin Saber, quien por las noches se convierte en Ninito Cantor.
3: Siempre y cuando venga todos los bingos, claro.
2: La oruga que quiere ser mariposa macho.
4: Quien sueña con parapentear.
3: Con ustedes, todo eso y mucho más.
2: El Gaby Rías.
4: Mendiguista.
1: Y eso no es todo, porque soy sociólogo de la alpedología y soy licenciado en alpedología 2026-2027.

0: al pedólogo profesional, tanto título. Mamá hubiera estado muy muy orgullosa de Graviel. Mira, mamá, soy alpedólogo. ¿Sabes qué chicoteada?
1: 11-54-20-97-06.

0: El amigo Marcelo Cancino, guarda,
1: Hola, ¿qué tal, Gaby? Buenas noches, acá te estoy escuchando por la primera, recién nos levantamos y estamos tomando unos mates.
0: Unos matecitos.
2: Excelente audición para el día de la fecha.
0: Vamos.
2: Estamos al aire acá en la 107.9. La localidad de Las Heras, provincia de Santa Cruz, República Argentina, amada, Patagonia.
0: Hay más información para este boletín.

0: 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Buenas noches. Miren, justo llegó justito porque la quería utilizar usted. ¿Qué onda? ¿Qué anda?
1: ¿Para qué me quería utilizar?
0: No, para que diga este numerito, para que no diga solamente que yo dije el número, para que tengan... Pues van a decir, ¿qué número era? ¿Qué número era? Y ahí está el número. Dígalo, por favor. Despacito, despacito.
1: No, vale, despacito.
0: Qué fuerte, fuerte.
1: ¿Cómo? Rápido.
0: Ah, rápido. Ajá.
1: Bueno, 22, 55...
0: Sí.
1: No, 22, 52...
0: Sí.
1: 44-83-42.
0: Qué raro usted por acá.
1: Repito, 22-52-44-83-42. Y no se dice más en toda la noche.
0: Ya está. 22-52-44-83-42. El que no anotó, el que no se escondió, se embroma. Era así la mancha. Cuando jugábamos a la mancha, ¿usted jugaba a la mancha? Nosotros jugamos a la mancha víbora, antes, la mancha ladrillo, la mancha pared. Había un montón de manchas. ¿Qué mancha le gustaba jugar a usted?
1: ¿Cómo era la mancha la víbora?
0: Hacía y te picabas y te picabas. ¡Tac! Después, bueno, jugábamos a la mosca, que ese era un juego bastante peligroso. Una vez le pegamos a Ariel Torino una patada en los testículos sin querer, casi lo matamos, pobre. No se juega esa
1: ¿A
0: cosa.
1: ¿A qué juego?
0: No, eran juegos violentos. Juegos
1: por razón, violentos. Si a mí cada vez que me da un...
0: Pero sin querer, yo soy un tipo así robusto.
1: Violento.
0: Violento. Y digo despacio ahora
1: violento
0: dice...
1: Violento y encima es como un guanaco. Porque como me un guanaco. Vive escupiendo.
0: Y bueno, pero usted se arrima...
1: Es bueno, tenemos pero dos... tengo que poner un biombo.
0: Y bueno, pero ¿qué quiere? La chancha, la... ¿Qué quiere? ¿Que alquilemos otro estudio para que usted esté en la otra mesa? Dígame. ¿Y lo alquilamos? ¿Cuál es el problema?
1: Podría ser.
0: Bueno, escúcheme, ¿qué pasó? ¿Por qué está por estos lares? No vendí ni un bingo, le aviso, para que no me rete delante de la gente, porque hay mucha gente escuchando nueva.
1: Bingo de 1500.
0: No vendí ni uno esta noche.
1: Bueno.
0: Para mañana.
1: Queda la línea del 1, 4, 5, 6, 9, 10, 14, 20, 34 y 46. Esos son los de 1500.
0: ¿Cuál? No escuché ni uno. Ay, la puta, decime.
1: La línea del 1, 4, 5, 6, 9, 10, 14, 20, 34 y 46.
0: Para que se sopapen la oreja la muchachada. Esta noche hay un cortito, papi, mañana. Vamos a ver si jugamos mañana porque está verde, ¿eh?

0: agregamos unos par de números más para que nadie se quede afuera. Y ahora, Nothing. Rubén, en vez de comprarlo, están devolviendo, Rubén.
1: Y ponerla bien fuerte, bien a todo voltio.
0: Bueno, anotaron el número, ¿no? Hay 1, 2, 3, 4, 5 mitades para participar. Yo ahora, cuando me indique, bueno, va a decir el amigo Mauri, Mauricio, el abuelo Mauricio. Ay, el abuelo Mauricio, pará. Pará, Carlito Fabián Vargas.

0: bien?
1: Hola, hola, hola, hola, ¿qué tal, qué tal, qué tal, amigo Gaby Río? Bueno, acá en Río Gallegos, una tarde, noche bastante espectacular, una calor, tenía calor, dijo.
2: ¿En serio?
1: Acá te suena Carlitos Vargas y el número es 11-54-20-97-06. Que tengamos un lindo jueves hoy. Una tarde noche bastante espectacular acá en Río Gallegos. Así que saludito para Juancito, para Marcelo que hay en el gimnasio, hay para el abuelito Juan José, para Betty, para Vivi, para el Ninja, para
3: buenas noches.
1: Ah, ¿cómo se llama?
2: Justo no, si lo sepa.
1: La querida, si yo supiese. Para este Oscar Grosso.
2: Sí.
1: Ahí está, ahí está. Oscar Grosso. Ahí para Joana que está hablando. Ahí, y un saludito para todas y todos. Acá los saluda Carlitos Vargas y un saludito para todas las chicas del fan club de Carlitos Vargas. ¿Qué hace este Juancito?
2: Ay, Dios mío.
4: Gaby, arrimala al micrófono. No se escucha nada, Gaby.
2: Ah.
4: Arrimala el micrófono hasta que se quede visca. Cuando se quede visca,
2: me tiene por
4: ahí, pues que hable.
2: Yo le pongo el aparato en la jeta, pero no. Es como que le tiene miedo. Es como que le tiene miedo usted al... Arrímese al aparato, no se la escucha, dice.
5: Es que si yo me arrimo,
2: sí,
5: usted me escupe, no. Me pega un cachetazo en la espalda,
2: pero
5: que me va a hacer sacar los pulmones.
2: Arrímese, yo me alejo.
5: Bueno.
2: Y yo, pero yo la saludo. Así nomás.
5: Pero me va a hacer los pulmones.
2: Ay, Dios mío. Este es el número para dejar audios, chicos.
6: 11-54.
2: Es jueves, ¿eh?
6: 20-97-06.
2: Qué jueves, por Dios.
7: 11.
2: Sí.
7: 54. 20.
2: Ajá.
7: 97. 06.
2: Bienvenidos al jueves 15 de octubre del año 2026. Recuerden que la semana que viene ya va a ser 20 de octubre. Y estamos ahí. ¿Por qué se...? Hija de... Mira vos, se me ríe, ¿no? Y claro, va a ser 20 de octubre, estamos ya al filo de llegar a Jingle Bells, Jingle Bells. Llegaremos a fin de año, vendrá el Armageddon antes, la IA nos hará desaparecer a todos, vendrá Bruce Willis en la nave y nos salvará al mundo, será el profeta Rubén Darío Rodríguez que con su bastón abrirá el mar, será Marcelo Vena que nadará con los delfines y se encontrará con las ballenas azules y nos salvará a todo el planeta Tierra.
8: La aventura del hombre.
2: Ya, el diablo. ¡Dale!

0: Saludos para la gente de la única 94.7 en la zona de Pilar. La zona de Pilar. La aventura del hombre. Llegaba el mamífero a las costas del Atlántico.
1: Hola, Gaby. Dame un numerito para hoy, ¿puede ser?
0: Un numerito para hoy quiere la amiga Patricia. Patricia quiere un numerito para hoy.
1: Hola, Gaby. Dame un numerito para hoy, ¿puede ser?
0: ¿Qué numerito vamos, Patricia?
2: Sopapense en la oreja.
0: ¿Cómo sopapense? Dele uno a Patricia.
3: Espera, que son dele uno poquito los que quedan.
0: Dele uno a Patricia.
3: Queda el 1, el 4, el 5, el 9, el 10 y el 46. Díganme el número, así yo lo guardo, porque el ninja me pidió el 48, pero ya no está. Así que esos son los que quedan. Rapidito, póngame el número y después manda el audio.
0: Ay, Dios. Ah, nos está retando, digamos. Mirá vos. Ah, Tomás, chupate ese naranjín.
4: Hola, buenas noches, Gaby, Nico, Joana, Luis, me acá, escuchando por la aplicación. Bueno, te hacemos el aguante. Un buen comienzo para todos.
0: Gracias, papacho.
4: A pesar de la lluvia.
0: ¿Cómo bueno, llueve, viejo? Dejate de
4: saludos joder. Saludos a toda la manada. Bueno, acá estamos, Gaby, escuchándote. Vamos a mandar un feliz cumpleaños ahí a Oscarcito Grosso, no sé cuánto ya habrá cumplido, viste, para jugar un numerito, pero bueno, la quiniela.
0: Ajá.
4: Dale, que haya pasado hoy bien el día y que lo esté terminando lindo. Feliz cumpleaños, Oscarcito Grosso. Bueno, listo, David, dale con la buena música, que te sigamos escuchando por la aplicación. En la radio de las otras, no sé qué pasa, Gaby, que no te sale ninguna radio de las otras anterior.
0: No sé
4: qué pasa, Gaby, ¿no? Tienen que pagar vos, pagan ellos, ¿qué onda?
0: No, tienen que,
4: bueno, dale.
0: Tienen que venir el diezmo, pero no llega. Entonces le sacamos todo.
5: Tenés que tener memoria, Gaby. ¿Te acordás en Invasión cuando le hacías a las chicas, las hacías poner visca cuando miraban la punta del micrófono?
0: Sí.
5: Así tenés que hacerle, entonces ahí
0: queda, tac,
5: sale justito la voz.
0: Ah, queda bizcocha, digamos.
6: Buenas noches, Gaby, buenas noches.
0: Orlando.
6: ¿Qué onda, Gaby? Anoche me mandaste una foto ahí con los números que salieron.
0: Sí.
6: Mandame una foto cuando gano yo, no cuando gana otro. Yo te mandaste otra foto ahí regalando números, parece un montón de números para regalar. Son, anotame ahí 4 o 5 ya, que está. ¿Para que... regalar o qué?
0: Para que
6: a
0: no
6: ver hay... qué te queda para esta noche.
0: Ah, ahí te van a mandar, porque mira que ahí no hay mucho, ¿eh?
3: Rapidito, porque Analía Fernanda me pidió el 46 y ya no está. Así que quedan el 1, el 4, el 5, el 9 y eso es todo.
0: 1, 4, 5 y 9. 1, 4, 5 y 9. 1, 4, 5 y 9.
4: Ocho, papacho, el 5, guárdame el 5, el 5. 5 para Luismi.
0: 5 para Luismi. Arriba. Se fue el 5.
7: Hola, Gaby, ¿cómo estamos? Hola. ¿Cómo estás? Bueno,
0: hola.
7: Llegando a entrenamiento. De los ¿qué ensayos?
0: ¿Qué pasó?
7: Morida de los ensayos de Comunión Naila, así que bueno.
0: Ah, mirá.
7: Gaby, sé que te debo un número. Para hoy, ¿qué es lo que tengo? Estoy peor que los colgados.
0: El 2 para...
7: Que a veces habla.
0: El 2
7: para... ¿Cómo estás, Gaby?
0: Ah. Escucha. El 2 para Naila y el de Bianca creo que está... Pará, dame un segundo. El 2 es de Naila. El 2 de Naila. A ver si vamos a corroborar bien. El 2 de Naila y el 39 de Bianca, mamá. Eso es lo que te queda para esta noche, ¿sabés? Bebota, así.
8: Pero el Gaby manda la foto a toda la audiencia para que las cosas sean claras.
0: Claro.
8: Es así, anoche terminó y yo dije, gané algo, me está por pasar la guita. No, era la foto. Y está muy bien eso, ¿eh?
0: Sí,
8: es un punto de vista que no me lo preguntó nadie, pero suma para el grupo.
0: Claro, papá.
9: Gaby, querido, ¿cómo estás?
0: Pincho.
9: Te hablo acá de Miramar.
0: ¿Cómo está Miramar hoy?
10: La cuestión es la siguiente, Gaby.
0: ¿Cuál es la cuestión? A ver, decime.
10: ¿Qué opinás vos de estos días? Que está, llueve, que llueve, el sol que no sale.
0: Ajá.
10: Y que ya en varios puntos del país.
0: Sí.
10: Están pasando fenómenos como paranormales, por así decirlo, cosa que nunca se vio en otras épocas, en otros años. ¿Qué opinas de eso?
0: Se viene el Armagedón, yo ya lo he dicho. No es que lo vuelvo a reiterar, ya lo dije. Se viene el Armagedón, nadie le da bolilla, nadie nos da bolilla. Y va a ser muy crudo, va a ser crudo.
2: Hola, hola, hola. Acá otra vez. Hay un saludo para Oscar Grosso, que es su cumpleaños. Perdón que también me olvidé de decirle que cumpla muchos años más. Que lo cumpla feliz, que lo cumpla feliz, que lo cumpla Oscar Grosso, que lo cumpla feliz. Acá los saludos a Caritos Vargas de Arriba del Cigo, que lo haya pasado bien en su cumpleaños. Así que haya comido asado, una picadita, que haya tomado bien, que haya tomado mucho cervecita, mucha de todo, que haya comido, tomado, de todo. Que tenga un feliz cumpleaños, amigo Grosso. Oscar Grosso, feliz cumpleaños, amigo, que la pases bien, amigo. Bendiciones.
0: ¡Vamos!
11: Hola, ¿qué tal? Muy buenas tardes, Gaby Río.
0: Buenas noches.
11: Nico DJ. Joana, saludos ahí para toda la gente que está trabajando en la radio. Y para Oscar Grosso, le vamos a desear un feliz cumpleaños el día de hoy. Que la pase muy bien el amigo Oscar Grosso.
0: Ahí va.
11: Así que el saludito de aquí de la Jera Santa Cruz, Sergio, amigo del amigo Oscar Grosso. Así que saludito. Y bueno. Después, bueno, se viene el Día de la Madre, así que saludar anticipadamente a la madre.
0: Ajá.
11: Que en Chile se dice Feliz Día de la Madre, en Uruguay igual, las madres, Feliz Día de la Madre, se saludan. Uh-huh. En Paraguay, también Feliz Día de la Madre.
0: Sí.
11: En Argentina, la mamá dice, saludo para mí que soy padre, madre, albañil, electricista,
0: todo.
11: Messi, Ronaldo, amo Guesa y perfecto. Caballero Pepeto.
8: Mirá, mejor que el final sea crudo. Porque ya la mortadela a mí en el cogote me hace largar el olor a ajo, viste. Ya mucho ya.
12: Hola, Joana, ¿cómo estás? Acá te estoy escuchando. Qué bueno que estás en la radio. Te cuento, porque Nico me cortó el audio donde te contaba que el Martín Fierro de Oro se lo llevó a Abel Pinto anoche. Porque por primera vez se hicieron los Martín Fierro de la música.
0: Mira, qué bueno. ¿Y a nosotros nos llamaron? ¿Cómo el tema?
3: Sí, lo vi. Y en la parte, todo el mundo se queja porque en la parte de los de las personas que ya no están, no le hicieron el homenaje a Lía Crucé.
0: ¿Por qué hacen esas cosas?
3: Estuvo Rubén Rada, muchos que ya partieron.
0: Sí.
3: Pero
0: y no pusieron a la Teta Manti.
3: Se olvidaron de Lía Crucé, que fue un ícono de los 90.
0: Uf, por Dios. ¿Y qué ícono? ¡Oh! Todo el mundo se quería sacar foto. Una vez aparece en el escenario de Invasión con un vestido todo de gasa, sin absolutamente nada abajo. Nada, pero nada, sí. Era Eva en pinta y dijo, upa, es mucho, me quieren comer los leones. Y se fue y se puso alguito. Amigos míos,

0: abandones.
1: Porque fuerte no soy y yo fuerte.
2: Todas las noches Nico DJ, o no sé quién manda la foto de los ganadores. Pero yo no salgo a decir si a nadie le interesa.
1: ¡Yuhu! Todo lo que estás diciendo y no lo puedo negar.
2: Muchos no se olviden de enviar

0: Muchos no se olviden de enviar el ticket del bingo que se juega esta noche, pero no mandan el alias.
1: Será imposible para mí. El otro día tomaba sopa, Gaby. Y con sopita con fideo de letra, ¿viste?
2: Sopita.
1: Y me acordaba cuando era pibe, la sopa de letra, todo. Yo, ¿vos sabés qué descubrí? Que vi, no viene la I en el paquete del fideo de letra. No viene la I.
2: ¿Por qué?
1: La I latina, ¿eh? No viene.
2: Qué raro, ¿no? ¿Será por algo en particular o qué? Gracias, Gracielita Choque. No me abandones, porque
3: fuerte no soy.
2: Vamos, Tarzán de los monos, espectacular. A ver, ¿qué más dicen los amigos? Buenas noches.
4: Buenas noches, Gaby Río.
2: Hola, papacho.
4: Va,
2: bien, bien, bien.
4: Nico DJ, un saludo para todas mis amigas y amigos. ¡Yuhu! Muchas gracias a la gente que me está saludando por mi cumple. Gaby,
2: bien, papá,
4: el teléfono está por explotar. Tantos mensajes, tantos saludos. Chau, chau, cambio fuera.
2: Cambio fuera,
4: estoy maestro. Escuchando.
2: Ah, muy bien, muy bien, muy bien. ¿Qué pasó?
5: Feliz cumpleaños, Cargroso.
2: Ahí está. Quiero mandar un saludo muy grande a los amigos que están en Itatí, que está complicada la cosa, el agua está subiendo casi, hoy me mandaron un montón de fotos, wow, es tremendo la cantidad de agua que hay y ya subió a la calle. Vos de la costanera del Cuarto Centenario mirabas en una baranda hacia abajo y había un montón de metros, como 6 o 7 metros, y ya está arriba el agua. Había una isla, no sé cómo estará la isla, no sé, no le han sacado foto, capaz que no lo dejan arrimarse hasta ahí, pero me gustaría tener una foto, no para nada, para ver cómo está la situación nada más, por favor, si alguno puede, quiere y tiene ganas. A partir de este momento tienen que llamar, mandar un audio a mi amigo Mauri, al teléfono que le hemos dejado en el día de ayer y hoy, diciendo, abuelo Mauri, yo quiero esa mitad que usted regala, abuelo Mauri. Abuelo Mauri, yo quiero la mitad de ese número que usted regala. Son 1, 2, 3, 4, 5 números nada más. Así que cuanto más le metas, más mensaje le metas, tenés más posibilidades porque él va a elegir entre todos los que llamen a los 5 ganadores de la mitad de los números, del 6. 15, 40, 42 y 44 van a ser los números para mañana si completamos, o el próximo viernes se va a jugar el sorteo Día de la Madre. ¿Estamos? Si lo completamos mañana, lo jugamos mañana, y si no, lo vamos a jugar el próximo viernes. Abuelo Mauri, yo quiero esa mitad, abuelo. Muchachos y chicas, todos los que manden mensaje de audio, las veces que quieran, ¿eh? Métale duro.

0: 150 a la segunda, 150 a la tercera, 100 a la cuarta y 50 a la última línea, a la quinta. Abuelo Mauri, quiero esa mitad, quiero esa mitad.
1: Abuelo Mauri, quiero tu mitad.
0: Dibujen, muchachos, dibujen.

0: El único
1: que te ama.
0: ¡Arriba! Abuelo Mauri, yo quiero tu mitad. Ya me vuelvan los locos, ¿eh? Yo ya di el número de teléfono, ahora aguante. Pasó. Hola. Hola.
2: Hola, Gaby.
0: Sí, ¿qué pasó?
2: ¿Qué haces, vos, loco? Te vas a pegar un tiro en la pata solo un día.
0: ¿Por qué?
2: ¿Cómo hace que llame toda la gente y te quedas sin mensaje? Están todos llamándolo a Mauri ahí.
0: ¿Qué
2: sé? Al rojo está la línea.
0: ¿Qué sé? Él quiso eso. Dice, yo quiero ser famoso como vos, Gabriel, un día. Bueno, ahí tenés. ¿Vos querés? Ahí tenés. Ahí está. Bueno, decí que lo dije un par de veces nomás, no sé si todo el mundo lo anotó. Pero bueno, ahora, agua y ajo, el que no anotó es en broma. Abuelo Mauri, quiero tu mitad. Así, de una, de frente marteca, así, sin piedad. Ya, ¿lo tienen? Si lo completamos, lo jugamos mañana. Si no, lo vamos a jugar el viernes que viene. Hasta completarlos, ¿estamos? ¿La tienen clara o no? Sería, ¿cómo sería entonces? ¿Qué nos estaría quedando para mañana o el próximo viernes? A ver, ¿qué sería lo que nos queda, por favor? Mire que es radio esto, tiene que hablar enseguida, porque si no... ¿Ve que hace usted?
3: Nos queda la mitad del 6, la mitad del 15, la mitad del 40, la mitad del 42 y la mitad del 44. ¿Para qué se ríe si me estoy hablando?
0: Bueno,
3: el 58, 62, 68, 70, 75, 80, 84, 85, 86, 87, 88, 89, 91, 92, 94, 95, 96, 97, 99, 100, 101, 103, 104, 105, 107, 108 y 109.

0: torrante nunca un mensaje, nada, está bien.
1: Ahí.
0: El otro atorrante, el Chapita. Ya lo vamos a enganchar. Llama así. ¡Me pasa papel!
2: Ay, mira, mira, mira, mira.
0: ¿Cómo sería de lejos ahí? Ya te vamos a encontrar. Ah, sin papel. ¿Cómo? ¿Cómo sería?

0: Las letras no aparecen algunas en la sopa de letras, pero en los que compran la sopa de letras barata. Terrible bache te hizo la Joana y Nico DJ. Nada que reaccione tampoco.
1: Buenas noches, Gaby, Nico y toda la manada.
2: Buenas noches. Sí,
1: yo le anoté al teléfono. Sí, pero los números esos que pasaste, pero yo dije, yo pensé que eran números para cosas, pero no los llamé.
2: Ah, bueno.
1: Bueno, lo anoté acá justamente cuando estaba pasando al abuelo Mauri. Bueno, quiero saludar al tucumano que es el cumpleaños hoy. Feliz cumpleaños, tucumano. Espero que la pases lindo.
2: Ahí van.
1: Te saluda a Silvia de Río Gallegos.
2: Así.
1: La manada.
2: Muy bien, muy bien.
1: Besitos.
3: Negro querido, buenas noches para vos, papá. Para todos tus oyentes.
2: ¿Cómo estás, papá?
3: Hoy tuvimos un día espectacular acá en Río Turbio, 20, 23 grados marcó, así que te imaginas un sol espectacular.
2: 23 grados, un frío, nosotros, frío, pero...
3: Raro, ¿no? Pero bueno, sabemos tener por ahí en la época del año, en alguna época, ¿no?
2: Sí.
3: No siempre. Buenos días. Sí, Negrito, decirle ahí a Carlito Vargas de Río Gallego que
2: sí.
3: Si va a nombrar uno por uno,
2: sí.
3: Que anote.
2: Ajá.
3: Que no sea cabeza hueca. Abrazo, buenas noches para todos.
2: A Carlito Fabián Vargas, ahí está, listo. ¿Escuchaste, Carlito Fabián Vargas?
4: Hola, Gaby. ¿Hay que llamarlo o hay que mandarle un audio? Porque yo le mandé un audio.
2: Sí, por eso tiene que mandar un audio, tienen que decir. Abuelo Mauri, quiero tu mitad. Soy ta, ta, ta. Porque él no sabe. Él no los conoce. Pero él quiso ser famoso por un día. Entonces, tenés que decir, abuelo Mauri, yo quiero tu mitad. Soy el Gaby Ríos, de aquí, de Capital Federal, Callao y Libertador, séptimo B. Estoy participando y ahí está. Con eso ya es todo. ¿Me entienden cómo tiene que hacer?
5: Y esto es lo que le traigo de mi costa para que todo el mundo baile y que nadie se quede sentado porque será multado. Y vámonos todos con el baile costeño, pues. Ay, arremanga la rempuja, la remanga, la rempuja, la remanga.
2: ¡Arriba!

0: se quiere decir. No me sale eso. ¿A ustedes sale esto? Arremanga la repuje, la repuje, la repuje. Arremanga la repuje, la repuje. ¿Le sale o no? A ver.
1: No.
0: ¿Cómo pasa? ¿No le sale? ¿Nos traba luenga?
1: Se me traba la lengua.
0: ¿Por qué se le traba la luenga? ¿Por qué quiere, tiene algún problema?
1: Hablando lento. Me pierdo.
0: No sabe hablar fuerte o rápido. Ah, rapidito, ¿no? Ay, arremanga la repuja, arremanga la repuja, arremanga la repuja, arremanga la repuja.

0: Y David, ¿se juega o no se juega mañana?
1: No, hasta ahora no.
0: Por lo que veo, no, Pero no. Anda ofreciendo el chiquito ya para mañana, un chiquitín aunque sea, para jugar mañana.
1: Y mañana lo vemos eso, mañana lo vemos.
0: Dame el 7, el 11, el 14 y el 16.
1: Yo te los anoto, Yo te los recontranoto. Y si se juega mañana este grande y te tapo la jeta, yo le tengo fe, pero bueno. Mañana 16 de octubre,

0: Buenas noches Gaby. Quisiera un temita para una persona muy especial, para Estercita Hernández, que está cumpliendo años.
1: Muy bien.
0: Un abrazo grande para ella. Así que ponen un tema muy lindo, gracias.
1: Un tema muy lindo. ¿Y cuál sería un tema muy lindo? No sé, me pones de punta a punta, qué sé yo.

0: El amigo Mauri va a decir quiénes son los acreedores de las mitades del 6, 15, 40, 42 y 44. Si vos ya querés comprar una mitad de esas que eligió el amigo Mauricio de SC Taller,
1: por favor, el que manda el audio que diga: abuelo Mauri, quiero la mitad del número que vas a regalar. Soy Joana de... Joana de Buenos Aires.
0: De Callao y Libertador.
1: De Callao y Libertador. O Esther Troncoso de Salta. O el que llame, que diga quién es y de dónde es.
0: Claro, porque si no va a estar perdido el chochamo. Claro, viejo.
2: Ya tanta ganas que tenés 10 menos 10 va a decir los resultados
0: de quién son los acreedores. 9 menos 10 son ahora, pa. Otra pa-

0: no huele mal.
1: Hola, ¿cómo estás? Quisiera la mitad que regala el abuelo Mauri. Soy de Puerto San Julián, soy Isabel, de Urquiza 1356, de la provincia de Santa Cruz. Muchas gracias.
2: Bueno, pero ¿qué número querés comprar? Si vos querés participar, tenías que haber anotado el número ayer. ¿Viste? Eso te pasa por no anotar.
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4: Bueno, te comento, ahí le pasé ahí al amigo Mauri. Ahí, bueno, dije como vos dijiste, le puse un dedito pulgar para arriba. Así que dije, como dijo Joan ahí que está aplicando, así tal cual, dije yo.
2: Muy bien.
4: Le dije, me presento, soy fulano de tal, de Ismi, de Merlo, Barrio Pompeya. Así, bueno, soy un fiel oyente de Gaby Río, le agregué eso yo, no sé si sirve o no. Bueno, le dije lo que vos dijiste y ahí me puso un dedito para arriba, porque viste que tiene ahí horario de 9 a 18, pero bueno, se ve que hace que...
2: Se quedó un rato, bueno, más, el pendejo.
4: Dale, Gaby, gracias,
5: Buenas noches, Gaby, 13 grados la temperatura en San Clemente, 88 el porcentaje de la humedad. El viento soplando al cuadrante sudeste a 18 kilómetros por hora. Está lloviznando melancólicamente sobre San Clemente.
2: Melancólicamente,
5: qué Les cuento que lo sigo escuchando a través del 94.3 Radio Estilo, un estilo de radio en San Clemente.
2: Gracias, genio, gracias, genio.

0: Dice el amigo Charlie. ¿Cómo dijo? A ver, no, pone un amigo a Charlie. ¿Cómo dijo lo de la llovizna?
1: Está lloviznando melancólicamente sobre San Clemente. Le cuento que lo sigo escuchando a través del 94.3 Radio Estilo, un estilo de radio en San Clemente.
0: Ya que está lloviendo melancólicamente. Este tema me lleva a las playas hermosas y amplias de San Clemente del Tuyún. Correr en cámara lenta por esas playas en las arenas maravillosas. Desnudito con Mirta hacia el lado del muelle. En cámara lenta, sí. Mírame.
2: ¡Ah, amará! Carlitos.

0: Hola Gaby, también llueve melancólicamente en González Catán.
1: Vamos. Llueve melancólicamente en González Catán.
2: We got it together, didn't we?
1: Oh, baby. Me encantaría correr contigo en la plaza de González Catán. Los dos tomaditos de la mano, desnuditos. Es que no corran las gaviotas, ¿qué me importa? O los perros callejeros. Guarda con los motochorros, bebé. Guarda con el aguapirú, ¿eh?
3: Orlando ya guardó 4 numeritos, ya los pagó para mañana, el chiquito. Sí.
1: Si no jugamos mañana, ¿qué hace?
3: Y bueno, él los guardó y los pagó. Guardó el 7, arriesgó, digamos, el 11, el 14 y el 16.
1: Eres un arriesgado, no tiene fe que yo venda, bueno, todos los números.
3: Después le guardé a Vivi y a Juanse, los que siempre juegan. Ahora no sé si los van a querer o no, no, yo los reservé.
1: Al menos usted hace una reserva, digamos. Mira vos, mira.

0: se llevó el 88, Alberto Largo. Oh, no. Only.
1: Yo de Río, vos que está ahí, si me decís la temperatura de Buenos Aires y si hay viento o si llueve,
0: no.
1: ¿En qué me beneficia a mí o a la audiencia?
0: No, ninguno. No hay ningún tipo de beneficio.
2: Hola, Mauri. Sí, porque lo que pasa es que Río fue, lo estaba diciendo tu número, pero no lo... En la memoria no está. Igual voy a insistir. 103 mensajes mandé, ¿te sirve? Yo soy una familia muy pobre y quiero solo comprarme el carrito Rulemane, nada más. A la espera de una... ¡Listo, listo! Quedamos así. Abuelito Mauri, listo.
0: ¿Abuelito?
2: Sí, sí.
0: ¿Sí?
2: Como que... Ah, no da el Rulemane, ¿no?
0: Ah, no da Rulemane.
2: Ah, bueno, bueno, está bien. Llamo cuando monopatí. Sí.
3: Buenas noches, Gaby. Buenas noches,
0: buenas noches, ¿cómo andan? Maestro.
3: Bueno, ya tenemos un ganador, una ganadora de primer numerito.
0: Ajá, muy
3: así
0: bien.
3: Así que a partir de este momento, el sí. quinto mensaje que me llegue, que me diga, abuelo Mauri, quiero la mitad del numerito.
0: Sí.
3: Al 2252-448342.
0: Mirá cómo los ayuda. ¿Qué tipo?
3: Tiene el próximo numerito.
0: Bueno, Iván.
4: Llovizna en San Clemente.
0: Escuchá.
4: La llovizna cae en San Clemente como un secreto dicho a voces bajas.
0: Ajá.
4: No hay furia en su pulso, solo una presencia grácil y persistente que borra suavemente la frontera donde el cielo toca el mar. Cada gota es leve, un roce diminuto sobre la arena fría que absorbe la humedad sin protestar. El viento parece haber contenido el aliento, dejando únicamente el rumor pausado de las olas que rompen a lo lejos, envueltas en un velo de bruma gris y plateada. La playa, desnuda y serena, se convierte en un lienzo mudo donde el agua dibuja trazos invisibles, borrando las huellas del día y dejando en el aire ese aroma profundo a sal, mediodía lento y arena mojada. Es un instante suspendido en el tiempo. El mar respira pausado. La lluvia susurra su canto callado y la costa abraza el silencio, tibia y melancólica, bajo la penumbra del Atlántico.
0: Con ustedes, Charly García, San Clemente del Tuyú, la costa atlántica, República Argentina.
5: Soy